de Jesús, para que también la vida de Jesús se manifieste en nuestros cuerpos. ¿Alguien puede decir aleluya? Diga conmigo, pero este tesoro está en vaso de barro. Amén. Dele un aplauso a Dios, por favor. Ok, bien. Dile al que te queda al lado, tesoro en vaso de barro. Yo pienso que el texto leído se autoexplica y se autopredica a sí mismo. Y pienso que es muy fácil de entender lo que el apóstol Pablo quiere hablar y expresar. Y quiere mostrarnos cómo en vasos de barro Dios ha puesto un tesoro valioso y precioso. El tema de vaso de barro, creo que para todo es muy fácil entender que está hablando acerca de nosotros, que fuimos formados y tomados desde el barro. En Génesis dice: y él tomó del barro y formó al hombre, y sopló en su nariz aliento de vida, y fue el hombre un ser viviente. Lo que le dio vida a ese muñeco, lo que le dio habilidad, fuerza, pensamiento, mentalidad y existencia, fue el soplo y el aliento de Dios. La fuente de la vida de ese muñeco de Adán vino de la boca de Dios. Su existencia salió del soplo del Omnipotente. Job dice: el aliento de Dios me dio vida, el soplo del Omnipotente me creó. Así que es maravilloso lo que le estoy a punto de decir. No debe pasar por alto o ser algo ignorado por nosotros el saber que nuestra fuente de existencia, de habilidad, de fuerza, depende del aliento y el soplo de Dios. Si Dios quita el aliento y el soplo de ese barro, volverá a ser un muñeco duro, sin visión. Volverá a ser un muñeco inmóvil, sin inmovilidad. Es el soplo de Dios que hace que ese muñeco se convierta en un ser humano. Es el soplo de Dios en Génesis que permite que lo que no existiera, existiera. Adán tiene vida por el aliento de Dios. Adán comienza a respirar por el aliento de Dios. Adán comienza a ver, a movilizarse, a pensar, a hablar, a actuar, porque inicialmente Dios sopló en su nariz aliento de vida. Cuando ese aliento es apartado de nosotros, nosotros nos convertimos literalmente en un muñeco, insensible e inútiles para la obra de Dios. Por eso necesitamos siempre mantenernos dependiendo del aliento del Espíritu Santo de Dios. Sigo paro. Vamos, dígale a alguien: tesoro en vaso de barro. Y dice: pero tenemos este tesoro en vaso de barro, para que la excelencia del poder sea de Dios y no de nosotros. Hay algo importante aquí que debemos observar, y es que toda excelencia que haya en nosotros no es producida inicialmente por nuestras fuerzas, sino por el poder que opera en y dentro de nosotros, en y a través de nosotros. Los logros que vamos a tener y lo que hemos tenido es por el poder de Dios que opera en nosotros. Si el poder de Dios se quita de nosotros, seremos un cero a la izquierda. Debemos siempre estar centrado en que nuestro sostén y nuestra fuerza vendrá del poder de Dios y no del poder de los hombres. ¿Hay alguien que alaba a Dios? Debemos de reposar en su operación divina y entender que cada cosa que vamos a emprender o que vamos a lograr va a ser a través del poder de Dios que mora en nosotros.
Porque humanamente hay cosas que son inalcanzables por ti y por mí. Hay deudas que no pueden ser pagadas por tu recurso. Hay enfermedades que no pueden ser sanadas por un doctor. Y es ahí donde entendemos que Dios pone tesoro en vaso de barro. Alguien tiene que alabar a Dios. Un doctor le da un diagnóstico a una mujer y le dice: tienes un cáncer terminal, te mueres los próximos 3 meses. La mujer le pasan 2 meses y 20 días. Faltándole 10 días, llega a la iglesia donde hay un hombre o una mujer, y un hombre que no tiene doctorado de doctor le pone la mano, reprende el cáncer, el poder que hay en él opera de Dios, sana la cancerosa, desaparece el cáncer. La mujer va al doctor, el doctor se sorprende porque después de 2 años la mujer está gordita y buena moza, y él le dice: yo pensaba que tú estaba enterrada. Y ella le dice: no, fue un hombre que me puso la mano bajo el poder de Dios y mi cáncer desapareció. El doctor dice: ¿cómo es posible? Ese hombre no fue a la universidad, ese hombre no usó universidad, no usó medicina. ¿Qué fue lo que lo hizo? El poder de Dios que mora en él, para que la excelencia no sea de los hombres, sino que sea de Dios. Que lo entienda la ciencia. Hay un poder dentro de nosotros que supera toda sabiduría humana. Hay un poder dentro de nosotros que sujetará al diablo y a los demonios. Hay un poder dentro de nosotros que puede sanar, no coronavirus, puede levantar a un muerto de 4 días. Hay alguien que alaba a Dios. Ese poder es el poder de Dios. La iglesia no depende de recursos naturales. La iglesia depende del recurso de Dios. Y es ahí donde la excelencia del poder será de Dios y no del hombre. Cuando Dios usa manos temblorosas para levantar un paralítico, cuando Dios usa voces quebradas para hacer temblar una nación, cuando Dios usa un tartamudo que no habla bien para poner de rodillas una nación, a alguien tiene que alabar a Dios. Cuando Dios usa un miedoso que le sale corriendo a una mujer llamada Jezabel y pone un reino de rodillas primero. Cuando Dios usa un Eliseo, que es un campesino, que lo que sabe hará el buey, pero viene el poder y la excelencia de Dios. Y ahora el tipo levanta a los muertos, y la gente que lo conocía y lo conoce dice: ese tipo lo que era un güeyero, ese tipo era un campesino. ¿De dónde está el poder? El poder que de Dios que opera en él, para que la excelencia y la alabanza no sea de Eliseo, sino de la unción puesta por Dios. Hay alguien que diga: hay algo más grande que yo que habita dentro de mí. Ese se llama el poder de Dios. Parasoma. Debe de entender que es Dios en nosotros, es Dios a través de nosotros lo que trae los resultados. Por eso ve un Jeremías llorando, pero hace temblar un reino. Gracias por su entusiasmo. Por eso ve un Jonás que desobedece, pero como quiera la gloria que lleva adentro exhibida en Nínive. Para que la excelencia sea de Dios y no de nosotros. El problema de la iglesia es cuando

esa tontería. No es Harrigan, no es Diana, no es el gran predicador, es el poder, el tesoro que hay dentro de ellos. Si Dios saca ese tesoro, es un cuerpo muerto, sin vida. Sigo paro. Entonces, cuando endiosean a los hombres y comienzan a hacerle creer al hombre que él es la gran cosa, que se cree que sin él o sin ella no va a haber resultado, y hay que respetar y honrar y creer en gente ungida. Pero no se puede perder de vista que no es la fuerza de ese hombre, es el tesoro que hay dentro de él, puesto por Dios. Es el poder que el Espíritu Santo ha puesto y opera desde allí. Dile a alguien: tesoros en vasos de barro, para que la excelencia sea de Dios. Yo me pregunto, Dios, ¿por qué no pusiste vaso de metal, vaso de piedra, vaso fuerte?

dice, ese es el que yo quiero, el vaso débil, para que cuando se rompa vean el oro que tiene adentro, para cuando se quiebre sepan que soy yo a través de él. Hay alguien que cree. Mire, usted tiene demasiada alabanza atrasada que no le dio a Dios por tres veces. Así que si usted va a estar con la boca callada, usted tiene tres meses que no alaba a Dios con fuerza en la iglesia, suelte esa alabanza y le grita a Dios. Soy débil, soy fácil de romper, fácil de quebrar. Si me dejan caer muy fuerte, me puedo quebrar fácilmente, porque soy de barro. Pero hay otra cara del asunto que debe de saber. Hay otra historia. En mi debilidad se esconde la fuerza de Dios. En mi fragilidad se esconde lo eterno de Dios. En mi vaso frágil hay una gloria metida adentro. Hay un tesoro que es eterno, y ese es el poder de Dios. El problema es cuando los cristianos quieren vasos de hierro, pastores de hierro, evangelistas de hierro, salmistas de hierro. Todos deben y pueden quebrarse menos ellos. Y cuando lo ven quebrado dice, ¡ay, qué pasó! Un vaso de barro igual que tú. Pero el hecho de que esté quebrado no te da autoridad para tratar de pisotearlo, porque dentro de ese vaso quebrado hay un tesoro de Jehová escondido. Alguien puede alabar a Dios en esta tarde. Yo vine a desatarle a alguien su mentalidad. Oh, gloria a Dios, de que no eres nadie, eres alguien. Eres un vaso.

0: tesoro. Ahí hay un tesoro de Dios escondido en ti.
1: Sigo paro. A su nombre. Vasos de barro con oro adentro. Yo hubiese sido Dios por mi falta de entendimiento. Y yo hubiese dicho, no, si lo que le voy a poner adentro es oro, voy a hacer vaso de oro. Para que compaginen. Para que vayan al mismo nivel. Para que tengan el mismo lenguaje. No, le pone un pedazo de barro y lo rellena de oro. Yo no entiendo. Pero lo que Dios está buscando es que cuando miren, no miren al vaso. Miren lo que hay adentro. Alguien tiene que adorar a Jehová que reina y vive por los siglos. Como vaso de barro, frágil, débiles, fácil de romper, fácil de quebrar. Todos tenemos una debilidad donde podemos ser quebrados. Creo que estoy hablando con seres humanos, ¿no? El evangelio, el cristianismo, no es que Dios mandó ángeles para que predicaran el evangelio. Él levantó vasos de barro que pueden ser quebrados, que pueden sentir tristeza, que pueden llorar, que pueden sentir que no pueden más, que pueden sentir que su vida no vale. Frágil, débiles, expuesto a todo ataque de las tinieblas. El detalle que Dios puso algo maravilloso. A esa persona frágil, débil, fácil, esa persona que puede ser quebrada, que puede llorar, Dios le puso algo que lo hace fuerte. Es una paralógica. Está aquí. A lo más débil le puso lo más fuerte. A lo más frágil le puso lo más duro. A lo que más llora le puso el gozo mayor. Siento que estoy caminando en otra dimensión aquí ahora. A ese que tanto llora, dice, yo le puse el gozo del Señor. Alguien tiene que alabar a Dios. A ese que se siente derribado, Dios le dijo, pero no está destruido. Porque aunque tu vaso de barro se cayó, el oro que tiene adentro te levanta. Hay alguien que alaba.

a la gloria de Dios. Yo no vine a predicar a los cristianos perfectos. Para ello no hay iglesia en la tierra. Yo vine a predicar a gente quebrada, a gente que se rompe fácil, a gente que vino con tristeza, a gente que lloró por 3 meses. Yo vine a decirle que dentro de esa lágrima se puso el gozo de Dios. Yo vine a decirle que dentro de esa debilidad está la fuerza de Jehová. Ora más santa. Hemos cometido un error. Voy a terminar. Hemos cometido errores como predicadores. Le hemos vendido una perfección a la gente que nosotros mismos no podemos tener. Le hemos hecho creer a la gente que deben de ser totalmente perfecto, perfecto, perfecto. Si no, no pueden entrar a la presencia de Dios. Y yo le quiero corregir que Dios ha llamado lo imperfecto para perfeccionarlos. Alguien tiene que alabar a Dios. La iglesia no se trata de cristiano perfecto desde la cabeza hasta los pies. Dejemos de esa fábula y de ese cuento. La iglesia se trata de gente rota, de gente hecha a pedazo, de gente que viene debilitada, de gente que viene hasta con viene con lodo en el vestido.

Esa es la iglesia. Esa es la iglesia. Predicadores que predican con poder, pero pueden llorar a sola. Mondakai. Evangelistas que Dios lo usa con poder, pero pueden estar peleando contra una depresión a sola. Y tú dirás, pero hoy qué pasó, porque así es, a Dios le dio la gana de llamar lo que no es para deshacer lo que es. A Dios le dio la voluntad de llamar a los débiles para avergonzar a los fuertes, a los que no saben para avergonzar a los sabiondos. Fue Dios el de la idea, y como Dios el de la idea, ni tú ni yo le podemos decir qué hace y por qué lo hace. Él es soberano. Dije que Él es soberano. Él no necesita opinión de nadie. Lo que Él determinó. Alguien diga aleluya. Hay gente, ay pata cosa maya, Dayana, hay gente en depresión porque no pueden ser perfectos por ellos mismos, y eso lo tiene deprimido. Es que la perfección viene de Él, y es por Él. Alguien alabe al que vive para siempre. Pero tenemos este tesoro en vasos de barro, para que la excelencia sea de Dios. Esta Biblia que tengo acá me la regaló no sé quién, no sé cuándo, no sé si fue que me la encontré, no sé. Yo sé que la encontré en el Bayman. Esta Biblia no la voy a señalar mucho porque frisan el video, pata, no ve el nombre. No, tranquilo. Esta Biblia está hecha para los judíos, no en griego, en hebreo. Y yo le voy a leer en un minuto lo que dice ese versículo originalmente, como lo dijo Pablo. Usted se va a asombrar. Sigo paro. Dile a alguien: somos hombres, son mujeres, viven en un cuerpo que se cansa, que se envejece, que le echa arruga, que le duele la espalda. Yo tengo 3 días haciendo así. Oh, aleluya. Yo todos los días llevo a mis hijos y lo que yo le enseño, lo que sé, jugar pelota. Le enseño hasta que vienen así cansados. Pero en estos días me está doliendo la cintura, Dios mío. Y me levanto los 40 y algo más. Pero no te equivoques, dentro de ese hay un tesoro. Hay una gloria escondida. Dios puso algo aquí. Alguien tiene que alabar a Dios. Somos hombres. En Corintios 2 leemos y nos damos cuenta de lo siguiente. En Corintios 2, donde Pablo muestra que tuvo triste, o sea, Pablo tuvo tiempo de tristeza, también derramó lágrimas y lloró, también sufrió. Él era un ser humano como tú y yo. Pablo era un hombre con una gloria adentro, un hombre con un tesoro adentro, pero seguía siendo un hombre que sufría, que se podía frustrar, que lloraba, que se sentía triste de vez en cuando. No llore, porque el que llore porque no tiene a Dios. Óyeme, dime quién más tiene más Dios de ustedes y yo que este hombre, Pablo. Y lloró y sufrió. Pero ¿qué es lo especial? Dígale a alguien, ¿qué es lo especial del vaso de barro? ¿No es tan importante el vaso de barro? Sí es importante, porque lo más eterno, lo más valioso, se lo confiaron a un vaso de barro. Entonces, ¿alguna importancia tiene ese vaso de barro? ¿Cuál, Virginia? ¿Cuál es la importancia y el valor de un vaso de barro? Que Dios fácilmente puede mostrar su gloria. ¿Me siguen? Él puede permitir el quebrantamiento de ese vaso para que la gente vea su gloria.
Dios necesita gente de barro, fácil de romper, como dijo el profeta. Y hice la vasija, pero no me gustó. Y me dijo: observa, hijo de hombre, observa, profeta. Y volvió el alfarero y la tuvo que formar, porque en la forma primera que la hizo no le gustó. Si me ha sido de metal, iba a coger mucha lucha y mucho tiempo de baratar y forjar otra vez. Por eso Dios no decide otro material que no sea el barro, para compararnos, porque dice: yo puedo darte la vuelta cuando quiera, reconstruirte cuando quiera, desbaratarte en este tiempo y construirte en otro tiempo. Yo puedo permitir esta persecución para forjar más adelante lo que quiero. Dios quiere un material frágil, un material flexible, un material fácil de formar, que si estoy caminando como no debe, me agarre el alfarero, me tuerce aquí, me enderece aquí y me dice: eso es lo que me gusta del barro, que le puedo dar la forma cuando yo quiera, que puedo darle la forma que a mí me da la gana, que a mí me complace. Hay alguien que alaba a Dios, y es exactamente el cristianismo. Hay cosas tuyas que a Dios no le agradan y Dios dice: déjame torcerlo aquí para enderezarlo aquí, déjame enderezarlo aquí, déjame torcerle sus caminos para enderezar su corazón, déjame permitir que lo boten del trabajo para que vuelva a entender mi llamado. Dios necesita gente flexible, gente que se deje, mover, que se deje mover por Dios. Y Pablo, lo especial del barro, la característica especial del barro, diga aleluya, es que se le puede depositar un tesoro, pero el tesoro trasciende, eclipsa el vaso de barro, manifestando desde adentro del vaso lo que significa ser cristiano. Sigo paro. Pablo. Vemos a Pablo, un hombre que tuvo miedo, pero al mismo tiempo era fuerte. Su corazón fue abrumador, pero tenía esperanza. Rodeado por sus enemigos, pero no capturado. El barro lo hacía ser perseguido por sus enemigos, pero el oro hacía que no lo capturaran. El barro le producía el miedo, el oro le manifestaba lo fuerte. El barro le mostraba su debilidad, el oro le decía: fuerte soy. Yo no sé si le estoy hablando a tres gente aquí o se me fueron. Aunque fue perseguido, no sintió rechazo. Y aunque fue derribado, nunca estuvo destruido. El barro siente la persecución, el oro no siente el rechazo. El barro siente que lo derribaron, el oro siente que no lo puedan destruir. A su nombre. Que estamos atribulados en todo, dice Pablo, mas no angustiado. El barro me muestra la tribulación, pero el oro me dice: no me angustio. El barro me dice: estoy en apuro, aleluya, más el oro dice: no estoy desesperado. Estoy perseguido, dice el barro, mas el oro dice: más no desamparado. Estoy derribado, pero no estoy destruido. Hay alguien que puede entender, que va a sentir

es lo que te hace cristiano, es lo que te hace santo. Sigo paro. Pablo dice: cuando yo era débil, entonces era fuerte. El barro revelaba su debilidad. Hay dos naturalezas en el ser humano. El barro revelaba la debilidad de Pablo. El tesoro revelaba la fuerza. Pero esa fuerza no venía del barro, sino del tesoro. ¿Alguien puede alabar a Dios? Tu debilidad viene de tu carne, pero tu fuerza viene de tu espíritu. ¿Alguien puede entender eso? Y dice: por lo cual, por amor a Cristo, me gozo en las debilidades, en afrenta, en necesidad, en persecución, en angustia. Por cuanto soy débil, entonces soy fuerte. Ahora entiende por qué era necesario poner el tesoro en vaso de barro. Porque el barro revela tu verdadera naturaleza humana. El barro revela que no puedes. Sigo paro. El barro revela tu incapacidad. El barro revela tu insuficiencia. El barro revela que no puedes, pero el oro revela tu fuerza. ¿Alguien está aquí? Pablo dice: cuando soy débil, encontré que fui fuerte. Porque en la debilidad del barro, Pablo tuvo que mirar el tesoro que tenía adentro. Y el tesoro de adentro le dio la fuerza para controlar la debilidad del barro. Yo voy a dejar esto dentro de 5 o 10 minutos acá. Pero es tan importante este punto, porque te va a desligar de toda acusación de la carne y va a entender que tu santidad no depende de tu fuerza, no depende de tu barro, depende del tesoro que puso Dios en ti. Aleluya, alguien puede alabar a Dios. Dile a alguien: prepárate. Vamos, dale un aplauso a Dios. Dile a alguien: prepárate. Dile: prepárate, prepárate, porque las cosas van a cambiar. ¿Cuánto creen que cosas van a cambiar hoy? ¿Cuánto creen que cosas van a cambiar hoy? Entonces, en el barro está tu debilidad, pero en el tesoro está tu fuerza. Por eso el que vive conforme a la carne muere, pero el que vive conforme al tesoro que tiene adentro vive. Porque Pablo dice en Romanos 8: para la carne era imposible agradar a Dios, según la ley no la podía cumplir. Por eso Cristo muere, y los que están en Cristo, dice, no hay condenación para los que no andan conforme a la carne, sino conforme al Espíritu. Por eso tú no debes de ser guiado por el barro, sino por el tesoro que tiene adentro. Pero el barro tiene cierta importancia, porque en el barro tú puedes ver la fuerza de Dios. En el barro puedes entender que tú estás de pie, no por ti, sino por Él. En el barro tú puedes entender que no está vivo por tu fuerza, sino por la de Dios. Así que le hablo a un montón de barro que están dentro con un tesoro. Le hablo a un montón de gente débil, pero que tienen adentro la fuerza. Le hablo a un montón de gente caído por fuera, pero por dentro están de pie. Hay alguien que alaba a Dios. ¿Dónde está el que carga tesoro en esta iglesia? Allá arriba, están ahí. Grítelo: tengo el tesoro de Dios. Sigo paro. Escucha esto y termino. No sé si sigo, pare. Pablo es el tipo más completo que yo veo en la Biblia. Tipo completo. Él decía: wow, me derribaron, pero no me destruyeron. Me entristecí, pero el gozo del Señor estaba en mí. Yo quiero ver dos personajes preferidos míos, o tres: Abraham, a David y a Pablo. Cuando yo llegue al cielo, yo quiero pasar por lo menos unos 500 años hablando con Pablo. Por lo menos. Se cree que era un hombre chiquito y calvo.
O sea que los hombres no se miren grandote. Ese tipo chiquito estremeció al mundo, hombre. ¿Usted cree que Pablo en este tiempo estuviera encerrado en una casa? No salga el coronavirus. No, Pablo estuviera desafiando lo que sea y diciendo: morir en Cristo es ganancia. ¿Cuál es el miedo? Pablo estuviera poniendo las manos y sanando a todo el que está enfermo, que en el nombre. Es que esa gente perdieron su noción de existencia para ellos mismos. Su existencia era existir para Dios. Sigo paro. Pablo era calumniado, pero tenía buena fama. ¿Puede usted entender? Calumniado, pero famoso. Parecía que engañaba a otro, pero era veraz, no engañaba a nadie. Aparentemente no era famoso, pero todos lo conocían. Parecía que iba a morir, pero vivía. Aparentemente era castigado, pero no hasta la muerte. Lo calumniaban los barros, pero el oro lo hacía famoso. Estaba triste, mas siempre gozoso. Amasaya. Era pobre, pero enriqueció a mucho. Parecía que no tenía nada, pero lo poseía todo. Y le leo aquí como él lo dice, él en su propio lenguaje. Él dice: por honra y por deshonra, por mala fama o por buena fama, como engañadores, pero veraz, como desconocido, pero bien conocido, como moribundo, mas he aquí vivimos, como castigado, mas no muerto, como entristecido, mas siempre gozoso, como pobre, mas enriqueciendo a muchos. Oh, como que no tengo nada, pero poseyéndolo todo. Segunda de Corintios 6:8. Ese era el carácter de Pablo. Decía: estoy triste, pero lleno de gozo. No tengo dinero, pero soy rico. No tengo nada y lo poseo todo. ¿Por qué? Porque en el barro había tristeza y en el oro había gozo. En el barro había pobreza y en el oro había una ciudad celestial que lo esperaba. Hay alguien que pueda entender que hay dos naturalezas: está la del barro y está el tesoro dentro de mí. Sigo paro. Eso es lo que define un verdadero cristiano: entender que es un barro, pero con un tesoro de Dios por dentro, que puede ser fácil de quebrar. Lo que me quiebra a mí no te quiebra a ti, pero hay algo que a ti no te quiebra que a mí me puede quebrar. Lo que te hace llorar a ti, tal vez a mí, sí, la lloradera ahí. Pero hay algo que a ti no te hace llorar que a mí me pone a llorar. Como barro tenemos un punto donde podemos ser quebrados, pero como tesoro adentro tenemos una fortaleza que nos levanta otra vez. ¿Alguien puede decir aleluya? Dile a alguien: tengo una gloria por dentro. No sé lo que soy por fuera, pero sé lo que soy por dentro. Por fuera tengo arruga, por fuera tengo canas, por fuera me veo medio feón ya, por fuera parece que me estoy debilitando, por fuera puedo tener un bastón para poder caminar, por fuera puedo tener lente para poder ver, por fuera necesito que un perrito me guíe al Walmart, a donde sea. Por fuera tengo cierta debilidad, pero por dentro, tú me has visto por dentro. Tú viste, tú sabes lo hermoso y lo chulo que soy yo por dentro. Por dentro no hay arruga, por dentro no hay envejez, por dentro no hay cana, por dentro lo que hay un jovencito en el espíritu de 33 años que no va a pasar de ahí según la edad de Cristo. Hay alguien que alaba a Dios. Por dentro no duelen los huesos. El tesoro que tengo adentro, el espíritu que puso Dios dentro de mí, el espíritu que me dio vida. Hay alguien que pueda alabar a Dios. Yo

0: pasará? A su nombre. Dile a alguien, señálalo. Y dile, tú tienes gloria por dentro. Deja de vivir desde afuera. ¿Tú sabes qué es lo que te mantiene caído? Cuando vive desde la expectativa de afuera. No tengo nada porque te ve por fuera. Yo no soy nadie porque te ve por fuera. Yo estoy viejo y acabado porque te ve por fuera. Pero tú has pensado lo que tiene adentro. Escuchen los mortales que no vinieron. Tú has pensado lo que tiene adentro. Moisés tuvo que preparar un tabernáculo, un arca preciosa con oro, con las piedras más preciosas y la madera mejor del mundo, para poder poner un poquito de su presencia ahí adentro. Eso era un horrito tremendo. Había que lavarse la mano, había que matar un cordero, había que hacer un montón de cosas para que esa gloria pudiera quedarse ahí, en ese tabernáculo, en esa arca. Oh, y Dios la saca del arca. Desapareció el arca, todavía la está buscando Discovery y no la encuentra. Desapareció el arca y Dios dijo, ¿sabe qué? No quiero mi gloria en el oro. No quiero mi gloria en las mejores piedras. No quiero mi gloria en las mejores maderas. La voy a poner en el hombre. Entonces Pablo dice, vosotros sois el templo del Dios viviente. No hay que matar cordero porque ya el cordero murió y resucitó. No hay que buscar agua en el río porque el Espíritu es quien nos limpia y nos purifica. Tenemos a Dios adentro. Tú quieres algo más grande de ahí, mi hermano. El que creó los cielos, el que creó los universos, la galaxia, ahora vive dentro de ti. Por eso es que este pedazo de barro tiembla, le da miedo, pero el que tengo adentro me da fuerza y me levanta. Y aunque a veces mi barro amanece encogido, el que tengo adentro me endereza. Hay alguien que tiene a Dios en su vida, tiene el tesoro más grande de la eternidad. Termino. Si tú solo te enfocas en ver tu vida desde la expectativa de afuera, está acabado. Está acabado. Tú tienes que ver lo que Dios puso adentro. Por eso hay gente que a ti y a mí no encajan. Ese tipo tan feo, pero una unción que tiene. Lo de afuera habla por él, lo de adentro habla por él. Tan raro que predique ese profeta. Eso sí, que cuando se mueve la gloria, ese hombre hace temblar el lugar. El barro muestra su imperfección, pero el tesoro muestra la perfección. Yo tengo un tema que me dio el Espíritu, pero no me permitió predicarlo hoy. Que se llama, ¿se lo busco o no se lo busco? Alguien, dígale a alguien, estoy en victoria. Dígale, estoy en victoria. La perfección revelada por la imperfección. Así se llama. La perfección revelada por la imperfección. Hay alguien que alaba la gloria de Dios. A su nombre. Entonces hay personas, ese tipo se sabe 5 versículos, que mal habla. No pone la S donde es, la R la tira por allá y recoge la B al mismo tiempo. Es de Cibao, qué sé yo lo que hace, qué es lo que está diciendo. Eso sí, que cuando dicen el nombre de Jesús, tú ves los endemoniados temblando, la gente convirtiéndose. Porque el barro muestra su imperfección, pero el tesoro de Dios muestra a Dios a través de él. Entonces tú dices, verdaderamente ese tipo habla muy malo. Ese milagro no puede ser por él. Es que el poder de Dios es la excelencia en él. Es el poder de Dios que opera dentro de él. Es la gracia de Dios viviendo en él y a través de él. Hay alguien que diga, soy barro, pero lleno de oro. A su nombre. Imagínate lo siguiente: para que la excelencia sea de Dios y no de los hombres. Para que la excelencia sea de Dios y no de los hombres. Cuando Sansón perdió el cabello, los ojos, en su debilidad, oró a Dios y él le dio la victoria más grande de toda su vida. En un solo día destruyó más enemigos que toda su vida. En su debilidad Dios le dio la fuerza para vencer. Podemos criticar a Sansón y decir que era un mujeriego, que era un loco. Sansón rompió todas las leyes. Una de las leyes de los nazarenos es que no podía tocar nada muerto. Él cogió miel de un león muerto. Rompió todo. Y podemos, incluso las mamás y los papás prefieren ponerle cualquier nombre a su hijo menos Sansón. ¿Por qué? Yo no me acuerdo de Sansón, de un policía que había allá que le llamaban Sansón porque era fuerte. Entonces, Sansón, cuando con nosotros, Sansón. Ahora el adorador de los últimos días que Dios está usando, el hermano Sansón, venga acá. Que casi no aparecen adoradores que se llamen Sansón. Sansón Harrigan, acérquese aquí. Imagínate que Ismael o Samuel se le mete una locura y le llamen a uno de sus hijos Sansón. No me le llamen Sansón a mi nieto, por favor. Ahora, ¿por qué no queremos honrar el nombre Sansón? Porque vimos su barro debilitarse. Pero si vemos el otro punto de vista, podemos ver que Sansón se prestó para que la excelencia fuera de Dios y no de él. Sin ojo, sin casi cabello, debilitado, arruinado, Dios lo usa para derribar los enemigos. En un día destruyó más enemigos que en toda su vida. Su imperfección le dio paso a la perfección de Dios. ¿Qué quiero decir con esto? ¿Justificar tus pecados? No, porque el que peca tiene al diablo o una influencia. Lo que quiero decir es que no descansemos en nuestra fuerza, sino en la de Dios. Que entendamos que nuestra sobrevivencia viene de Dios, no de nosotros. A su nombre. Y Sansón, en el día más débil, Dios mostró más su fuerza y su poder. Y cuando se cuenta la victoria y la historia de Sansón, todo Israel sabía que él no podía hacerlo. Que fue que él oró y Dios intervino. Así que esa gloria y esa excelencia no se le puede atribuir a un ciego ni a un débil como era Sansón. Se le atribuyó al Dios que hizo la hazaña. ¿Alguien entiende el punto? David era el rey más maravilloso de todo Israel. No quieren, no sé si quieren que siga o paro aquí. Y que hay gente durmiéndose. A mí no me gusta que se duerma. David, Virginia, era el rey más maravilloso, el siervo más obediente. Fue un patriarca, fue un profeta, fue un hombre de Dios. Sin embargo, en su vida hubo muchos errores, los errores del barro. Y uno de los errores más sobresalientes fue el adulterio y el mandar a matar a al esposo de la mujer con la que él había adulterado. Es un pecado que hasta mencionarlo el oído de uno le molesta. ¿Sabe por qué le molesta? Porque no está mencionando el tuyo. Está mencionando el de otro. Ah, Dios mío, qué bárbaro ese tipo. Somos muy fácil para emitir juicio sobre el que cayó, el que cometió un error. Oye, pero tipo, esa mujer sí es mala. Pero cuando te tocaron el error tuyo, no, tengan misericordia, amados hermanos. Pero sigamos con el mensaje para que no se me divaren ahora y se me sientan más tristes de lo que vinieron. Pero hoy estamos descubriendo el gozo que ya hay dentro, habitando de ti, habitando en ti. Mire, hermano Luis Joel, mencioné el pecado de David y el rostro le cambia casi a todos. Oh, ese rey sí es malo. Sí, hizo un error, muchos errores. Pero búsqueme entre ustedes, ¿quién no ha hecho errores? dígame, y yo voy a contratar un sistema de luces para poner una luz celestial. Y el coro que, ah, aleluya, aleluya, aleluya. Pero escuchen, escuchen, porque le voy a hablar desde mi corazón. Porque el Espíritu no me dejó toda la noche de este pensamiento de David. Y Dios trata de muchas formas conmigo. Y esa es una de las formas, que me pone algo aquí y no se me va. Y esta mañana yo pregunté: Señor, ¿por qué me tiene a David y al hijo de David? ¿Por qué lo tiene dentro de mí así? David, un buen rey, muy obediente, un profeta, un patriarca, el cantor de Israel. Sin embargo, hubo error en su vida horrible. Mandó a matar al esposo de la mujer con la que él había cometido aquel acto. Un pecado doble, triple, error. Y esa mancha, esa marca, quedó en la vida de David. O quedó en su imagen aparentemente. Sin embargo, David puede vivir feliz a pesar de la caída que tuvo. David se convierte en un siervo más fiel después del error que tiene, porque él se humilla y Dios lo levanta. Porque la clave está en humillarse y reconocer el error. Y después que David se levanta de esto, no hay profeta que se lo vuelva a mencionar. Fíjese, búscalo. Busca a ver si alguien fue y le volvió a hablar a David eso. No. Porque primero David se arrepintió y se humilló. Y segundo, Dios mismo lo perdonó. Entonces nadie se atrevía a mencionar a David su pasado, porque para David ya no existía esto. Pero hay algo que me atrajo la atención de allá en esta mañana, y yo me quedé pasmado. Se me olvidó buscar los versos bíblicos que confirman esto, pero usted sabe que están en la Biblia. Me atrajo tanto la atención que tantas veces a Jesús le dijeron hijo de David. Y lo más sorprendente es que nunca se sintió mal. Y nunca dijo, no me diga hijo de David. Yo me preguntaba, y el Espíritu me preguntaba, y yo le preguntaba, y nos quedamos preguntando, hasta que Él me enseñó un punto. ¿Por qué razón Cristo deja que le pongan ese apodo? ¿Por qué Él deja que le pongan ese título? Hijo de quién, de David. Es extraño que Jesús, sabiendo el error de David, la mala fama que tuvo, jamás se opuso y se sintió mal porque le dijeran hijo de David. Suena bien desde el punto que le dicen hijo de David. Pero imagínate que fuera a ti, que te dijeran varón de Dios, hijo de David. Tú ahora mismo brincarías y dirías aleluya. Pero qué tal si te dicen ahí va el hijo del adúltero. Oye, hijo del asesino, quiero hablar contigo. Imagínate que los pastores famosos, salmistas, profetas famosos, al subir le digan con Dios y con nosotros el hijo del asesino. Profeta, hijo del adúltero, acérquese acá. ¿Cómo se va a sentir usted? ¿Se va a sentir bien? ¿Se va a sentir avergonzado? Exactamente era lo que le decían a Jesús, hijo de David. Claro que en el contexto que ellos se lo decían, era descendiente de la genealogía. Pero yo quise dar este toque con el Señor. Ahí viene la mujer, hijo de David, la cenofería, hijo de David, ten misericordia de mí. Imagínate que fuera hijo del adúltero, del que mató al esposo de la mujer, del que mató a Uría, asesino, asesino, ¿puede sanarme? Sin embargo, Jesús no le molesta que le llamen hijo de David. Claro, por otro contexto y otro significado. Pero yo quiero darle este toque hoy. ¿Por qué a Jesús no le avergüenza que le llamen hijo de David? Primero, porque Jesús sabía siendo el mismo Dios que lo perdonó, porque él era antes de la creación. Él sabía que en la vida de David no solo hubo errores, también hubo victoria. Depende como quieras verlo. Si tú me gritas, hijo del adúltero, hijo del fornicario, hijo del que mató a Urías, ¡ey! Hijo del que adulteró, ¡ey! Yo puedo decirte, no, cámbiale la historia, ponle otra cosa más. ¿Qué? El hijo del que mató al gigante, el hijo del que peleó las batallas de Jehová, el hijo del que adoraba a Dios cada mañana y le buscaba con todo su corazón, el hijo del que dijo, mi alma tiene sed y mi carne te anhela, el hijo del que dijo, mejor un día en la casa de Jehová que mil fuera de ello. La gente solo mira el error, pero no mira las victorias que Dios te ha dado. Y yo quiero llamar a este pueblo a que no se enfoquen en el barro, enfóquense en el tesoro. No se enfoquen en el que cayó, enfóquense en el gigante que mató, en la victoria que Dios le ha dado. Sigo paro. Jesús sabía que esa no era toda la historia, que ese David era el que cantaba cada mañana buscando a Dios, era el que decía, mi alma tiene sed de ti, mi carne te anhela. Él fue el que dijo a Dios, él fue el que le dio a Dios sus tesoros. Así que pudiéramos decir, hey, hijo del que dio todo su dinero para construirle la casa a Jehová, ten misericordia de mí.
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4: En el amor no hay temor, sino que el perfecto amor echa fuera el temor, porque el temor lleva en sí castigo, de donde el que teme no ha sido perfeccionado en el amor. 1 Juan 4:18.
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6: 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Dios te bendiga.

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1: Dios les bendiga a todos, muy buenas noches, bienvenidos al espacio de saludos y complacencias en este día lunes 20 de julio. Estamos ya en vivo compartiendo esta bendición con cada uno de nuestros hermanos y amigos que nos están sintonizando a través de la frecuencia del 106.1 FM. Es una bendición siempre llegar hasta la intimidad de sus hogares. Yo sé que hay muchas personas que nos sintonizan, que están ahí pendientes de cada espacio y cada uno de ellos llevamos una programación diferente y especial. Y este programa es para complacerle, ¿verdad?, con todos los cantos de música variada en la cual vamos a estar durante los próximos minutos, es decir, hasta las 8 de la noche, compartiendo esta bendición. Porque a eso de las 8 cerramos con nuestra transmisión en el espacio de adoración Noches de Gloria. 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Gracias a ellos estamos compartiendo esta bendición y estamos listos para complacerle. Nuestros números telefónicos 2437-0544 y el 7993-1956, que son los números donde usted puede solicitar sus alabanzas. Además, puede dejarnos también sus comentarios a través de nuestras transmisiones en Facebook y en nuestro canal de YouTube. Las 7 de la noche con 9 minutos, 7 de la noche 9 minutos. Saludamos al hermano Julio Ramos, que está en nuestra sintonía en Barrio El Progreso, Cara Sucia, y nos solicita un canto. Vamos a dejarle este tema de Marcos Barriento, Oxana, y complacemos hasta Barrio El Progreso. Le saludamos a nuestro hermano y también a su, al hermano Sael, que también está pendiente de esta programación. Y en esta noche les dejamos el saludo especial. Las 7 de la noche con 10 minutos, 7 de la noche 10 minutos, vamos complaciendo.

es oído en los cielos. Nuestro clamor es oído en los cielos. El clamor de los redimidos. La manifestación gloriosa de los hijos de Dios.

se abren sobre esta nación. Declaramos que los cielos se abren sobre esta nación. En el nombre de Jesús, yo quiero que tú declares conmigo: Padre Celestial, yo creo en el poder de la sangre de Jesús, en el poder del Espíritu Santo y en el poder de tu gracia. Y yo te pido, abre los cielos sobre esta nación, muestra tu gloria, muestra tu poder.

Muy bien, estábamos con los cantos gracias a nuestros hermanos que están pendientes de nosotros. Hermana Olinda, allá en Guatemala, Pedro de Alvarado está en la sintonía de esta programación. Le dejamos el saludo especial a nuestra hermana y nos solicita, dice, el primer canto que dejamos en la programación. Bueno, el primer canto era He tenido que llorar, de Osman Figueroa, y dice ahí nuestra hermana que lo quiere escuchar una vez más. Así que con gusto le vamos complaciendo en esta noche y avanzamos en la programación de saludos y complacencias gracias a Comercial El Cristal. Ahí déjenos sus comentarios, déjenos sus mensajes y vamos a estar pendientes de sus reportes. 24-37-05-44-79-93-19-56, que es nuestro número en cabina. Dejemos el saludo para nuestro hermano, vamos a ver, hermano, hasta se me olvidó el nombre de nuestro hermano allá en San Benito. Esperamos que pues ahí esté la audiencia pendiente de nosotros, así que en esta noche saludamos a todos nuestros hermanos. Hermano Salvador Siciliano, allá en San Benito, Dios le bendiga. Y a todos ahí nuestros fieles oyentes, hermano Salvador Siciliano, gracias también por estar conectado a la programación de Radio Vida Nueva. Las 7 de la noche con 20 minutos, vamos complaciendo una vez más con este canto de Osman Figueroa, He tenido que llorar. 7 de la noche con 21 minutos.

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Muy bien, qué bendición, Dios les bendiga. Seguimos avanzando en esta programación. Llegamos a las 7 de la noche con 31 minutos. Saludos, hermana Olinda, Dios le bendiga. Dejábamos sus alabanzas en los minutos anteriores. Es una bendición poder saludarle. Hermano Asael, Dios le bendiga. Gracias por escucharnos en esta programación. Y pues es un privilegio poder saludarles y saber que hay hermanos pendientes siempre de este espacio. Vamos a ir avanzando y vamos complaciendo con los cantos que nos solicitan. Gracias por la sintonía. En la siguiente hora vamos a estar compartiendo el espacio de adoración, Noches de Gloria. Y usted está invitado para que pueda también escuchar ese espacio. Vamos a tener palabra de Dios y también un espacio de oración donde usted puede también dejar sus peticiones y vamos a complacerle con muchísimo gusto también con alguna alabanza que usted solicite en la siguiente hora. Así que gracias a Comercial en Cristal, estamos en esta noche compartiendo el programa de Saludos y Complacencias. Ahí déjenos sus comentarios también en las transmisiones y vamos a estarle complaciendo con muchísimo gusto. O también a nuestro número en cabina 7993-1956 y vamos a revisar ahí sus mensajes y si tenemos el canto, pues con gusto le vamos a complacer. Así que esta noche, gracias a Comercial y Cristal, usted está escuchando el programa de Saludos y Complacencias y enviamos también el saludo para nuestros fieles oyentes que están fuera de nuestras fronteras sintonizando la programación a través de la señal del internet www.vidanuevaradio.org www.vidanuevaradio.org. Ahí en la transmisión aparece también nuestro sitio web donde usted puede escucharnos. Si usted no alcanza a escuchar la señal a través de la frecuencia modulada, puede optar por también escuchar la programación, ya sea en nuestra plataforma de Facebook o nuestra plataforma de Facebook y nuestro canal de YouTube y también a través del www.vidanuevaradio.org. Nos vamos complaciendo a esta hora de la noche. 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

corazón. Muy bien, ahí estamos con los cantos. Hermana Esperanza en Moyuta, Guatemala. Fiel oyente de la radio, ahí está pendiente de nosotros. Y nos dice, quiero escuchar un canto. Con gusto se lo programamos, hermana. Gracias por dejarnos ahí su mensaje. Es una bendición poder escucharles. Nuestra hermana no solo nos escribe, a veces nos envía audios de voz. Y es de bendición escuchar, ¿verdad?, sus voces y que nos digan, estamos escuchando la radio. Así que, hermana Esperanza, vamos complaciéndole con muchísimo gusto con ese canto, La Última Mía. 21 minutos más y estaremos llegando a las 8 de la noche. No le cambien, la siguiente hora vamos a estar compartiendo la palabra de Dios en el espacio Noches de Gloria.

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0: Comenzamos con las alabanzas en esta noche. 12 minutos más y llegamos a las 8. Los dejo con la última sección de cantos, pero antes vamos a escuchar a nuestro patrocinador. De esta manera hemos compartido con ustedes el espacio de saludos y complacencias. Retornamos en la siguiente hora con el espacio de adoración, Noches de Gloria. Bendiciones.
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6: Como tenemos estas promesas, queridos hermanos, purifiquémonos de todo lo que contamina el cuerpo y el espíritu para completar en el temor de Dios la obra de nuestra santificación. 2 Corintios 7:1.
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bien, qué bendición. Llegamos a las 8 de la noche con 11 minutos. Las 8 de la noche, 11 minutos. De esta manera compartimos con ustedes esta programación de esta noche. Hoy, un día lunes, y estamos una vez más con ustedes. Este 20 de julio. Estamos agradeciendo a nuestro Creador porque pues es maravilloso con nosotros, a pesar de que hay tantas situaciones en las cuales pues siempre afrontamos en la vida, pero en medio de todas esas cosas tenemos a un Dios poderoso que está al cuidado nuestro. Y cuando llega este espacio, pues es momento de que usted y yo podamos meditar en las cosas que Dios hace en nuestras vidas. De hecho, hay muchas personas que pues laboran diariamente y regresan de sus trabajos. Dios les ha guardado, Dios les ha bendecido este día y pueden estar ahí en sus hogares una vez más. Y eso es motivo de agradecimiento a nuestro Dios, aparte de todos los milagros que Dios obra en nuestras vidas diariamente. Y eso es algo maravilloso que solamente pues se lo podemos agradecer a nuestro Dios. En esta noche vamos a aprovechar estos minutos también para compartir la palabra de Dios, así que esperamos que mantenga la sintonía y bueno, pues pueda ahí, ¿verdad?, estar pendiente de esta programación. Y si usted quiere algún canto en

0: Las 8 de la noche, 8 de la noche con 22 minutos, hermana Esperanza, en Moyuta, Guatemala. Gracias por escucharnos en esta programación. Dios le bendiga y agradecemos la fiel sintonía. Vamos con este otro canto más y pues otro que tenemos ahí en programación. Luego retornamos con la palabra de Dios. Eso es Noches de Gloria a través del 106.1 FM.
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Muy bien, estábamos compartiendo las alabanzas en esta noche. Quiero agradecer a todos nuestros hermanos que están en la sintonía. Teníamos por ahí algo que compartir con ustedes, pero bueno, pues siempre a veces hay cosas que nos impiden hacerlo, pero bueno, vamos a ver de qué manera seguimos avanzando. Quiero saludarles y también quiero comentarles algo en unos minutos, así que esperamos que usted pueda mantener la sintonía. Hermano Aminadán Caravante, Dios le bendiga. Ahí está pendiente. Pero bueno, vamos en esta noche avanzando en la programación. Hay algunos hermanos ahí conectados. Dios les bendiga. En esta noche les bendecimos y queremos agradecerles porque son fieles oyentes de la radio. Así que esta noche les saludamos. Las 8:36.

Muy bien, vamos avanzando en esta noche. Quiero agradecer a todos por estar pendientes, pedir disculpas. He estado bastante o pasando algunas situaciones. La semana pasada estuve por ahí con un fuerte dolor de cabeza. Quiero decirle que por ratos pues hay ocasiones en las que pues pasa un lapso donde las cosas se me olvidan un poco, pero es por quizás no sabría explicarle y aún no he ido a pasar ninguna consulta porque he estado esperando en que Dios siempre pueda obrar en mi vida, pero he estado ahí con esos lapsos. Esos días que he estado descansando también han sido los que he estado enfrentando esos fuertes dolores de cabeza, pero creo que Dios tiene el poder para ayudarme. Y si en algún espacio de los que yo transmito hay algo que no está bien dicho, espero me disculpen porque, pues no sé qué pasa, pero confío en el Señor de que Él hará algo especial. Quiero agradecer a todos nuestros fieles oyentes que nos sintonizan en las diferentes plataformas, en todos los sitios donde llevamos nuestra programación, y la invitación es para que usted se una, juntos también glorifiquemos el nombre del Señor y que pueda orar por nosotros, ¿verdad? Así como lo hacemos en los espacios que Dios nos da la oportunidad. Y pues siempre lo hemos dicho, vamos a estar en este lugar hasta que a Dios le plazca. De lo contrario, pues hay otros, ¿verdad?, que vienen tras nuestro y que pues hacen de mejor manera su trabajo, lo pueden hacer de mejor manera esta labor. Pero en lo que a mí respecta, siento que hemos hecho lo mejor que hemos podido y siempre agradeciendo a Dios porque nos da este privilegio. Así que estamos muy, muy agradecidos con el Señor. Quiero compartir con ustedes un versículo de la palabra de Dios en esta noche y vamos a recordar algo que Jesús enseña acerca de la oración. Hay una parte en donde el Señor enseña a orar a sus discípulos, ¿verdad? De la manera como lo tienen que hacer. Y esta noche queremos recordar ese versículo, Mateo capítulo 6, versículos 9 al 10. Ahí se encuentra una forma de orar al Señor dentro del Padre Nuestro. Y esta es la oración que Jesús le enseña a sus discípulos. Inicia, ¿verdad?, con esa parte de cómo deben orar. Una oración llena no solo de acción de gracia, sino que de adoración, porque es lo primero que se habla en este versículo, es de esa adoración a Dios, ¿verdad? Por eso Jesús les dice, Mateo capítulo 6, versículos 9 y 10, ustedes deben orar así: Padre nuestro que estás en el cielo, santificado sea tu nombre, venga tu reino, hágase tu voluntad en la tierra como en el cielo. Esta es la parte inicial de estos versículos y en realidad es la parte inicial de la oración que Jesús enseña a sus discípulos. Por eso le dice: Padre nuestro que estás en el cielo, ¿verdad? Y que todos reconozcan que tú eres el verdadero Dios, ven y sé nuestro único rey. Es lo que estaba expresando Jesús. Pero dentro de estas primeras palabras de la oración, inicia esta forma de adoración al Señor. Porque en realidad se está dando a conocer a ese Dios, ¿verdad? Nos enseña a dirigirnos principalmente a ese Dios con confianza como un padre, pero también reconociendo a sí mismo
la grandeza y su santidad, y también dando nuestra adoración, ¿verdad? Este tipo de oración es la que podemos hacer a nuestro Dios y que el mismo Jesús nos enseña. Es la oración de adoración. Adorar a Dios, ¿verdad? A través de lo que usted y yo podamos hacer. Pero también recordemos que adorar a Dios es rendirle culto a Él. Es dedicarse a Él por completo. Es escogiendo principalmente hacer su voluntad cada día. Y cuando usted y yo adoramos a Dios, reconocemos su grandeza, reconocemos su señorío. Y como lo dice, ¿verdad?, esta parte inicial: Padre nuestro que estás en el cielo, santificado sea tu nombre. Entonces aquí estamos reconociendo la grandeza de Dios, su señorío, pero también estamos exaltando su nombre y abrimos nuestro corazón a que Él pueda moverse en nosotros. Y adoramos a Dios, ¿verdad? Y nuestra mirada se enfoca solamente en Él, no en nosotros mismos, porque dice el versículo: santificado sea su nombre, o sea, dándole la adoración, la exaltación a Él. Pero también dice: venga tu reino, hágase tu voluntad en la tierra como en el cielo. Entonces, esta es una forma en la que el mismo Jesús enseña cómo debemos orar, pero también cómo debemos adorar a nuestro Dios. Y esta sería la parte inicial del Padre Nuestro. Inicia con esa oración de adoración. Entonces, en la Biblia, ¿verdad?, encontramos muchas formas en las cuales nos invita y nos llama a que adoremos a Dios de todo corazón. No solamente de palabras, sino también en espíritu y en verdad. Y esta palabra inicial que hemos leído, El Señor Jesús le enseña a sus discípulos que oren de esta manera, principalmente reconociendo al Señor como único Dios poderoso y que es santo, y que también, ¿verdad?, en el cielo pues se hace la voluntad de Él, y por eso dice: hágase tu voluntad en la tierra como en el cielo. Es decir, que allá pues es un lugar donde todo se obedece, y qué bueno fuera que así en la tierra fuera. Por eso el Señor Jesús dice de esta manera que oremos, ¿verdad? Hágase tu voluntad en la tierra como en el cielo. Y en la Biblia dijimos, encontramos muchas formas, aparte de esta, hacerle en la oración, la adoración a Dios. Hay muchas formas de cómo usted lo tenemos que hacer. Y hay ese versículo que nos dice, ¿verdad?, que debemos de adorar en espíritu y en verdad, o habrá un momento, ¿verdad?, en el cual pues el Señor hará que eso suceda. Juan capítulo 4, versículo 23 al 24 dice: pero se acerca la hora, y ha llegado ya, en que los verdaderos adoradores rendirán culto al Padre en espíritu y en verdad, porque así quiere el Padre que sean los que le adoren. Dios es espíritu, y quienes lo adoran deben hacerlo en espíritu y en verdad. Jesús enseña a que le oremos y le adoremos, ¿verdad?, en la forma como inicia el Padre Nuestro, pero también va a haber un momento en que el Señor hará, ¿verdad?, que los verdaderos adoradores pues adoren en espíritu y en verdad. Y el orar en adoración a Dios nos va a llevar también a que usted y yo podamos examinar nuestro corazón y todo nuestro ser con mayor, que tengamos con ese cuidado, ¿verdad?, de ver si verdaderamente estamos haciendo su voluntad, si estamos adorándole en espíritu y en verdad, si estamos cumpliendo las primeras palabras que escuchamos de esa oración del Padre Nuestro, si estamos verdaderamente reconociendo su señorío, su poder, y que si estamos acoplándonos a su voluntad. Entonces, ¿cómo usted y yo podemos agradar más a Dios? Es la pregunta que nos tenemos que hacer. ¿Cómo podemos acercarnos más a Él y a su voluntad, verdad, en nuestras vidas? Hay cosas que tenemos que cambiar, hay cosas que tenemos que hacer, principalmente reconocer su señorío; segundo, adorarle en espíritu y en verdad, como lo hemos visto en esa oración
de adoración. Así que tenemos que orar cada día poniendo a Dios primero en nuestras vidas, reconociendo su amor y todo lo que él ha hecho por usted y por mí, y que tenemos que expresarle nuestro deseo de vivir en obediencia y decirle al Señor, ¿verdad?, cómo podemos hacer su voluntad. Pedirle a Dios que nos ayude a que hagamos su voluntad y que podamos adorarle como Él se lo merece, porque el Señor es el que se merece la honra y la gloria, y en su infinito amor nos ha dado la oportunidad de poder acercarnos a Él a través de Jesucristo, que es nuestro único y suficiente Salvador, que nos ha amado en gran manera. Entonces, hoy podemos ver la oración de adoración a través de ese inicio del Padre Nuestro que el Señor Jesús le enseñó a sus discípulos, ¿verdad? Ante la rogativa, de la petición de saber cómo orar, ¿verdad? Porque hay veces que no sabemos cómo hacerlo, pero Jesús les enseña, ¿verdad?, que oran de esa manera. Inicia desde el versículo 5 en adelante, en versículo 5 al 15, y les dice, ¿verdad?, que deben de orar de una manera en la que pues ahí está el Padre Nuestro, porque en el versículo 5 les dice, ¿verdad?, que cuando ores no sean como los hipócritas, porque ellos aman el orar en pie en las sinagogas y en las esquinas de las calles para ser visto de los hombres. De cierto os digo que ya tienen sus recompensas. Mas tú, cuando ores, entra en tu aposento y cerrada la puerta, ora a tu Padre que está en secreto, y tu Padre que ve en lo secreto te recompensará en público. Y que orando no uséis vanas repeticiones como los gentiles, que piensan que por su palabrería serán oídos. No os hagáis pues semejantes a ellos, porque vuestro Padre sabe de qué cosa tenéis necesidad antes que vosotros lo pidáis. Vosotros pues oraréis así. Y este es el versículo que hemos leído, ¿verdad? Padre nuestro que estás en los cielos, santificado sea tu nombre. Y esa es la respuesta, ¿verdad?, ante esa parte donde pues le enseña a sus discípulos a orar, y hemos podido ver la oración que también inicia con esa adoración y exaltando a Dios, reconociendo su poder y su señorío. Padre y buen Dios, en esta preciosa noche te damos las gracias, Señor amado, por tu misericordia, por tu bondad, por tu poder, Señor, porque tú eres bueno, porque tú eres maravilloso, porque tú has sido, Señor, misericordioso para con nosotros, que, Señor, sabemos que pues somos humanos, tenemos muchas cosas que cometemos diariamente, errores que lo hacemos, Señor, y a veces, Señor amado, quizás hay cosas pequeñas en las que hemos cometido, Señor, un error, y quizás a lo mejor sí nos dimos cuenta o no nos dimos cuenta, pero hemos fallado, Señor, en muchas veces. Señor, usted es quien conoce nuestras vidas, y solo te pedimos, Señor, que nos ayudes, que perdone, Dios, nuestros pecados, nuestros errores, todas aquellas cosas, Señor, que en muchas ocasiones, Dios, nos hacen alejarnos, Dios, de ti, de tu voluntad. Pero te pedimos, Señor, que tengas misericordia de nuestras vidas y que cada día, Señor amado, tú nos ayudes para poder alinearnos, Dios, a hacer tu voluntad, a vivir una vida en la cual, Señor, sea encaminada en lo que tú quieres, Dios, para cada uno de nosotros. Pero te pedimos, Señor, que nos ayudes. Te pedimos, Señor, que extiendas tu mano de misericordia, tu mano de poder, porque necesitados somos de ti. Como seres humanos, Señor, reconocemos que solamente tú tienes el poder, Dios, para obrar de una manera especial en nosotros, para, Señor, poder hacer algo maravilloso, Dios, pero que también nos ayude, Dios, a poder rendirnos a ti por completo, para que esas promesas sean cumplidas en nuestras vidas, Señor amado, y que podamos ver el mover tuyo, Señor, a través de esa oración, de esa adoración, de ese rendimiento hacia ti, de esa humillación delante de ti, porque es ahí, Señor, donde tú te manifiestas en gran manera. Señor, por eso te pedimos, Dios, que tengas misericordia de nosotros, y así, Señor,
a través de tu palabra poder comprender que necesitamos, Señor, de ti y acercarnos, Dios, cada día, Dios, para adorar tu nombre, para bendecir tu nombre, para darte a ti, Señor, esa adoración. Y hoy, esta noche, Señor amado, reconocemos que tú eres grande, que tú eres poderoso, que sin ti, Señor, nada somos. Hoy, Dios amado, te pedimos esta noche que nos ayudes, Señor, y que puedas bendecir la vida de cada persona, Dios, que ha estado escuchando esta programación de la radio. Hay personas, Dios, que se quedan hasta el final, Señor, de este programa. Te pedimos, Señor amado, que tú les ayudes, que tú, Señor, les guardes. Que sea usted, Señor eterno, extendiendo su mano de misericordia, su mano de poder sobre sus vidas. Que si hay necesidades, si hay, Dios, personas que están sufriendo de alguna enfermedad, sea usted, Señor amado, extendiendo su mano de misericordia, su mano de poder. Señor, solamente Dios, usted lo puede hacer. Por eso, Dios amado, oramos cada día y nos acercamos delante de ti, Señor eterno, en el nombre de Jesús. Esta noche te damos las gracias, Señor, pero también, Señor, te pedimos que tú extiendas, Dios, tu mano de misericordia sobre nuestras vidas, sobre mi vida, Señor. Que tú, Señor amado, tengas misericordia y extiendas, Dios, tu mano de poder. Que nos fortalezcas cada día, Señor amado. Que nos ayudes, Señor, a continuar, Señor, llevando esta bendición, Dios. Y que nos ayudes, Señor, para comprender mejor tu palabra, Dios, para poder compartirla, Dios eterno, con los que nos escuchan. Que sea Dios hasta el tiempo que tú lo decidas, Padre amado. Solo tú conoces, Dios, tú sabes. Pero hoy, Señor, te pedimos que tengas misericordia, Dios. Que aparte, Señor, toda cosa, Dios, que quiera, Señor, estorbar nuestros cuerpos, Señor. Toda situación, Señor amado, que quiera apoderarse, Padre. Todo dolor, Señor, toda situación, Padre amado, todo síntoma, Señor, de cualquier cosa que quiera, Señor, atentar con nuestras vidas. Sea usted, Señor amado, extendiendo su mano de misericordia y su mano de poder. Creemos, Señor, que usted tiene el poder para obrar, y lo creemos por fe, Señor eterno. Solamente usted, amado Dios, tiene el poder. Por eso, Señor eterno, nos refugiamos en ti, Señor. Por eso, Señor, venimos delante de ti, Padre amado, sabiendo, Dios, que solamente usted tiene el poder para hacerlo. Gracias, Señor eterno. Gracias, Señor amado, por cada persona que ha estado en la sintonía de este programa. Bendice, Dios, la vida de cada hermano, de cada amigo, Señor, en el nombre de Jesús. Y para aquellos, Señor, que van a ver después la programación, que sea usted, Señor, en su debido momento, que estén viendo, Dios, este espacio, pueda usted, amado Dios, tocar sus vidas. Que su presencia, Señor, y su Espíritu Santo, Dios, pueda, en ese instante, Dios, tocar sus vidas, Padre amado. Ahí pueda hacer cosas maravillosas, cosas extraordinarias, Dios, en la vida de aquellos que creen y que accionan su fe, Padre eterno, en el nombre de Jesús, esta noche te lo pedimos. Gracias, Dios, por este día. Gracias, Señor, por tu bendición, por tu provisión, Señor amado. Solo te pedimos, Señor, que nos guardes esta noche. Señor, que extiendas tu mano de misericordia, Señor, y que nos ayudes, Señor, cada día, Padre amado, y poder, Señor, reposar, Dios, tranquilamente y poder, Señor, hacerlo de la manera como el salmista, Dios, lo expresaba, Padre amado, y poder descansar, Señor, tranquilamente. Porque el salmista, Dios, expresaba esas palabras: en paz me acostaría, así mismo dormiré, porque solo tú, Jehová, me haces vivir confiado. Y esta noche, Señor, creemos en que tú nos guardas, en que tú nos proteges, que solamente, Dios, tú eres
nuestro protector. Tú eres el que nos guarda, Dios, cuando nos acostamos. Cuando nos dormimos, Señor, tú eres el que nos da la tranquilidad y ese reposo, Dios, para renovar fuerza, Señor, y si tú nos permites poder contemplar, Dios, ese nuevo amanecer, Dios, y eso solamente usted lo puede hacer. Esta noche te damos las gracias y que bendiga, Dios, a cada persona que ha estado escuchando esta programación en el nombre glorioso de Jesús. Amén y amén. Muy bien, que Dios les bendiga a todos en esta preciosa noche. Ha sido una bendición haber estado con ustedes durante estos minutos y durante este día. Su servidor, Leonel Soriano, les ha saludado y por supuesto les desea una feliz y bendecida noche. Y si es la voluntad de Dios, estaremos nuevamente el día de mañana compartiendo toda esta bendición. Así que les deseo una feliz y bendecida noche. Hasta mañana, si Dios nos permite. 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Dios les bendiga.

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en paz me acostaré y asimismo dormiré, porque solo tú, Jehová, me haces vivir confiado. 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Que el Señor les bendiga.

Jehová te oiga en el día de conflicto. El nombre del Dios de Jacob te defienda. Te envíe ayuda desde el santuario y desde Sion te sostenga. Haga memoria de todas tus ofrendas y acepte tu sacrificio. Te dé conforme al deseo de tu corazón y cumpla todo tu consejo. Muy buenos días. Buenos días. Ya estamos al aire nuevamente para complacerle sus peticiones y esperar la respuesta de nuestro Dios, el poderoso de Israel. Iniciamos así. Padre nuestro que estás en los cielos, santificado sea su nombre. Venga a nosotros su reino, hágase su voluntad en el cielo como en la tierra. Denos nuestro pan de cada día y perdone nuestras deudas, como nosotros perdonamos a nuestros deudores. No nos deje caer en la tentación y líbrenos del mal. Por su gran misericordia, bendiga en gran manera a todos nuestros radioescuchas. En el nombre maravilloso de Jesús. Amén. Y

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bendiga, hermano. Gracias a Dios por este privilegio que nos concede estar en cabina de Radio Vida para poder, ¿verdad?, orar juntamente con usted, usted que ya está en sintonía de este programa. Qué bueno, qué hermoso, ¿verdad?, despertar y pedirle al Señor, ¿verdad?, y agradecerle por todo lo que Él hace en nuestras vidas. Hay situaciones, momentos que decimos, ¿por qué me pasa esto? ¿Por qué estoy pasando estos momentos difíciles, estas circunstancias, Señor? Pero todo ayuda para bien, hermanos. Al final usted entiende, comprende. Dios le hace comprender que todas las cosas ayudan para bien. Aunque a veces es difícil, ¿verdad?, aquel proceso. Pero las cosas todas ayudan para bien. Vamos a empezar en esta mañana pidiéndole al Señor de su ayuda, de su protección. Porque Él, ¿verdad?, si nosotros le pedimos a Él, Él está dispuesto para ayudarnos de cualquier circunstancia, porque en este mundo hay tantas cosas que... Pero el Señor nos guarda. Gracias, Señor, por este día, Señor, que usted nos permite, Señor amado, despertar, Señor Jesús. Gracias por su misericordia, su amor, Señor. Gracias por esta mañana que usted nos permite, Señor, este privilegio, Señor, de venir aquí a cabina de Radio Vida, Señor. Qué privilegio más grande, Dios mío. Gracias, poderoso Jesús, porque usted ha tenido cuidado de mí en el camino. Gracias por traerme con bien, Señor. Gracias por su amor y su misericordia, Señor. Gracias por todo, Señor, lo que usted hace en nuestras vidas. Usted es digno de alabanza, de adoración. Gracias por los hermanos y hermanas que ya están en sintonía de este programa, Señor. Gracias, Señor, por cada uno de esos hermanos, Dios mío, que está, Señor Jesús, a diferente hora, Señor, se levantan, Señor, pidiendo misericordia, clamando por un pariente enfermo, clamando por salvación, Señor. Clamando por fortaleza, clamando por protección, Dios mío. Ahí está usted, Señor Jesús, oyendo, Señor, esas oraciones, esas peticiones, Dios mío, esta mañana, Señor. Gracias por esas mujeres esforzadas y valientes que están ahí. Esos hombres valientes, Dios mío, que se esfuerzan, Señor, a agradarte a ti, Señor amado. Gracias, bendito Jesús, por la vida, Señor, de ellos, Dios mío. Gracias por la vida, Manoleo, Señor, que aquí está en cabina de Radio Vida, Señor. Pido por la salud del hermano esta mañana, Dios mío. Ponga su mano de poder en su cuerpo, poderoso Dios. Para usted no hay nada imposible, Señor amado. Poderoso eres tú, Señor Jesús. Gracias, Señor, por todo lo que usted hace, Señor, cada día. Por lo que usted permite, Señor, a nuestra vida, Dios mío. Gracias, poderoso Jesús, por su misericordia tan grande, Señor. Gracias por esa misericordia tan linda, Señor. Gracias que hasta aquí, Señor, nos tiene en pie, Señor. No es por nuestra fuerza, sino por su misericordia. Por su amor, Señor amado. Gracias, poderoso Jesús. Gracias, maravilloso Dios. Pido, Señor Jesús, por esas personas que van de viaje, Señor. Van quizás a comprar mercadería para el sustento diario, Señor. Otros van, Señor, para hospitales. Van para diferentes, Señor Jesús, cosas que tienen que hacer. Guárdeles en su camino, que su presencia vaya ahí con ellos, Dios mío, y permítale venir con bien, maravilloso Jesús, en ese viaje, Señor. Así bendiga, Señor Jesús, a cada uno, Señor Jesús. Poderoso eres tú, Señor. Esos negocios, Dios mío, que salen esas mujeres con esos canastos, Señor. Ese producto de pescado, Dios mío, queso, cualquier venta que tengan, Señor, sea usted derramando bendiciones, Dios mío, sobre ellos, Dios mío. Para ese sustento, para esa familia, Señor amado.
Gracias, poderoso Jesús. Gracias, Señor, porque tú provees, Señor, cada día, Señor, la bendición. Gracias por ese sustento que siempre está sobre nuestra mesa. Esos tres tiempos, Dios mío, gracias, Señor. Gracias, poderoso Jesús, por la ración de cada día. Gracias, Señor, por su presencia, lo más importante en nuestra vida, Señor. Gracias, poderoso Dios, por lo que usted ha hecho y sigue haciendo y ha de hacer, Señor. Gracias, poderoso Jesús. Pido, Señor amado, por los que están enfermos, Dios mío. Llegue usted poniendo su mano de poder, de misericordia, esos cuerpos, Dios mío, que están adoleciendo, Señor, quizás esta mañana, Señor. Quizás no han podido dormir, Señor, a causa del dolor, de la enfermedad. O quizás una preocupación, una angustia, Señor. O porque ha perdido, Señor, un familiar. De esa fuerza, esa fortaleza, Dios mío. Venga poniendo su mano de misericordia a ese cuerpo, Señor. Y que pueda reposar, pueda descansar, Señor amado. Que pase ese dolor, Señor, esa enfermedad. Ese dolor de hueso, Dios mío. Ese dolor de espalda, Señor. Ese dolor de cabeza, arriba y sarabay. Llegue obrando, Señor, en esos cuerpos que necesitan, Señor. Un toque divino, Señor, en esos cuerpos, Dios mío. Que adolecen bastante, Señor. Quizás aún salen lágrimas del dolor, Dios mío. Llegue poniendo su mano de poder, Jesús. Llegue obrando, Señor amado, en esos cuerpos. Conforme, Señor, a su misericordia, Señor. Su misericordia grande, Señor amado. Que llega y pone su mano de poder, Señor, en el cuerpo, Señor. Llegue poniendo esa mano poderosa, Señor. ¿Dónde está el dolor, Señor? Ahí donde está la enfermedad, Cristo poderoso. Usted es un Dios de poder, Señor. Un Dios que llega, Señor, y el dolor se va. Y después decimos, ve, ya no me duele. Ya no siento dolor porque el Señor ha tenido misericordia de ese cuerpo. Porque el Señor ha sanado ese cuerpo. Y ni ha echado de ver quizás usted. Quizás ya Dios hizo la obra en usted. Dele gracias al Señor. Dele gracias al Señor. Aunque esté el dolor, dele alabanza al Señor. Sé que cuesta, pero ahí el Señor llega y le visita esta mañana. Y el dolor desaparece, la enfermedad se va en el nombre de Jesús. Dios es poderoso. Ahí llega el Señor visitando esos cuerpos esta mañana. Yo no sé si tiene problemas. Sígale clamando al Señor, que pronto va a recibir la respuesta de Él. Y usted va a cantar ese himno de victoria. Y va a dar alabanzas al Señor.

soy sana por fe. Y de eso se agrada el Señor. De eso se agrada, aunque esté el dolor, ya Dios me sanó. Aunque esté aquella enfermedad, Dios ya me sanó. Oh, Señor amado, gracias, Dios mío. Y si sigue el dolor, alábele, adórele. Él es Dios.

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misericordia esta mañana por esta joven, Dios mío. Pido misericordia por esta madre, Señor, esta mañana, Señor. Ahí donde están, Señor, en esa casa, Señor, donde dice que son más atormentados, Dios mío. Llegué liberando esa vida, Señor, esa alma, Señor. Necesita de tu salvación, Señor. Necesita, Señor Jesús, esa vida de ti, Señor. Liberte, Señor, esa vida, Cristo poderoso. Usted puede libertar, Señor, esa vida, Señor, esta mañana, Señor. Oh, poderoso eres tú, Dios mío. Poderoso, poderoso eres tú, Señor. Por lo que están en los hospitales, Dios mío. Quizás están a punto, Señor, de ser operados, Cristo poderoso. Sea usted, bendito Dios, dirigiendo la mano de los doctores, Señor. Que esa operación sea exitosa, Señor, en esos cuerpos, Dios mío. Por la que está dando a luz, Señor. Que todo salga bien, poderoso Jesús. Así le pido por la vida a mi hermana Stephanie, Señor. Que todo salga bien, Señor amado. Ayúdela en ese momento, Dios mío. Bendiga la vida de su esposo, Señor amado. Bendigo ese matrimonio, Señor, de mis hermanos, Señor. Gracias porque usted ha tenido cuidado de mi tío Pedro allá en Tamacha, Señor. Iba bien delicado, Señor, mi tío. Pero usted ha tenido misericordia. Ayer le veía, Señor Jesús, por video. Y me gozaba al verlo, Señor, ahí sonriendo, disfrutando con su familia, Señor. Gracias que ha tenido cuidado de él. Que ha tenido misericordia también de sus hijos y su esposa, Señor. Siga bendiciéndole, Cristo poderoso. Sí, maravilloso Jesús, gracias, Señor. Gracias, Cristo poderoso. Oh, poderoso es usted, Señor, gracias. Por la salud de mi esposo, ahí donde está, Señor. Clamo misericordia por ese hombre, Señor, ese cuerpo. Llegué quitando todo dolor, Señor, en ese cuerpo, Dios mío. Ponga, Señor Jesús, esa sangre que necesita ese cuerpo, Dios mío. Llegue poniendo esa sangre que necesita ese cuerpo, Señor. Pido misericordia esta mañana por la salud de él, Señor. Sí, maravilloso Dios, así pido, Señor, por lo que aún, Señor, no se han entregado a usted, Dios mío. Clamo misericordia esta mañana, Señor. Llegue poniendo su mano de poder, Señor. Al que se ha quedado, Señor, inyéctele fuerzas. Que vuelva nuevamente a su camino, Señor. De esa fuerza que necesita ese hombre, esa mujer, para continuar, si ya poco falta. Ya poco viene el Señor. Maravilloso eres tú,

Gracias, bendito Jesús. Gracias, poderoso Dios. Gracias, Cristo poderoso, por su amor y su misericordia. Le pido por la salud de mi hermana Gladys, Señor, por su garganta, Señor. Yo sé que usted va a orar en el cuerpo de ella, Señor. Tantas enfermedades, Dios mío, de una y de otra, Señor. Clamo misericordia por la salud de mi hermana Gladys, Señor, esta mañana y donde está, Señor, en su casa. Por la vida de Quique, la vida de Alonso, Señor. Pido, Señor Jesús, por la vida de ellos, Señor, esta mañana. Guárdeles, Cristo amado, y hágales el sentir, Señor, de buscar, Señor, de ti. Que ellos puedan, Señor, reconciliarse, Dios mío. Es una madre que clama, Señor, por sus hijos, Dios mío. Pido por los hijos de mi hermana, Señor, por su salvación, Dios mío. Sí, maravilloso Jesús. Gracias por todo lo que usted hace en nuestra vida, Señor. Gracias por esta mañana, Señor. Gracias, Cristo poderoso, porque ha tenido cuidado, Señor. Gracias por limpiarse, Rabai, si la bande, Rabai. Es arriba y que hay su Rabai, se la vai. Gracias, Cristo poderoso. Gracias, maravilloso Jesús, por los castillistas, Dios mío. Gracias por esos jóvenes, esos hombres, esas señoritas, Señor, que andan, Señor amado, a veces solo con el pasaje, Dios mío. Bendiga esa vida, Señor. En lo espiritual, Señor, en lo material. Hay veces, Señor, que solo tienen para el pasaje. Pero ahí van, Señor, con gozo. Ahí van deleitándose, Señor, porque van a trabajar, Señor, con la niñez. Gracias, Cristo amado, por ese amor, porque están, Señor, apasionados, Dios mío, por servirte. Están enamorados, Dios mío, por servirte, Señor. Gracias, Señor, por esa juventud, Dios mío. Gracias, Cristo poderoso, bendiga a los misioneros, Señor. Guarde sus vidas, Cristo poderoso. Y cúbrales con su mano de poder, Señor, esa vida, Señor. De esos hombres que llevan la palabra, Señor. A esos lugares remotos, Dios mío, donde tienen que caminar horas y horas para llegar, Señor. A esos lugares, Dios mío. Bendiga, Señor, esa vida, Señor. Úseles en gran manera, Señor. Así, Cristo poderoso, por la vida de los pastores, Dios mío. Bendiga a su familia, a sus esposas, Cristo amado. Gracias por los que llevan, Señor amado, esa palabra, Señor, al pueblo. Gracias por los que predican ese mensaje de salvación. Gracias por esos hombres, Señor, que llevan, Señor, el evangelio, Señor, sin temor, Dios mío. Gracias, Cristo poderoso, por esos hombres, Señor, que llevan esa palabra, Señor, a ese redil. Que no llevan una palabra torcida para que el pueblo se distorsione, sino que llevan una palabra dura, fuerte, para que esas almas sean salvas, para que sean ejemplos a los demás, Señor. Gracias por la vida de esos hombres, Dios mío,
que llevan ese mensaje de salvación y de vida eterna, Señor. Así clamo por esos hombres, Señor. Oh, bendito Jesús, clamo por esos hombres, Dios mío. Clamo por la vida de ellos, Dios mío. Sí, poderoso Jesús. Maravilloso eres tú, Señor. Gracias, Cristo poderoso. Maravilloso es usted, Señor. Gracias, amado Jesús. Gracias, bendito Dios. Te adoramos, Señor. Te exaltamos, Dios mío. Oh, maravilloso eres tú, Señor. Gracias, gracias, bendito Dios. Gracias, poderoso Jesús. Gracias, Cristo bendito, por todo lo que usted hace, Señor. Gracias, bendito Jesús. Te adoramos, te exaltamos, Señor, esta mañana. Clamo, Señor, por esos hijos, Señor, que han dado, Señor, un paso atrás, que se han salido del Evangelio. Clamo misericordia esta mañana por esos esposos, Dios mío, de esas hermanas que no quieren, Señor. Clamo misericordia por esas almas. Clamo por esas mujeres, Señor, que no han conocido de ti, Señor, esta mañana. Pido misericordia por ese padre, Señor, que sea un ejemplo a su hija en el Evangelio, Señor. Por los padres de este hermano, Señor, este joven, Dios mío. Hay jóvenes, Señor, que ellos están luchando por la salvación de su alma y claman por su familia, que quieren también que sean salvos, Señor. Pido por esos padres, Señor, que no se han convertido a ti. Esos hijos, Señor, que no se han convertido a ti, Señor. Que puedan convertirse en el Evangelio. Que puedan aceptarte, Señor, como su único y suficiente Salvador de sus almas. Llegue visitando ahí, Señor, esos corazones, esa vida, Señor. Hágale sentir, Señor, que en la situación que están, quede si mueren. Quede sus almas si muriesen, Señor. Van a un lugar de tormento, de sufrimiento por toda una eternidad, Señor. Hágale sentir, Cristo poderoso. Toque esos corazones duros, esos corazones de piedra, Señor. Y conviértalo, Dios mío. Y que busquen de tu presencia. Que sientan ese gozo, ese deseo de adorarte. Que ellos, Dios mío, te exalten, te alaben, te adoren, Señor. Que te glorifiquen nuestros hijos, Señor. Que te glorifiquen, Señor, esos hombres, esas mujeres, Dios mío. Que te alaben, Señor, te adoren. Que vean, Señor, que es por tu fuerza. Que es por tu misericordia que ellos, Señor, están vivos. Que es por tu protección. No es porque por ellos mismos, no. Es por tu misericordia, Señor. Hágales entender, Cristo poderoso. Hágale ver, maravilloso Jesús. Sí, bendito Jesús. Te adoramos, Señor, te exaltamos, Dios mío. Toque esos corazones de piedra, Señor. Que puedan ser unos corazones sensibles, Señor, a su voz, Dios mío. Toque esos corazones, Cristo poderoso.
Sí, maravilloso Jesús. Poderoso eres tú, Señor Jesús. Gracias, Señor, por tu

Guarde la vida, Señor, de Joga, allá donde se encuentra. Guarde la vida de ese muchacho, Señor. Toque ese corazón, Dios mío, que él pueda, Señor, buscar un lugar, Señor, donde congregarse. Gracias que hasta aquí usted le ha guardado, Señor. Y él reconoce que es tu poder que le ha guardado. Gracias porque tú me has guardado, Señor, a mi hijo, Señor. Siga guardándolo ahí donde está, Señor. Para mí es grande la distancia hasta allá, Señor. Pero yo confío que

puedan seguir, guardar tu, Señor. Guárdelo, Cristo poderoso, ahí donde se encuentra, Señor. Y gracias, Señor, porque he oído, Señor, que tú no lo has dejado, que tú, Señor, le has guardado de tanto, Cristo poderoso. Gracias, bendito Jesús. Gracias por los hermanos de Lumbrera, Dios mío. Gracias por la vida, Señor, de mi hermana, Señor, del Mita. Gracias por la vida de ella, Señor. Gracias, Señor, porque también pasa programas, Señor, mi hermana, Dios mío. Gracias, Cristo poderoso, por la vida, Manacheli, Señor. Gracias por la vida, mano Julio, Señor, recibe su esposa, su niña, Señor. Gracias, Cristo poderoso.

nuestro pastor, hermano Víctor Herrera, Señor. Todos sus hijos, Dios mío, les bendigo en el nombre de Jesús. Gracias por la vida de mi hermana Dorca, Señor. Gracias por esa jovencita, Dios mío, que te adora, Señor, con todo su corazón, Señor. Gracias por los jóvenes de Agua Viva, Dios mío, esa juventud que te exalta, Señor. Gracias por esos niños exploradores del Rey, Señor. Gracias por los que se van añadiendo, Cristo amado. Gracias, bendito Jesús. Por misioneritas, Señor. Gracias por cada una de esas niñas. Las señoritas, Señor. Gracias, bendito Jesús. Por la vida Manamailen, Señor. Gracias, Cristo poderoso, porque están, Señor, guiando esas niñas, esos niños en el camino, Señor, que lleva la vida eterna, Señor. Gracias por esas niñas, Dios mío, que te adoran en un, con un canto, con una alabanza, Señor, en la danza. Gracias, Cristo poderoso. Gracias por esas maestras, Dios mío, que tienen el tiempo, que ponen ese tiempo, Dios mío, que hacen el tiempo, Señor. Gracias, poderoso Jesús. Gracias por ese amor que usted le da, Señor, a cada una de ellas. Gracias por la vida de las consejeras, Dios mío. Gracias, poderoso Jesús. Por la vida, hermana Ruth Sorto, Dios mío. Bendigo la vida de mi hermana, Señor amado. Sí, bendito Jesús. Su matrimonio, sus hijos, Señor. Su niña, maravilloso Dios. Gracias, gracias, poderoso Dios. Gracias por su amor y su misericordia, Señor, esta mañana. Gracias, bendito Dios, porque ya está amaneciendo. Nos permite un día más, Señor, contemplar, Dios mío, ese cielo. Ese sol, Dios mío. Gracias, Señor, gracias por ello, Señor. Gracias, bendito Jesús, poderoso es usted, Señor. Gracias, gracias, bendito Jesús, por la vida de Aminadab. Gracias porque ya lo veo un poco más mejor ese joven, Señor. Gracias, Dios mío, que ha tenido cuidado de mi hijo Aminadab, Señor. Gracias por la vida de Jocabed, Dios mío. Gracias, Señor, por la vida de mis hijos, Dios mío. Guárdelo, Dios mío. Que se enamoren de ti, Señor. Que se deleiten en adorarte, Señor. Que ellos, Dios mío, vean, Señor, que sin ti no se puede hacer nada, Dios mío. Absolutamente nada, Dios mío. Porque tú eres el que nos da, Señor, la fuerza, Señor. Tú nos das el movimiento, Señor, de nuestro cuerpo, Señor. Si tú no permites, Señor, no nos moviéramos, Dios mío, no hablásemos. Pero por su misericordia, Señor, gracias porque hoy nos ha permitido, Señor, levantarnos, alistarnos y caminar, Señor, a este lugar, Dios mío. Gracias por ello, Señor, gracias, Cristo poderoso. Pido, Señor Jesús, por la salud de los niños, Dios mío, que están, Señor, en un hospital, quizás, Dios mío, en una unidad de salud, Señor, que llegue esa mano poderosa, esa mano de misericordia, esos cuerpecitos, Señor. ¿Dónde está la enfermedad, Señor? Quizás alguna tienen fiebre, Señor, esos cuerpos, Dios mío. Que puedan ser libres, Dios mío, así como fue sanada la suegra de Pedro, Señor, que al instante la calentura le dejó a ese cuerpo. Así esos niños, Dios mío, que esa
fiebre, Señor, pueda desaparecer de esos cuerpecitos, Cristo poderoso. Sí, maravilloso Jesús, que puedan ser sanos, bendito Jesús, esos cuerpos, Señor. Que puedan, Señor, ser libres de cualquier enfermedad de esos cuerpos, bendito Dios. Maravilloso eres tú, Señor Jesús. Que así, Señor amado, también pido, Señor, por esos hombres, Señor, que quieren, Señor, buscar de ti. Esas mujeres que desean, Señor, reconciliarse o aceptar, pero dicen que no pueden, Señor, por problemas, Dios mío. Pido, Señor, por esas hombres, esas mujeres, quizás por vicio, Dios mío. Yo no lo sé, Señor, pero pido, Señor, por la vida de ellos, Dios mío, que puedan ser libres de cualquier vicio, Señor. Sí, Cristo poderoso. Hay mujeres también que tienen ese vicio de alcohol, Señor. De cervezas, Dios mío. Yo sé que usted puede hacerlos libres a ellos y a ellas, Dios mío, de esos vicios, Señor amado. Así también como el teléfono, Señor. Que es un vicio, Dios mío, estar constantes ahí, Señor. Ayúdenos, Cristo poderoso. Ayude a su pueblo, Señor amado. Sí, bendito Jesús. Y que nos enamoremos, Dios mío, de leer su palabra, Señor. De buscar de su presencia, Señor amado. Ahí en sus hogares, Señor, en familia. Estar todos juntos, Señor, y agradecer una noche o amanecer, Dios mío, ahí en familia adorándote, Señor. Hay esos cultos, Dios mío, familiares que son de mucha bendición, Señor. Gracias porque ahí llega usted, Dios mío, y visita nuestras familias, nuestros hogares, nuestros hijos, Dios mío. Esos cultos familiares que son tan bendecidos, Señor. Gracias, Cristo poderoso. Gracias, bendito Jesús. Ahí es donde aprendemos, Dios mío. Y aprenden nuestros hijos, Dios mío. Oh, gracias, gracias, Dios mío. Esos altares, Dios mío, en casa, bendito Jesús. Encienda esa llama, Señor, ese fuego, Dios mío. De su Espíritu Santo, bendito Jesús. Maravilloso es usted, Señor. Gracias, bendito Jesús. Te adoramos, Señor, te exaltamos, bendito Dios. Oh, bendito Dios, maravilloso es usted, Señor. Guárdeles, Cristo amado. Guarde esa vida, Cristo poderoso. Guarde de sus almas, bendito Dios. Allá donde se encuentran, Señor, en esos lugares, Dios mío. Guárdeles, Cristo poderoso, con su mano de poder, Señor. Oh, Señor Jesús. Yo no sé cuál es la enfermedad que está padeciendo.

Dios mío. Usted puede cambiar esos riñones, Señor. Usted puede sanar esos riñones, Dios mío. Quizás el hígado, Dios mío. Hígado graso, Señor. O cirrosis, Dios mío. Usted sana, bendito Dios, esa enfermedad, Dios mío. Porque ella ha oído ese testimonio en mi hermana, Dios mío. Yo no sé cuál es la enfermedad que está padeciendo, Señor Jesús. Pero usted, Dios mío, qué grande en misericordia visita esos cuerpos, esos hogares, maravilloso Dios. Y cuando, Señor amado, nuestra fe, Señor, se aumenta, ahí donde usted hace la obra, Señor. Ahí es donde usted, Señor, pone su mano de sanidad, Dios mío, y recibimos ese milagro, Señor amado. Gracias, bendito Jesús, por esos milagros que usted ha hecho y sigue haciendo, Señor, en nuestros cuerpos, bendito Jesús. Usted quita, Señor Jesús, cualquier enfermedad, Dios mío. Para usted, Dios mío, no hay diagnóstico como dice el doctor, Señor. Que ya no hay cura, puede decir el médico terrenal. Pero usted, Dios mío, tiene la última palabra. Quizás al borde de la muerte puede estar aquel cuerpo, Señor. Pero ahí es donde usted levanta aquel cuerpo. Usted le da vida a aquel cuerpo nuevamente, Señor. Ahí se glorifica, Señor, con su mano de poder. Ahí donde usted, Señor Jesús, desciende con su poder, Dios mío. Oh, poderoso, poderoso es usted, Señor Jesús. Maravilloso es usted, Señor Jesús.

porque ahí, Señor, los niños están aprendiendo de tu palabra. Ahí hay hijos, Señor, de personas no cristianas, pero sus hijos están aprendiendo, Señor, tienen ya, Señor, el entendimiento que hay un Dios que salva, que un Dios que pronto viene, Señor. Gracias por esos niños, Dios mío, que te adoran, Señor. Ahí hay bastantes niños, Dios mío, que creen, Señor, y tienen la confianza en usted. Ahí hay niños, Dios mío, que ellos, Dios mío, van a ser, Señor, usted es el que va a ser, Señor, por medio de esos hijos. Y está haciendo, Señor, que esas familias se conviertan a usted, Señor. Que esas almas, Señor, puedan recibir la salvación, Señor amado. Gracias, Señor, por esa juventud, Dios mío, que está, Señor Jesús, aprendiendo de tu palabra, Señor. Cada mañana, Señor Jesús, reciben, Dios mío. Ahí oyen, Señor Jesús, versículos, texto bíblico, Dios mío. Gracias, Señor Jesús, gracias, bendito Dios, por los maestros y maestras. Gracias por todo ese personal, Dios mío, del Liceo Cristiano. Y así también en las escuelas, Dios mío. Gracias por esos niños, Señor amado. Gracias por esa niñez, Señor Jesús. Bendigo la vida de cada niño, Señor amado, que va, Señor, a las escuelas, Dios mío. También, Señor Jesús, para ellos aprender, Dios mío. Que ellos puedan ser, Señor, obedientes, Señor, los niños, Señor. Quite toda rebeldía, porque hay niños que son rebeldes, Señor. Que ellos puedan ser unos niños, Señor, diferentes, Cristo poderoso. Unos niños, Señor Jesús, donde usted pueda morar en esos corazoncitos, Cristo poderoso. Ahí donde hay tristeza, Señor, que pueda haber, Señor, alegría, gozo. Usted cambia la tristeza por alegría, Señor amado. Sí, poderoso Jesús. Maravilloso hasta donde llegue, Señor amado. Esta, Señor Jesús, emisora, Señor. Bendiga sus corazones, Cristo amado. Y hay otros podrían decir casualidad, pero no es casualidad, Señor. Y han oído palabra de salvación, Señor, que llega a diferentes lugares, Dios mío. Llega, Señor Jesús, ahí usted, Señor, con el mensaje de cada hermano, cada hermana que pasa un programa, Señor, en este lugar. Y llega esa palabra en el momento indicado, en el momento justo, Dios mío. A veces podemos estar desalentados, pero una palabra es la que nos ha hecho, Señor Jesús, aquel cambio. Hemos visto la diferencia, aquella palabra, y nos inyectamos nuevamente de fe y salimos, Dios mío, amado, adelante, Señor. Gracias por los cantos, Dios mío, las alabanzas, Señor, que usted permite, Señor, que oigamos, Señor, a través de esta radio, testimonio, Dios mío, tan maravilloso que usted hace, Señor. Sí, Cristo poderoso, nos quedamos maravillados, Señor, al escuchar esos testimonios, Dios mío, de esos hijos, Dios mío, de esas madres, Señor, que testifican de las maravillas que tú haces, Dios mío. Y sigues haciendo, Cristo poderoso, en el cuerpo, Dios mío. Gracias, Señor, por cada uno, Señor, de los que pasa programas, Señor. Gracias por bendecir, Señor, financieramente, Señor, en lo económico, en lo espiritual, Señor. Y esa sabiduría que usted da también de lo alto, Señor, para su palabra, Señor. Gracias por esos mensajes de fe, Señor. Esos mensajes de esperanza, esos mensajes de salvación, Dios mío, que salen en diferentes labios de nuestros hermanos, Dios mío. Gracias, poderoso Jesús. Gracias, maravilloso Jesús. Te adoramos, Señor, te exaltamos, Dios mío.
gracias, gracias por cada uno, Señor, de los hermanos, Señor, que está ahí, Señor Jesús, en su casita. Y ha estado, Señor, y sigue, Señor, orando, Señor amado. Gracias, gracias, bendito Jesús. Te adoramos, Señor. Bendiga a cada uno de los hermanos y hermanas que ha estado en sintonía, Señor, de esta hora, Señor amado. Gracias, bendito Dios, que ha estado clamando, Dios mío. Gracias, bendito Jesús. Gracias, Señor, por este programa. Me anticipo al alba, Señor. Gracias, Cristo poderoso. Gracias, maravilloso Jesús, por este momento que nos ha permitido, Señor Jesús. Gracias, maravilloso Dios. Amén.

0: Jehová, de mañana oirás mi voz. De mañana me presentaré delante de ti y esperaré. Salmo 5:3. Hemos llegado al final de su programa Me anticipo al alba y clamo. Le esperamos el día de mañana, nuevamente, a las 5 de la mañana, para que juntos oremos a nuestro Padre que está en los cielos. Dios le bendiga.
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5: No todo el que me dice Señor, Señor entrará en el reino de los cielos, sino el que hace la voluntad de mi Padre que está en los cielos. Mateo 7:21.
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Bienvenido a tu programa radial Escudriñad las Escrituras, obedeciendo a nuestro Señor Jesucristo que nos dijo en San Juan 5:39, Escudriñad las Escrituras, porque a vosotros os parece que en ellas tenéis la vida eterna y ellas son las que dan testimonio de mí.

gracias a Dios que ya hemos orado, ¿verdad, hermano? Ahora sigue el programa escudriñando las escrituras. Y hoy esta mañana ha tocado leer en el libro de Isaías, capítulo 41 y capítulo 42. Vamos a leerlo hoy esta mañana. El tema que tiene ahí dice: seguridad de Dios para Israel. Escuchadme, costas, y esfuércense los pueblos, acérquense y entonces hablen, estemos juntamente a juicio. ¿Quién despertó del oriente al justo? Lo llamó para que le siguiese, entregó delante de él naciones y le hizo enseñorear de reyes. Los entregó a su espada como polvo, como hoja, como hojarasca que su arco arrebata. Los siguió, pasó en paz por caminos por donde sus pies nunca habían entrado. ¿Quién hizo y realizó esto? ¿Quién llama las generaciones desde el principio? Yo, Jehová, el primero, y yo mismo con los postreros. Las costas vinieron y tuvieron temor. Los confines de la tierra se espantaron, se congregaron y vinieron. Cada cual ayudó a su vecino y a su hermano. Dijo: esfuérzate y esfuérzate. El carpintero animó al platero y el que alisaba con martillo, al que batía en el yunque diciendo: buena está la soldadura. Y lo afirmó con clavos para que no se moviese. Pero tú, Israel, siervo mío eres tú, Jacob, a quien yo escogí, descendencia de Abraham, mi amigo. Porque te tomé de los confines de la tierra y de tierras lejanas te llamé y te dije: mi siervo eres tú. Te escogí y no te deseché. No temas porque yo estoy contigo. No desmayes porque yo soy tu Dios. Que yo soy tu Dios, que te esfuerzo siempre, te ayudaré siempre, te sustentaré con la diestra de mi justicia. He aquí que todos los que se enojan contra ti serán avergonzados y confundidos serán como nada y perecerán los que contienden contigo. Buscarás a los que tienen contienda contigo y no los hallarás. Serán como nada y como cosa que no es aquellos como cosa que no es aquellos que te hacen la guerra, porque yo, Jehová, soy tu Dios, quien te sostiene de tu mano derecha y te dice: no temas, yo te ayudo. No temas, gusano de Jacob, oh vosotros los pocos de Israel. Yo soy tu socorro, dice Jehová, el Santo de Israel. Él es tu Redentor. He aquí que yo te he puesto por trillo nuevo lleno de dientes. Trillarás montes y los molerás, y collados reducirás a tamo. Los aventarás y lo llevará el viento y los esparcirá el torbellino. Pero tú te regocijarás en Jehová, te gloriarás en el Santo de Israel. Los afligidos y menesterosos buscarán las aguas,
y no las hay. Seca está de sed su lengua. Yo Jehová los oiré, yo el Dios de Israel no los desampararé. En las alturas abriré ríos y fuentes, en medio de los valles abriré en el desierto estanques de aguas y manantiales de aguas en las tierras, en la tierra seca. Daré en el desierto cedros, acacias, arrayanes y olivos. Pondré en la soledad cipreses, pinos y bojes, juntamente para que vean y conozcan y adviertan y entiendan todo lo que la mano de Jehová hace. Esto y que el Santo de Israel lo hace. Dios reta a los falsos dioses. Alegrad por vuestra causa, dice Jehová. Presentad vuestras pruebas, dice el rey de Jacob. Traigan anuncienos lo que ha de venir. Díganos lo que ha pasado desde el principio y pondremos nuestro corazón en ello. Sepamos también su postrimeria y hacednos entender lo que ha de venir. Dadnos nuevas de lo que ha de ser después, para que sepamos que vosotros sois dioses. Y a lo que menos haced bien o el mal, para que tengamos que contar juntamente, nos maravillemos. He aquí que vosotros sois nada, y vuestras obras vanidad. Abominación es el que os escogió. Del norte levántate a uno, y vendrá del nacimiento del sol. Invocará mi nombre y pisoteará príncipes como lodo, y como pisa el barro el alfarero. ¿Quién lo anunció desde el principio, para que sepamos, o de tiempo atrás, y diremos, es justo? Cierto, no hay quien anuncie. Cierto, no hay quien anuncie. Si no hay quien enseñe, ciertamente no hay quien oiga vuestras palabras. Yo soy el primogénito que he enseñado estas cosas a Sion, y a Jerusalén daré un mensaje de alegres nuevas. Miré y no había ninguno, y pregunté de estas cosas y ningún consejero hubo. Les preguntaré y no respondieron palabra. Y aquí todos son vanidad, y las obras de ellos nada, viento y vanidad son sus imágenes fundidas. Aquí, verdad, el tema es seguridad de Dios para Israel. Dios, verdad, guarda a Israel. Dios es la seguridad, verdad, así como cuando está en un súper, verdad, o un supermercado, hay un seguridad que está velando, verdad, para que nadie vaya a usurpar, se vaya a llevar, verdad, cierto producto. Él está, hay varios a veces, están velando, verdad, ahí, a que nadie vaya, verdad, a llevar algo, o vaya a pasar algo, o se vayan a tomar una bebida y sin pagarla, y solo dejen aquel recipiente vacío. Así Dios guarda a Israel, verdad. Él es la seguridad de ese lugar. Él no necesita, verdad, varias personas como en ese lugar. Él solo es uno. Él, verdad, lo está oyendo a usted si está orando. Me está oyendo a mí en este momento.
Él en todo momento está, Dios. Él es el nuestro guardador. Así Él guarda, ¿verdad?, a Israel. Él es el que guarda esa ciudad santa, ¿verdad? Ese lugar hermoso. Él es el que vela por ese lugar. Él guarda ese lugar de cualquier, ¿verdad?, circunstancia. Él ama ese lugar. Así Él nos guarda en todo momento a nosotros, hermanos, de tantas cosas que pudieran pasar. Él, a veces, ¿verdad?, como he dicho yo tantas veces, hay cosas que ni nos hemos dado cuenta de que Dios nos ha librado, de que Dios nos ha guardado, de que Dios nos sigue guardando. Es que Dios es maravilloso, hermanos. Dios está ahí velando, Él está guardando, Él es nuestra seguridad. Nuestra confianza está en Él. Salimos, ¿verdad?, de casa, oramos, Señor, guárdanos nuestra salida y nuestra entrada. Y Él guarda, cuida cada paso de nosotros. Él guarda, Él siempre nos protege. Si vamos en ese bus, pedimos por la dirección de ese bus, por el que va manejando. Y Dios nos guarda y nos permite llegar con bien a casa. Es que Él es tan lindo, Él es tan maravilloso. Así Él guarda de esta ciudad. Él, ¿verdad?, es el seguridad de ese lugar. Así vamos a leer el libro 42. Y dice así: el siervo de Jehová es el tema. Dice: he aquí mi siervo, yo le sostendré, mi escogido, en quien mi alma tiene contentamiento. He puesto sobre él mi espíritu, él traerá justicia a las naciones. No gritará ni alzará su voz, ni la hará oír en las calles. No quebrará la caña cascada, ni apartará el pábilo que humeare. Perdón. Que humeare. Por medio de la verdad traerá justicia. No se cansará ni desmayará hasta que establezca en la tierra justicia y las costas esparcerán su ley. Así dice Jehová, Dios creador de los cielos, el que los despliega, el que extiende la tierra y sus productos. El que da aliento al pueblo que mora sobre ella y espíritu a los que por ella andan. Yo, Jehová, te he llamado en justicia y te sostendré por la mano, te guardaré y te pondré por pacto al pueblo, por luz de las naciones, para que abras los ojos de los ciegos, para que saques de la cárcel a los presos y de casas de prisión a los que moran en tinieblas. Yo Jehová, este es mi nombre, y a otro no daré mi gloria ni mi alabanza. A esculturas. He aquí se cumplieron las cosas primeras, y yo anuncio cosas nuevas antes que salga a luz. Yo os las haré notorias. Alabanza por la liberación poderosa de Jehová. Cantad a Jehová un nuevo cántico, su alabanza desde el fin de la tierra, los que descendéis al mar y cuanto hay en él, las costas y los
moradores de ellas. Alcen su voz el desierto y sus ciudades, las aldeas donde habita Cedar, canten los moradores de Sela. Y desde la cumbre de los montes den voces de júbilo. Den gloria a Jehová y anúnciense sus loores en las costas. Jehová saldrá como gigante y como hombre de guerra. Despertarás celo, gritará, voceará, se esforzará sobre sus enemigos. Desde el siglo he callado, he guardado silencio y me he detenido. Daré voces como las que está de parto. Asolaré y devoraré juntamente. Convertiré en soledad montes y collados. Haré secar toda hierba. Los ríos tornaré en islas y secaré los estanques. Y gritaré a los ciegos por camino que no sabían. Les haré andar por sendas que no habían conocido delante de ellos. Cambiaré las tinieblas en luz y lo escabroso en la llanura. Estas cosas les haré y no los desampararé. Serán vueltos atrás y en extremo confundidos los que confían en ídolos. Y dicen a las imágenes de fundición, vosotros sois vuestros dioses. Israel no aprende de la disciplina. Israel no aprende de la disciplina. Sordos, oíd, y vosotros ciegos, mirad para ver quién es ciego, sino mi siervo. ¿Quién es sordo como mi mensajero que envié? ¿Quién es ciego como mi escogido? Como mi escogido, y ciego como el siervo de Jehová, que ve muchas cosas y advierte que abre los oídos y no oye. Jehová se complació por amor de su justicia en magnificar la ley y engrandecerla, mas este es pueblo saqueado y pisoteado, todos ellos apartados en cavernas y escogidos en cárceles, son puestos para despojo, y no hay quien libre despojados, y no hay quien diga restituir. ¿Quién de vosotros oirá esto? ¿Quién atenderá y escuchará respeto al porvenir? ¿Quién dijo a Jacob en botín y entregó a Israel a saqueadores? ¿No fue Jehová contra quien pecamos? Si no

Dice que dice verdad que hoy oye, dice. Primero dice que no oye, le habla y es sordo y es ciego, ¿verdad? A veces puede ser, ¿verdad?, que nosotros nos estamos apartando, ¿verdad? Aquí habla de él, ¿verdad? Pero yo lo agarro así, que nos estamos apartando a veces, ¿verdad? Y él nos habla y nosotros hacemos oídos sordos. Estamos viendo aquello, ¿verdad?, que no está bien. Y vamos siempre en ese camino, ¿verdad?, que lleva, ¿verdad?, al camino ancho. Nosotros tenemos que ver siempre, ¿verdad?, ese camino angosto, ese camino que lleva a la vida eterna. Y también nos hablaba en el 41 acerca de las imágenes que hacen, ¿verdad?, los hombres y que las adoran. Aquí también nos habla de las imágenes. Nos habla por la, dice, alabanza por la liberación poderosa de Jehová. Y también dice en el 42, Israel no aprende de la disciplina. Está hablando de la disciplina también, ¿verdad? Que hay que disciplinarse. ¿Cuántas personas, verdad, están equivocadas? Otras, Dios les abre sus ojos. Que vean que están en el error, que están adorando imágenes, ¿verdad? Que no tienen que adorar. Aquí hacían imágenes, esculturas, ¿verdad?, hechas por manos de hombres. Pero no es de agrado a Dios, no era de agrado en ese tiempo, ¿verdad?, que adorasen, que hiciesen imágenes de cemento, de hierro, de lodo, de lo que sea. No es bueno, no era bueno. Y en este tiempo igual, no es bueno, ¿verdad? Los que adoran imágenes se arrodillan ante una imagen que no tiene poder, que tiene oídos, como dice la palabra de Dios, pero no oyen, tienen ojos, pero no ven, tienen boca, pero no hablan, tienen pies, pero no caminan. Ahí están aquella estatua porque no tienen movimiento, tienen manos, pero no palpan, ¿verdad? No palmotean. Estas imágenes están hechas por manos de hombres para sacar, ¿verdad?, lucros, para sacar dinero, para mantener a unas personas, ¿verdad?, engañadas. Y otras personas dicen, recibí sanidad de tal imagen, y no es así. Una imagen no tiene poder, absolutamente nada. No tiene poder. Como yo, este lapicero, si está viendo usted ahí, ¿verdad? Este lapicero no se mueve por sí. Si yo lo levanto, mire, y lo pongo ahí, no se mueve. Así es una imagen que no se mueve, no oye, no habla, no mira. Le pueden hacer aquellos ojitos, ¿verdad? Hasta que si uno va para allá, aquellos ojos, ¿verdad? Con que si lo van viendo a uno. Pero no miran, porque aquella madera está hueca. Y si no, hay unos que los hacen llorar arriba de la cabecita que le hacen, le meten sal. Y cierto tiempo, ¿verdad?, aquella imagen se mira que está llorando. Pero lo han hecho con astucia para que crean las personas que aquella imagen está llorando, que quiere que la adoren, que le hagan venerencia, pero no. El único que debemos adorar y alabar es Dios. Él es el único merecedor de alabanza y de adoración. Una imagen absolutamente no tiene poder, no tiene nada. Podemos ver aquella imagen. Hace poco estaba leyendo yo de la imagen, ¿verdad?, donde llevaron el arca del nuevo pacto. Y aquella imagen cayó, ¿verdad?, postrada aquella imagen. Mire cómo es aquello. Aquella imagen no tenía poder. Nada. No se movía aquella imagen. Dice que sin pies, sin manos hay aquella imagen. ¿Cómo iba a tener poder aquella imagen? No. El único que tiene poder y autoridad es Dios. Podemos ver aquellos otros hombres, ¿verdad?, que estaban haciendo zanjas hoy.

¿verdad? Y aún ellos adoraban aquella imagen, aquella estatua. Dice que se sajaban, ellos se cortaban, salía sangre de ellos adorando aquella imagen. Tal vez así aquella imagen contestaba. Pero aquella imagen no tenía poder, no tenía autoridad, ¿verdad? Nada, porque es una estatua sin vida, como este lapicero que les enseñaba, que no tiene vida. Si yo lo muevo, ¿verdad? Y escribo, ya escribe, pero él por sí solo no. Aquellos hombres, ¿verdad?, hicieron aquel ritual ante aquella imagen. Pero después vinieron estos hombres de Dios, estos hombres de poder, que buscaban de la presencia de Dios. Mire que hicieron aquella zanja, dice que echaron aquellas cantaradas de agua, le voy a decir yo. Echaron otra, ¿verdad? Y mire qué grande es el poder de Dios. Habían piedras, aquellas piedras, dice que descendió aquel fuego porque Dios lo permitió, para que viesen a quien adoraban. Aquel fuego cayó sobre aquello, ¿verdad? Habían echado agua en aquella leña. Mire, hoy, cuando es invierno y está, ¿verdad?, frecuente aquella agua, y las que encendemos fuego, ¿verdad?, y queremos cocinar con leña aquellos frijoles o no sé, cualquier comida, cuesta, ¿verdad?, encender aquel fuego porque aquella leña está húmeda, no tiene calor, ¿verdad? Cuesta encenderlo. Le echamos bolsas, un botecito plástico. Y si tiene gas, usted le echa. Pero aquello hay que tener tanta paciencia para encender aquel fuego. Aquello cuesta. A veces, a mí me ha tocado, hermano. Mejor, digo yo, ya no lo prendo, digo yo. Lo he dejado aquel fuego y he ido mejor a la cocina de fuego. Porque no, y si enciende, pero no con aquella llama, aquel calor, ¿verdad?, que quisiera uno para que aquel los frijoles o aquella comida se cocine rápido. Porque está húmeda. Imagínese ahora esta leña que estaba mojada, pero vino el poder de Dios, ¿verdad?, ahí cayó. Y dice que habían piedras, aún había madera, pero habían echado en cantidad agua. Y aquello se consumió hasta la piedra todito, para que viesen que solo Dios tiene poder, solo Jehová Dios, y que no hay otro fuera de Él, que no hay otro que tiene poder como Él, solo Él tiene poder. Para salir de la situación en que usted se encuentra, amigo, si estuviese oyendo, solo Él tiene poder para salir de esa circunstancia en la que usted está pasando, oh, hermano. Dios tiene poder para cualquier problema que usted tenga, cualquier enfermedad. Él es la solución, es la respuesta. Una imagen no tiene poder, absolutamente nada. Aquellos hombres adoraron al Señor, cambiaron, ya no adoraron aquella imagen, sino como vieron aquello, ¿verdad? Aquel milagro, aquella maravilla que Dios había hecho, que hasta las piedras se consumieron, aquello que estaba mojado. Mire qué grande es el poder de Dios. Y aquella imagen, se sacaban sangre, ¿verdad? Cómo ellos se torturaban sus cuerpos. Pero no vieron ninguna respuesta, ¿verdad?, de aquel Dios que ellos adoraban. Aquella imagen, ¿verdad?, aún cayó, ¿verdad?, en aquel lugar donde estaba esa arca. Así es Dios. Así es Dios. Él es poderoso. Él, como lo dije la vez anterior, Él no es chiquito. Él es un Dios grande, lleno de poder y misericordia. Que si usted tiene fe, Dios va a obrar en su vida. Si usted tiene fe que aquello va a ser así, así va a ser, hermanos. Si usted está enfermo, declárese sano, sana. Y el milagro sucederá. Adore allá a Dios, exáltele. Usted, amigo, adore allá al Señor, entregue su corazón al Señor Jesucristo. Mientras tiene vida y esperanza de buscar al Señor Jesús. Solo Él tiene poder para solucionar sus problemas,
para sacarlo adelante en victoria. Solo en Él hay poder y en nadie más. En nadie más hay poder, si solo Él. Dice lo último: por tanto derramó sobre él el ardor de su ira y fuerza de guerra. Le puso fuego por todas partes, pero no entendió y le consumió, mas no hizo caso. La palabra de Dios es hermosa, la palabra de Dios es linda. Cuando nos ponemos a leerla, mire qué bueno es cuando estamos en familia. Hoy es, como yo tengo una mente, hermanos, que a veces al instante me acuerdo, después se me olvida. El domingo ya me acordé, en familia, mire. En la mañana mi esposo me dice: vamos a orar, vaya, está bien. Y mire, dice él, a leer la Biblia. No, espérese, le dije yo, porque vi una hermana que leyó con su hijo la Biblia, los dos iban un capítulo, ella, uno, él, mire. Y sentí aquello bonito y le digo: no, leamos un capítulo en familia, le dije yo. Y vamos, él un capítulo, a mi nadado otro, después yo y después la niña, volví a mi esposo. Y mire qué bonito leer todos la Biblia. Y así nos ponemos a veces cuando estamos nosotros tres, mis dos hijos y yo. Le digo yo: lea usted tres capítulos y lea usted tres y después yo tres. Allí le digo yo a la niña: hasta ayuda para aprender a leer. Le digo yo: ahí vaya leyendo usted, le digo yo, despacio. Y ahí a mi nada, y mire, vamos ahí leyendo. Y a mi nada me dice: mami, tal cosa. Y así es bonito, mire, leer la Biblia, escudriñarla, como es el tema, ¿verdad?, de este programa, escudriñando las escrituras ahí en familia. Esto es hermoso, hermanos. Esto es lindo. Estar conviviendo con nuestros hijos, dejándole, ¿verdad?, un legado para cuando nosotros muramos, ellos siempre tengan aquel hábito de leer la palabra. Anoche otra vez, pero no la leímos, ahí fallé yo. Le digo: y ahora vamos a orar, le digo yo, todos en familia. Ni uno se ha dormido, le digo yo, vamos a orar los cuatro, le digo. Y nos vamos a orar, mire, ve. Y una bendición tan linda, hermano. Sintiendo la presencia de Dios ahí en familia. Eso es hermoso, estar ahí en familia. Traigo esto porque siempre escudriñando las escrituras. Porque a nosotros, ¿verdad?, esto es lo que nos llena, ¿verdad?, lo que nos bendice, la que nos da consejo. Ahí le digo yo a mis hijos: leamos en Proverbios, porque Proverbios es tan rico, le digo yo. Ahí hay tantos consejos, le digo yo a mis hijos. Y mire, leyendo, como le digo, la niña. Aunque hay momentos, ¿verdad?, que ellos de rebeldía no quieren. Pero ahí, siéntese ahí, hija, y la va a leer, le digo yo. Y ahí mi hijo, mire, que es tan lindo leer la palabra, hermano. Es tan hermoso, ¿verdad? Estar en familia orando. Antes de acostarse, todos juntos, mire, eso es bonito. Yo me gozo. Y ahí mi hija a la par, mi hijo a la par, mi esposo más allá. Así, ¿verdad?, hacer siempre. Es tan lindo leer la palabra del Señor, buscar de su presencia. Es tan maravilloso. Es tan lindo. Gracias a Dios, hermanos, que hasta aquí el Señor me ha ayudado. Yo no lo puedo, ¿verdad?, discernir, pero por obediencia, ¿verdad? Y es un privilegio que me gusta, fíjese, que siempre mi hermana ahí me da este privilegio, a mí me encanta. Yo digo: sí, voy a ir, hermana, le digo yo. Y gracias a Dios que aquí he estado nuevamente, hermanos. Y qué bueno es Dios, ¿verdad?, que nos permite este privilegio, estar nuevamente aquí en Cabinas de Radio Vida. Gracias por las hermanas que estaban ahí buscando del Señor en la mañana. Y por los que han estado oyendo, ¿verdad?, y la lectura de la Biblia, gracias. Y por los que van a seguir estando oyendo las horas que vienen, ¿verdad?, de este día. Que es de mucha bendición. Que el Señor les bendiga.

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3: Así que, según tengamos oportunidad, hagamos bien a todos y mayormente a los de la familia de la fe. Gálatas 6:10.

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del 106.1 FM, Radio Vida Nueva con el poder de la fe, transmitiendo desde Cara Sucia, San Francisco Menéndez, y por supuesto saludándole en esta preciosa mañana de este martes 21 de julio. Nos vamos con más alabanzas para ustedes. Muy buenos días.

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Las 7 de la mañana con 30 minutos, estamos escuchando el canto de Alex Campos, el sonido del silencio en esta versión de mariachi a esta hora de la mañana. Saludos especiales a todos los que continúan en la sintonía de Radio Vida Nueva. Estamos transmitiendo esta programación con estos preciosos cantos, pero en la siguiente hora usted escuchará Palabra de Dios, siguiendo el tema de la semana, así que le invitamos a que esté pendiente. Buen provecho usted si desayuna o disfruta de un cafecito a esta hora de la mañana. Somos Radio Vida Nueva en el 106.1 FM.

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0: Un aplauso para Daniel.
1: Son las 7:39.

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0: Defiéndeme, Señor.
1: Pues estamos escuchando las alabanzas y ese canto, Defiéndeme, Señor. Las 7 de la mañana con 48 minutos, 12 más, y estaremos llegando a las 8 de la mañana. Quiero invitarles para que a eso de las 8 de la mañana no se pierda la palabra de Dios. Siguiendo el tema de la semana, y vamos a escuchar al pastor Carlos Bisbal con el tema Somos barro en las manos del alfarero. Así que usted no se lo puede perder. Después de la pausa, esa palabra especial a través de Radio Vida Nueva. Los dejo con esta última sección de cantos y le invitamos a que usted siga en la sintonía de Radio Vida Nueva. Bendiciones.

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5: El espíritu es el que da vida. La carne para nada aprovecha. Las palabras que yo os he hablado son espíritu, son vida y son verdad. San Juan 6:63.
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10: Estamos de vuelta. Estamos de vuelta. Gracias por seguir en la sintonía. Continuamos con más de la buena música y la palabra de Dios. 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
16: Vamos a la palabra del Señor. Vamos a estar en el libro de Jeremías, capítulo 18, versículo del 1 al 4, y dice la palabra del Señor así: palabra de Jehová vino a Jeremías diciendo: levántate y vete a casa del alfarero, y allí te haré oír mis palabras. Y descendí a casa del alfarero, y he aquí que él trabajaba sobre la rueda, y la vasija de barro que él hacía se echó a perder en su mano. Y volvió y la hizo otra vasija según le pareció mejor hacerla. Inclina tu rostro ahí. Padre precioso, Dios de misericordia, aquí estamos, Dios, tus hijos. Aquí estamos delante de ti, Señor, como el barro en tus manos. Háblanos, Espíritu Santo, asístenos. Sé tú tomando el control absoluto de todo lo que hagamos en este lugar. Gracias, Señor, por tu amor. Gracias por tu misericordia. Amén. El título de este mensaje es: somos barro en las manos del alfarero. Y el Señor le habla a Jeremías, y hoy te está hablando a ti y a mí también. Y dice: palabra de Jehová vino a Jeremías diciendo: levántate. Toca dos, tres personas y dile: levántate. Dile: levántate. Levántate y ve a casa del alfarero. Cuando Dios está hablando de levántate y de ve a casa del alfarero, nos está hablando de que nosotros, como barro, como hijos de Dios, porque nosotros somos barro, Él es el alfarero, tenemos que ir todos los días a la presencia de Dios. Todos los días. Eso es una disciplina que nosotros tenemos que ir. Ir a la casa del alfarero, buscar a Dios en su intimidad. La casa del alfarero es la iglesia también. Tú hoy estás trayendo el barro a la casa del alfarero, y Dios hoy te va a hablar. ¿Cuántos lo creen? Ay, ay, ay, ay, ay, ay. Dice: levántate y ve a casa del alfarero, y allí te haré oír mis palabras. Vea, no hay nada más poderoso y que pueda hacer el efecto deseado en cada uno de nosotros que la palabra de Dios. Tres amenes. ¿Por qué digo esto? Porque la palabra de Dios es viva. Cuando nosotros estamos leyendo la palabra de Dios, esto no es un paquito. La palabra de Dios es viva y es eficaz, y más cortante que espada de doble filo, que penetra hasta partir el alma y el espíritu, y discierne los pensamientos del corazón. A través de la palabra es que Dios nos moldea, porque la palabra es como martillo que golpea la piedra. La palabra es el espejo más limpio donde tú y yo nos podemos ver. Me gusta estar en la presencia de Dios. Amo la palabra, porque Dios, a través de la palabra, es que me ha libertado. A través de la palabra es que Dios me ha dado vida. A través de la palabra es que Dios ha ordenado mis pasos, ha afirmado mi camino. Pero Dios te manda todos los días en que cada uno de nosotros podamos ir a la casa del alfarero, a su presencia, a la iglesia. Dice: y descendí. Diga conmigo: obediencia. Él le dice a Jeremías: levántate. Y él no se quedó ahí, porque es que esta carnita le gusta es comer y dormir. Esta carnita, para buscar la presencia de Dios, tú tienes que pararte en la raya. Y si tienes que poner uno, dos, tres despertadores, ponlo, que te forme un operativo, para que tú te levantes y lleves este barro a la presencia de Dios. Dice: y descendí, me gusta eso, obediencia, a la casa del alfarero, y he aquí que él trabajaba sobre la rueda. Las 24, Él no se cansa, Él quiere trabajar contigo. Pero Él quiere que tú y yo dispongamos nuestro corazón. Y dice que Él trabajaba sobre la rueda, y la vasija de barro que Él hacía, me gusta esto, se echó a perder en su mano. Qué lindo que Él puede quebrantar esa vasija. Dios tiene que quebrantar áreas en nuestra vida que no están de acuerdo a los planes y a los propósitos que Dios tiene con cada uno de nosotros. Y Él tiene que quebrantar todo lo que sea estorbo en nuestra vida. Él quiere quebrantarlo, pero qué lindo que Él quebranta la vasija en sus manos. Y dice que vuelve y hace otra vasija. Dios es un Dios de propósitos. Dios quiere que nosotros vayamos cada día a su presencia para Él trabajar con nosotros. Y en esta elaboración de las vasijas intervienen el alfarero, el barro, la rueda y el horno. Hoy vamos a hablar de todo esto. Dice la palabra en Isaías capítulo 64 versículo 8. Dice: ahora pues, Jehová, tú eres nuestro Padre y nosotros barro, y tú el que nos formaste. Así que obra de tu mano somos todos nosotros. Dios es el alfarero, nosotros somos el barro. Y cuando el alfarero está haciendo la vasija, él no está inventando cuando tiene el barro en las manos. Ya él tiene un diseño. El alfarero ya tiene un plan. Ya él sabe para dónde va. El alfarero no coge el barro para ver qué le sale. Dios tiene propósitos contigo y conmigo. Cuando Dios dice que vayamos a la casa del alfarero, es para que tú y yo, a través de la palabra y a través del Espíritu Santo que está en nosotros, tú puedas conocer cuáles son los planes, cuál es el diseño que Dios tiene contigo. Es solo ahí, en la presencia de Dios, que Él puede abrir los ojos de tu entendimiento para que tú puedas saber cuál es ese propósito, cuál es ese plan, cuál es ese diseño que tiene el alfarero con cada uno de nosotros. El alfarero tiene un plan perfecto. Por eso que dice en Efesios: porque somos hechura suya, creados en Cristo Jesús para buenas obras. ¿Para qué fuimos creados? Para buenas obras. Dios no nos creó para andar torcido en nuestro propio libreto. Hoy hemos sido formados en Cristo Jesús para buenas obras. Y agarra esto, dice: las cuales Dios preparó de antemano para que anduviéramos en ellas. Dios no está inventando. Dios en cada uno de nosotros, ya Él tiene un talego de buenas obras para cada uno de nosotros. Él está esperando que tú vayas a su presencia para Él decirte cuál es el camino que tú tienes que tomar. En mi vida yo nunca pensé que pudiera estar predicando, jamás. De pronto yo no calificaba para ser cristiano, pero la palabra dice que unos son los pensamientos del hombre y otros son los pensamientos de Dios. Jamás yo hubiera pensado que pudiera estar en una plataforma hablando de Dios. Yo me montaba en las plataformas, era rockear con la banda Colores del Tiempo. Pero Dios me volteó el casé, era otro el diseño. Y ahora vamos a hacer Colores del Tiempo celestiales. Porque eso está ahí. Jamás yo pude pensar que íbamos a tener un ministerio. Jamás. Pero Dios sí. Pero fue ahí, en las manos del alfarero, fue ahí en la casa del alfarero donde Dios me pudo preñar con una visión. Yo estoy seguro que ni el apóstol ni la pastora Juliana jamás, cuando Dios los llamó, pensaban que Dios tenía tremenda obra para cada uno de ellos. Pero ellos en la casa del alfarero, ellos en la presencia de Dios, Dios los pudo preñar con una visión. Y hoy es una iglesia que está impactando, que ya se extendió a Colinas de Arcarahue. Y agárrate, papá, porque tú no sabes lo que todavía Dios tiene para tu vida. Pero Dios no solo quiere hacerlo con uno y con otro. A cada uno Dios nos creó para buenas obras, las cuales Dios preparó de antemano para que nosotros anduviéramos en ellas. Pero es ahí en la casa del alfarero donde Dios te hace oír las palabras. Dice la palabra en Filipenses 1:6, dice: estando convencido de esto, que el que comenzó en nosotros la buena obra la perfeccionará hasta el día de nuestro Señor Jesucristo. Dios no ha acabado contigo ni ha acabado conmigo. Conmigo, toca a dos, tres personas y dile: Dios no ha acabado contigo. Ahora, en la medida que tú te dispongas a estar en las manos del alfarero, tu proceso va a ser más rápido. Tú puedes hasta retrasar un poco el propósito que Dios tiene contigo, pero de que se cumple, se cumple. Y si Dios te tiene que apretar y tiene que quebrantar, va a quebrantar, porque los planes de Dios se cumplen. Nosotros no podemos ver el producto terminado, pero Dios sí. Dios es el que tiene el manual. Dios tiene el libreto. Dios no inventa. Vuelvo y te digo, nosotros podemos ver de aquí a la pared y eso con gafas, pero Dios tiene todo el manual de nuestra vida. Dios conoce tu principio, Dios conoce tu final. Por eso es que tú y yo tenemos que estar en la presencia de Él, para que Él pueda revelarnos cuál es el propósito que Dios tiene con cada uno de nosotros. Esta es más brava todavía, dice Primera de Corintios 2:9, dice: antes bien, como está escrito, cosas que ojo no vio, ni oído oyó, ni han subido al corazón del hombre, son las que Dios ha preparado para los que le aman. Ay, ay, ay, ay, ay. La gente se va a sorprender con lo que Dios va a hacer contigo, si tú lo crees. Ahora, el alfarero, que es Dios, Él puede usar las manos de otras personas. Dios puede usar tus padres. Hijo, tú que estás aquí, Dios puede usar a tus padres para cumplir ese propósito. Dios puede usar a tu esposa, a tu esposo. Yo le doy gloria a Dios por mi esposa. Dios usó a mi esposa. En el momento en que yo pensaba que la había perdido, porque la veía arrodillada, clamando, yo la veía que esa mujer, yo decía: bueno, Señor, ahora sí. Lo que no sabía yo es que en esa oración era donde el enemigo estaba perdiendo la batalla conmigo. La oración de mi esposa: esposa, créele a Dios, créele a Dios. Dios puede usar los maestros, Dios puede usar los pastores, Dios puede usar otros creyentes para formarte. Dios puede usar hasta el mismo enemigo. Ay, ay, ay, una la creyó. Yo le doy gloria a Dios por todos los enemigos que se levantaron contra mí. Yo le doy gloria a Dios hasta por el atentado que hicieron contra mi vida, porque ese día fue el día que yo desperté. Necesité 15 mamonazos para yo poder mirar al cielo y decir: me rindo. Y si no hubiera sido por ese atentado, si no hubiera sido por ese último atentado, quién sabe dónde estuviera yo. Porque no oía, porque era rebelde, porque no dejaba que Dios pudiera tratar con mi barro. Pero había una vasija que Dios tenía que quebrantar en mi vida, y lo está haciendo. Seguir a Cristo no es fácil. Cuando llegamos a Cristo, llegamos imperfectos, con cantidad de defectos y chicharrones encima que se te pegaron del mundo. Pero Dios quiere que nosotros vayamos ahí a la presencia, para que Él pueda hacer de nosotros la vasija que Él tiene diseñada para cada uno de nosotros. Él dice: ¿quién eres tú? Romanos 9:20. Para que alterques con Dios. Dirá el vaso al que lo formó: ¿por qué me has hecho así? ¿Cuántas veces tú has ido delante de Dios? Señor, ¿pero por qué me pasa esto? Señor, ¿pero por qué me hiciste así? Dios sabe. Nosotros somos barro. Él es el alfarero. Pero es que cuando nosotros llegamos a la presencia de Dios y a Él nos llama, toda esa basura que llegó con nosotros del mundo, Dios comienza a abrirla. Todo lo que te está estorbando, Dios lo quiere quebrantar. Y ese es el pedacito que no nos gusta, pero esa es la bendición más grande que tú y yo podemos recibir. No le tengas miedo al quebranto. No le tengas miedo a la prueba. Él dice en 2 de Timoteo: pero el fundamento de Dios está firme. Firme. O sea, Dios no es que piensa algo hoy y mañana cambia. No. Él está firme y dice: teniendo este sello, conoce el Señor a los que son suyos. Y Él tira una brava y dice: apártese de iniquidad todo aquel que invoca el nombre de Cristo. Dice: pero en una casa grande no solamente hay utensilios de oro y de plata, sino también de madera y barro. Unos son para usos honrosos y otros para usos viles. Así que si alguno se limpia de estas cosas, será instrumento de honra, santificado, útil al Señor y dispuesto para toda buena obra. Apártese de iniquidad. Escúchame. Cuando yo llegué a la presencia de Dios, para mí esto era totalmente, era otra vida, otro libreto. Y Dios comienza a tratar conmigo ahí en la casa del alfarero. Y Dios me quita las armas en el momento en que yo más dependía de ellos, porque estaba viviendo en una guerra tremenda, en donde ya ahí para mí uno más uno no es dos. Porque en el momento en que yo más tenía que defenderme de ellas, Él me dice: entrégamela. Pero Él no solo me dice entrégamela, Él me dice entrégamela y me da una promesa. Y Dios me pide armas, me pidió droga, todo lo que yo era, negocios ilícitos, todo. Y yo fui soltando, soltando, y Él quebrantando la vasija. Pero llegó un momento en que yo no quería soltar algo que también vino pegado conmigo en el mundo, y eran las mujeres. Ay, ay, ay, ay, ay, ay. Y te voy a abrir mi corazón, porque Dios me dijo: habla esto. Y mi esposa también me dio el aval para que yo pudiera hablar de esto. Yo le decía a Dios: Señor, ya te entregué esto, ya te entregué lo otro. Déjame esto, papá. Esto es entre tú y yo. Y el Señor me decía: suelta, suelta. Y me tocó decirle al Señor: bueno, papá, así como lo hiciste conmigo, tendrás que hacerlo también allá del otro lado. Y lo hizo. Y hoy esas personas están fuera del país, conocieron del Señor y predican también la palabra. Escúchame. Tú y yo a veces somos como el mico. Ay, ay, ay, te lo voy a explicar. ¿Tú sabes cómo cazan vivos a los micos salvajes? A los micos, el mico le gusta el maní. ¿A cuántos aquí le gusta el maní? Ay, ay, ahora no suben la mano. Al mico le gusta el maní. Y los cazadores abren una abertura en una roca o en un coco, también lo usan. Y el mico mete la manito en un huequito que lo hacen estrechito y agarra el maní, pero para poder sacarlo tiene que soltar el maní. Y por tener el maní apretado y agarrado, llega el cazador y le tira la red. Vamos a ver un video que te lo voy a decir de forma más explícita. Video Bin, ayúdame. Ahí está el mico. Ahí está el cazador y ahí le mete el maní dentro del hueco. Una abertura bien estrecha le mete el maní. El mico suelta el maní del pleito, de las envidias, del dolor. ¿Tú sabes qué? Hay una oración que yo lo hago a Dios todos los días y no me canso. Y le digo al Señor: Señor, sana mis recuerdos. Porque a veces nosotros nos apegamos al dolor, nos apegamos a las heridas que hemos recibido. Y nosotros tenemos que soltar los malos recuerdos. La amargura tenemos que soltarla. Y eso es la vasija que Dios quiere quebrantar en cada uno de nosotros. Es esa. Todo peso que nos estorba para que los propósitos de Dios.

Hacer lo malo es fácil. ¿Sabe cuál es la brava? Hacer lo bueno sabiendo hacer lo malo. Eso sí es pa' guapos. Porque el peor enemigo que tú tienes no es el diablo. El peor enemigo que tú tienes es Yoyito. Cada uno de nosotros cargamos un mostrico dentro. O nada más me pasa a mí. Y ese mostrico no se cansa de pedir. Todo lo que la carne hacía antes lo quiere seguir haciendo, porque es que la carne no entiende. Y la carne te sigue tirando comerciales. ¿O no? Te sigue pidiendo el maní. Pero ahí es donde nosotros tenemos que pararnos en la raya. El apóstol Pablo no le dijo a Timoteo, cuídate del diablo. El apóstol Pablo le dijo a Timoteo, cuídate de ti mismo y de la doctrina. Tu peor enemigo no es el diablo. El diablo anda mareado porque todo el mundo le echa la culpa. Tu peor enemigo eres tú. La concupiscencia que nosotros llevamos en el corazón. Y para eso necesitamos ir a la presencia de Dios, para que Él quebrante toda vasija que pueda haber en nosotros y se puedan cumplir los planes y propósitos que Dios tiene con cada uno. Somos vasos de barro, pero con la gloria de Dios adentro. Eso tenemos que tenerlo claro. Ahora, el barro tiene una cualidad, y es que él se deja moldear. Y si no se deja moldear, lo quebrantan. Ay, ay, ay, ay, ay. Y por eso es que el barro, el alfarero, le echa la agüita. El agüita para ablandarla. Y el agüita es la palabra. El agüita es el Espíritu Santo que te convence a ti y a mí de pecado, de juicio y de justicia cada día. Pero para eso nosotros tenemos que ir a la casa del alfarero. Ahora, en el proceso de una vasija, además del alfarero y el barro que somos nosotros, también está la rueda, porque es que el alfarero coge el barro, lo monta en la rueda y él le va dando vueltas a la rueda y va formando la vasija. Y la rueda es la vida que tú y yo estamos viviendo. Y la velocidad en la vida, el que le da la velocidad, el que lleva los tiempos en tu vida y en mi vida, es Dios. Pero tienes que estar montado en la rueda. No le tengas temor a montarte en la rueda. ¿Qué puede impedir que los cambios del alfarero se cumplan en cada uno de nosotros? Número uno, la oposición al cambio. Vuelvo al maní. Cuando no quieres soltar el maní, te opones. No, esto es mío, no me lo toques. Eso retrasa los propósitos. Retrasa los propósitos. Y es cuando más al alfarero le toca apretar el barro. No te opongas a los cambios que Dios quiere hacer contigo y conmigo. Cuando aceptamos el pecado como algo normal, nosotros tenemos que tener cuidado. Ojo, quiero aclarar esto. No que no pequemos. Hay aquí alguien que no peca, para orarlo. La palabra dice que el que diga que no peca hace a Dios mentiroso. Todavía estamos luchando con esta naturaleza pecaminosa que todavía habita en nosotros. Pero vuelvo y digo, una cosa es el pecado ese que tú cometes involuntario, y otra cosa es ese pecado premeditado, craneado, que tú lo craneas, lo coloreas y te lo papeas. Con ese pecado sí tenemos que pararnos en la raya. Con ese pecado que ya premeditamos, que ya hasta se nos puede, o sea, ya se metió tanto en nosotros, de que de pronto ya tú no lo sientes ni como pecado. Eso no está pasando aquí, pero a ustedes se los digo. Nosotros con esos pecados se tienen que prender todas las alarmas. ¿Por qué? Porque ya se te está

0: cauterizando la conciencia. Cuando ya tú puedes pecar premeditadamente y la coges de soda, y tú puedes hasta pensar, yo lo hago y después pido perdón. ¡Ojo! Porque una cosa es el remordimiento y otra cosa es el arrepentimiento. Remordimiento tuvo Judas y se perdió. Arrepentimiento tuvo Pedro. Y ojo, porque somos tan ágiles para justificarnos. Y nosotros al pecado tenemos que llevarle pecado. Cuando encontramos aburrida la vida de oración y la meditación en la palabra, ojo, que eso retrasa el proceso. Cuando tenemos los pies en la iglesia, pero los ojos en el mundial. Cuando te atrae todavía lo que éramos antes. La pasividad espiritual, la desobediencia. Cuando servimos sin la actitud correcta. Cuando servimos porque nos toca. Yo me imagino cómo verá Dios una persona que lo llama al servicio y la persona sirve porque le toca. Cuando tú sirves porque te toca, estás sirviendo para agradar al hombre. Pero cuando tú sirves porque te hierve el corazón, cuando hay una pasión ahí dentro de ti, eso es lo que forma un ministerio. Yo te digo algo: ir a las cárceles, a las clínicas, a los hospitales, con la temperatura que hay en Barranquilla, tú ahí no puedes servir porque te toca. Ahí puedes servir únicamente porque te está hirviendo el corazón por todo aquel que está necesitado. Una cosa es servir porque me toca, y otra cosa es que yo sirvo porque yo amo al Dios que me rescató, a ese Dios vivo, a ese Dios que entregó lo que más amaba, a ese Dios que entregó a su Hijo unigénito para que yo, que era torcido, hoy sea salvo. Por último, el horno. Además del alfarero, el barro y la rueda, está el horno. Es cuando ya la vasija está terminada y dura, la meten al horno para pulirla. Y para Dios poder pulirte a ti y a mí, tú y yo necesitamos pasar por pruebas. No le tengas temor a la prueba. Hey, la prueba no es para perder, la prueba es para ganar. Me gustó ese amén. Dáselo. Cuando tú tienes claro que a los que amamos a Dios todas las cosas nos ayudan a bien, tú tienes que saber que estás caminando en el propósito de Dios. Ahora, ¿qué prueba Dios? Dios prueba tu fidelidad. Número uno, Dios ve si tú verdaderamente, y Dios no ve caritas, Dios mira el corazón. Y Él dice: si en lo poco me fuiste fiel, en lo mucho te pondré. Dios prueba tu fe. Dios te calibra cuando tú estás pasando por momentos difíciles. ¿En qué o en quién tienes puesta tú tu confianza? Porque nosotros hoy, como hijos de Dios, no vivimos por vista, vivimos por fe en el Hijo de Dios. Tú y yo tenemos que vivir en base a las promesas de Dios. Dios, en las pruebas, Dios no te está probando a ti, pero sí está probando tu fe. Dios está viendo si somos puro tilín tilín o de verdaderamente estamos reposando en las promesas de Dios. Dios prueba tu paciencia, Dios prueba tu amor. Si tú verdaderamente amas, tú perdonas. Y aunque no ames, también tienes que perdonar. Cuando tú y yo no perdonamos, estamos metidos en un lío, porque los cielos están de bronce y todo eso lo calibra Dios. Dios prueba tu carácter, Dios prueba tu mansedumbre. Mira, cuando nosotros entendemos que cuando pasamos por el fuego, cuando pasamos por el horno, que es donde Dios está puliendo la vasija. Hay una cita que habla claro, 1 Corintios 10:13, hablando de las pruebas, y dice: no os ha sobrevenido ninguna prueba que no sea humana. Ojo, no nos ha sobrevenido ninguna prueba que humanamente no podamos resistir. Tú no puedes decir: Señor, es que esta prueba que estoy pasando, esto no lo aguanta ni un extraterrestre. Carreta. Porque dice la palabra que tú y yo estamos diseñados para resistir cualquier clase de prueba que se nos presente. Dice: no nos ha sobrevenido ninguna prueba que no sea humana. Y esto es lo más bello: pero fiel es Dios, que no te dejará ser probado más de lo que humanamente tú puedas resistir, sino que te dará también, juntamente con la prueba, la salida. Yo no sé qué momento estás pasando tú, pero Dios te dice hoy que Él está contigo y que Él te dará la salida. Mira, la Biblia habla de tres personajes que me venden, que me ministran. Hay muchas personas, personajes de la Biblia, que yo quisiera verlos y los voy a ver un día, pero hay tres que apenas suenen las trompetas y coronemos el cielo y pasemos el tribunal de Cristo, los voy a buscar. Se llaman Sadrac, Mesac y Abednego. Tres judíos, están en la Biblia, en el libro de Daniel, capítulo 3. Había un rey llamado Nabucodonosor, y el hombre se mandó a hacer una imagen de oro cuando estaban en la cautividad el pueblo de Israel, y dictó un decreto que al sonar de trompeta o de la cítara o de cualquier instrumento musical, todo el mundo tenía que inclinarse ante esa estatua de oro. Pero habían tres personajes, Sadrac, Mesac y Abednego, que marcaron la diferencia. Y los que andaban con Nabucodonosor fueron con el chisme. ¿Sabes qué, rey? Hay tres personajes que tú tienes trabajando por allá en una provincia, Sadrac, Mesac y Abednego, que no se sujetan al decreto que tú has dado, y que cuando suena la trompeta y los instrumentos no se inclinan ante tu imagen. Y el rey dijo: tráiganmelos, porque van para el horno de fuego. Y le trajeron esos tres personajes al rey, y el rey les dijo: si ustedes no se inclinan ante la estatua, van para el horno de fuego, y qué Dios los puede librar. Y sabe qué dijeron estos hombres: aunque tú nos eches al horno de fuego, nuestro Dios es tan grande que nos puede librar. Y si no nos libra, tampoco nos vamos a inclinar ante tu imagen. Y dice la escritura que el rostro del rey cambió, y mandó a calentar el horno 7 veces más, y los ataron a los muchachos, y cuando los echaron al horno, los primeros que se llevó en banda al horno fueron a los verdugos que los echaron a ellos. Y dice la palabra que el rey fue y se asomó al horno y miró y los vio y dijo: ¿qué está pasando? No eran tres personas que yo entré que echamos al horno. Sí, pero yo veo cuatro, y el cuarto tiene la semejanza al Hijo de los Dioses. Escúchame, Dios ha podido impedir que echaran al horno a Sadrac, Mesac y Abednego, ¿sí o no? Pero Dios no lo impidió, Dios se metió en el horno con ellos. ¿Qué te quiero decir esto? Por muy difícil que sea la prueba, por muy difícil que sea el horno donde tú estás metido, Dios es fiel y Él estará contigo, y Él promete que te dará la salida. Tienes que tenerla clara. Tú eres el barro, Dios el alfarero. Dios está buscando que tengamos esa intimidad con su casa.
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6: Y la esperanza no avergüenza, porque el amor de Dios ha sido derramado en nuestros corazones por el Espíritu Santo que nos fue dado. Romanos 5:5.
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0: Con sabiduría afirmó el Señor la tierra. Con inteligencia estableció los cielos. Por su conocimiento se apartaron las aguas, y las nubes dejaron caer su rocío. Hijo mío, conserva el buen juicio. No pierdas de vista la discreción. Te serán fuente de vida, te adornarán como un collar. Podrás correr tranquilo tu camino, y tus pies no tropezarán. 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
1: Y la oración de fe salvará al enfermo, y el Señor lo levantará. Y si hubiere cometido pecado, le serán perdonados. Santiago 5.

Muy buenos días, apreciable audiencia. Es un privilegio grande poderles saludar en esta mañana de este día. Yo sé que es de gran bendición porque al poder amanecer hemos podido disfrutar esa rica misericordia de nuestro Padre Celestial. La verdad que yo me siento agradecida con el Señor porque Dios ha sido muy fiel y será siendo fiel con cada uno de nosotros. Espero que usted la esté pasando muy bien allí en su hogar. Bendiciones a cada uno de ustedes por estar ya sintonizando la radio y este programa, El Poder de la Oración. Gloria a Jesús. Vamos a leer la escritura en este momento, ahí en el libro de Filipenses capítulo 3, versículo 13. Allí leemos su palabra honrando a nuestro Dios. Y dice así su palabra: hermanos, yo mismo no pretendo haberlo ya alcanzado, pero una cosa hago, olvidando ciertamente lo que queda atrás y extendiéndome a lo que está delante, prosigo a la meta, al premio del supremo llamamiento de Dios en Cristo Jesús. Así que todos los que somos perfectos, esto mismo sintamos. Y si otra cosa sentís, esto también os lo revelará Dios. Pero en aquello a que hemos llegado, sigamos una misma regla, sintamos una misma cosa. Hermanos, sed imitadores de mí y mirad a los que así se conducen según el ejemplo que tenéis en nosotros. Porque por ahí andan muchos, de los cuales os dije muchas veces, y aún ahora yo lo digo llorando, que son enemigos de la cruz de Cristo, el fin de los cuales será perdición, cuyo Dios es el vientre, cuya gloria es su vergüenza, que solo piensan en lo terrenal. Mas nuestra ciudadanía está en los cielos, de donde también esperamos al Salvador, al Señor Jesucristo, el cual transformará el cuerpo de la humillación nuestra para que sea semejante al cuerpo de la gloria suya, por el poder con el cual puede también sujetar a sí mismo todas las cosas. Mire qué linda la palabra del Señor. Algo que me alegra al leer esta palabra es el consejo de Pablo, que dice: yo mismo no pretendo haberlo alcanzado, pero una cosa hago, olvidando ciertamente lo que queda atrás y extendiéndome a lo que está delante. Nosotros nunca debemos de ver las cosas pasadas, pero muchas veces ahí Satanás llega a recordar todo el sufrimiento y puede llegar ahí Satanás poniendo resentimiento en los corazones, y debemos de seguir adelante. Como dijo el apóstol Pablo, prosigo a la meta, al premio del supremo llamamiento de Dios en Cristo Jesús. Es de que debemos de olvidar lo que quedó atrás y seguir adelante sirviendo al Señor con todo nuestro corazón, porque si usted y yo miramos a los lados, podemos fracasar. Pero si miramos adelante, vamos a seguir adelante, porque muchas veces las personas se ponen a ver a las personas que piensan solo en lo terrenal. Pero dice que las personas que piensan solo en lo terrenal y no ven a Dios, bueno, es triste, porque la verdad es que dice que cuya gloria es su vergüenza, que solo piensan en lo terrenal. Pero nosotros que estamos en Cristo, que hemos creído en el Señor, que cada día dedicamos nuestra vida al Señor, aquí está la promesa divina: mas nuestra ciudadanía está en los cielos, de donde también esperamos al Salvador, al Señor Jesucristo. A Él lo esperamos, allá tenemos nuestra ciudadanía, así de que regocijémonos cada día, alegrémonos. Como dijo el apóstol Pablo en Filipenses 4:4, dice: regocijaos en el Señor siempre. Otra vez digo, regocijaos.
Así es de que es de gran bendición cuando usted y yo ponemos la mirada en las cosas de arriba, en las celestiales. Bueno, me es un privilegio grande poder estar aquí en la radio y poder saludarles, poder hacer una meditación de la palabra del Señor y poder llegar a sus hogares por la colaboración de mi hermana Tomasa Ruano. Así es de que bendiciones, hermana Tomasa. Bendiciones, mi hermana Bella Lidia Ramírez. Bendiciones a todos los patrocinadores que envían sus ofrendas. Bendiciones. Vamos a orar al Señor, porque a eso hemos venido, a clamar, predicar la palabra del Señor y deleitarlos con sus lindos cantos, con los lindos cantos. Es de gran bendición, pero vamos a orar un momento. Si usted está pasando momentos de aflicción, de angustia, porque eso siempre pasa en la vida, pero debemos de orar, orar en todo tiempo. El consejo que Jesús dio a sus discípulos: orad y velad para que no entréis en tentación, porque el espíritu a la verdad está dispuesto, pero nuestra carne es débil. Por eso debemos de orar día con día, para que el Señor nos fortalezca, para que el Señor nos ayude, para que el Señor tome control de nuestro cuerpo y quite toda dolencia, toda enfermedad maligna, porque no es nada fácil estar enfermo. Lo más lindo es estar con salud, con buena salud, en que pasando dificultades quizás puede hacer falta algo ahí, el dinero, puede hacer falta lo de la canasta básica, pero teniendo ahí a Cristo en nuestro corazón y teniendo buena salud, ahí está todo. Porque muchas personas pueden tener los rollos de billetes allí, puede haber comida, puede estar bien llena la refri de comida, pero la persona está ahí enferma, no puede comer porque está enferma, solo piensa que se va a morir. Pero lo más bueno es estar con buena salud. Cuando el Señor está en nuestra vida, ahí está todo. Y Dios es quien suple la necesidad de cada uno, porque la palabra del Señor dice: mi Dios puede suplir a todo lo que os falta conforme a su riqueza en gloria. Dios es bueno. Y lo más lindo es que el Señor habite en nuestro corazón y tener paz en nuestro corazón. Vamos a orar y pongamos la confianza en nuestro Padre Celestial, porque Él cumple su promesa. Él está para fortalecernos, para ayudarnos, para darnos la fuerza día con día, espiritualmente y también materialmente. Oremos al Señor en esta mañana, confiando en el que todo lo puede. Padre nuestro que estás en los cielos, santificado sea tu nombre, venga tu reino, hágase tu voluntad en el cielo como en la tierra. El pan nuestro de cada día, dánoslo hoy y perdona nuestras deudas, como también nosotros perdonamos a nuestros deudores. No nos metas en la tentación, líbranos del mal, porque tuyo es el reino, el poder, la gloria por los siglos. Oh Jesús, gracias le damos, Señor, por lo bueno que tú eres con nosotros. Padre Celestial, en esta hora venimos ante tu presencia para agradecerte, Señor, en primer lugar, por los favores recibidos, por la vida que nos presta, por la oportunidad de estar aquí, por mi salud, gracias le doy, Señor, por lo bueno que eres con cada uno de nosotros, por darme las fuerzas, por ayudarme, Señor. Hasta este día tú has estado conmigo y seguirás estando, porque tus promesas son fieles y son verdades. Tú dices en tu palabra: no te dejaré ni te desampararé. Yo creo, Señor, al poder de su palabra. Yo creo, Señor, que tú eres el mismo ayer, hoy y por todos los siglos. Gracias te doy, Señor. En esta mañana me cubro con ese poder de lo alto. Me cubro con ese poder, esa gracia poderosa, Señor. Queremos ver, Dios mío, respuestas positivas a través de la oración. Queremos ver, Dios mío, que tú te glorifiques en una forma especial, mi Dios, grande y maravillosamente, Señor. Obra, Señor, en esta mañana, Señor, ahí donde está la necesidad, Señor. Hay muchas personas afligidas, hay muchas personas tristes, hay muchas personas allí que no hayan qué hacer, porque ha llegado allí la enfermedad. Quizás allí no hay dinero, Dios mío, para una consulta. Pero yo sé, Señor, que tú eres
el doctor celestial, quien toma el control de cada persona, de cada cuerpo. En esta mañana clamamos a tu misericordia, mi Dios. Extienda, Señor, su misericordia, mi Dios, en la vida de cada uno de mis hermanas, en la vida de las familias en esta mañana, Señor. Extienda, Señor, esa misericordia. Sé, Señor, que por tu misericordia vivimos, Dios. Miren los tiempos en que vivimos, Dios mío. Tantas cosas que quieren dañar nuestra vida, Señor Jesús. Pero yo sé que el Creador eres tú. Tú dices en tu palabra, acuérdate de tu Creador. Tú eres nuestro Creador. Eres el dueño de todo, Señor. Eres quien fortalece nuestra vida. Tú sabes, Señor, cómo llevas a este mundo. Lo que yo pido es misericordia, Dios mío, por toda la humanidad. Misericordia, Dios mío, por toda la humanidad. Yo sé que tú tienes el cuidado de cada uno, porque tú tienes a todo el mundo en tus manos, Dios. Tú dices en tu palabra que de Jehová la tierra y su plenitud, el mundo y los que en él habitan. Tú tienes a todo el mundo en tus manos, mi Dios. Toma el control de cada vida, Señor, esta mañana. Toma el control de la familia, Señor. Ayúdanos, Señor, grande y maravillosamente, Señor. Muchas personas, Señor Jesús, dicen, Dios mío, que la crisis está muy tremenda. Pero yo sé que para los que confiamos en el Señor, tú eres quien tomas el control de nuestra vida y provees para todas las necesidades. Porque tú eres bueno, Señor. Para siempre es tu misericordia. Tú eres grande, tú eres poderoso. Suple en esta mañana, Dios mío, toda necesidad, Señor. Tú eres nuestro Creador, mi Dios. Suple, Dios mío, toda la necesidad. Oro por esos bolsillos, mi Dios, que no hay dinero. Abra puertas de bendición. Abra puertas de bendición para un trabajo. Esas personas, Dios mío, que tienen sus negocios, que están allí, mi Dios, por esos negocios que van sacando adelante su familia. Abra las puertas de la bendición, Señor. Abra puertas de bendición. Dios mío, bendice esos negocios, Dios mío. Bendice esa familia, Señor. Te pido, Dios mío, que seas tú quien puedas obrar bendiciendo la familia espiritualmente y materialmente, Señor. Yo sé que tú eres el único Dios dador de nuestra vida y dueño de todo. Clamo, Dios mío, que bendiga a esas personas que están pasando momentos duros, mi Dios. Bendice, Dios mío, provea, Dios mío, en esos hogares, mi Dios. En esos hogares, Padre Santo, bendice a canasta básica, Dios mío. Que haya alimento en esos hogares para esas familias, Señor. Que haya alimento, abra las puertas de la bendición. Tú tienes el poder, mi Dios. Yo sé que de ti dependemos, Señor Jesús. Tú eres el único Dios, mi Dios. Tú tienes el cuidado de cada uno, Señor Jesús. Llega esta hora, Dios mío, dando la fuerza, mi Dios, a esos ancianos, mi Dios, que están allí postrados, ahí están sufriendo. Extienda su misericordia. Pone paz en esos corazones, mi Dios, para que no renieguen, mi Dios, sino poder, Dios mío, cada día aceptar tu voluntad. Yo sé, Dios mío, que no es nada fácil, pero yo le suplico que bendiga a estos ancianos. Ayúdale, Señor Jesús, dale la fuerza, protéjalos día con día, Señor Jesús. Bendiga a esa madre, Señor, que está sufriendo allí con ese bebé. Oro, Dios mío, clamo en esta mañana por esta familia, Señor. Ayude en una forma especial, Señor Jesús. Yo sé que tú tienes el poder para ayudar la vida de cada familia, Señor. Esa madre angustiada con su hijo, Señor, extienda su misericordia, mi Dios. Esas madres angustiadas por sus hijos que están tras las rejas, Dios mío. Clamo en esta mañana que seas tú quien puedas obrar consolando a esa madre, Dios mío. Tenga misericordia, mi Dios. Hay cosas que pasan en la vida, Señor Jesús. Yo sé que esa madre dio el consejo, pero luego los hijos no hicieron caso. Pero yo pido misericordia, Señor, que seas tú quien puedas obrar para que puedan salir esos hijos y cuando salgan de esa cárcel puedan salir, Dios mío, humillados. Que busquen, Dios mío, que puedan humillarse y buscar su rostro, mi Dios, a ti, mi Dios. Puedan entregar su vida, Señor. Puedan, Dios mío, servirte. Puedan ser predicadores.
Pero Dios mío, muchas veces las personas pasan, Dios mío, un proceso doloroso. Luego salen de la cárcel y salen peor, no quieren humillarse. Se les habla de Cristo, no quieren nada de ti. Yo pido misericordia por esas personas, Dios. Obra, mi Dios, grande y maravillosamente, Dios. Yo sé que solamente tú tienes el poder, mi Dios. Extienda su misericordia, Dios mío. Solamente tu Espíritu Santo, Señor, puede convencer del pecado al ser humano. Cambiar esa vida, Señor Jesús. Convertir esos corazones, Dios mío, en corazones que te amen a ti, mi Dios. Que te amen a ti con todo el corazón y poder entregar esas vidas a ti, mi Dios. Extienda tu misericordia en esas personas, Dios mío, que están alejados de ti. Que lleguen, Dios mío, al conocimiento de tu gracia. Extienda su misericordia, Señor. Sé que tu poder es grande para ayudarles, grande y maravillosamente, Dios. Alabanzas para ti, mi Dios. Eres bueno, Señor, para siempre es tu misericordia. Clamo, Dios mío, esta mañana por las personas que están, Dios mío, hospitalizadas, Dios mío, que están sufriendo, mi Dios. Obra, Señor, maravillosamente en esas personas, Dios mío. Esas personas que van a ser expuestas en esta mañana a una cirugía. Yo pido, Señor, que seas tú quien les ayude, Dios. Yo pido, Señor, que seas tú quien obres en una forma especial, sacándolas con bien, mi Dios, de esa cirugía, Señor. Obra, Señor, grande y maravillosamente. Tú tienes el poder, mi Dios. Yo sé, Dios mío, que tú eres quien da la ciencia médica, has dado la ciencia médica. Bendice, Dios mío, a los doctores, a las enfermeras, Dios mío, dándole siempre la sabiduría, cómo puedan atender a esos pacientes, Dios mío. Yo sé, Señor, que el ser humano busca lo posible, pero lo imposible lo haces tú, mi Dios. Eres un Dios poderoso, mi Dios. Y dices en tu palabra, porque nada hay imposible para ti. Yo creo, Dios, al poder de su palabra, que no hay nada difícil para ti, mi Dios. Tú eres el mismo, mi Dios, quien obra, Dios mío, ahora, Dios mío, y siempre. Tú no has cambiado, tú sigues obrando, mi Dios. Tú eres poderoso para ayudar, mi Dios. Extienda su misericordia, mi Dios, obrando en una forma especial. También clamo, mi Dios, por esas familias angustiadas, Dios, que están pasando, mi Dios, procesos duros, mi Dios, la pérdida de un ser querido, mi Dios. Llega esta mañana y consuele a esa familia. Yo sé, Señor, que tú tienes el poder para consolar y llenar ese vacío y poner paz en el corazón, paz en medio de la tormenta. Paz, Dios mío, en la dificultad, ahí donde está la tristeza, Dios mío. Ayuda a esas familias para poder, Señor, aceptar tu voluntad, mi Dios. Que no haya reniego, mi Dios. Que puedan aceptar tu voluntad, mi Dios. Sé que no es nada fácil, pero yo sé que tú tienes el poder para consolar, mi Dios. Y poder aceptar tu voluntad, mi Dios. Ayúdanos, Señor, grande y maravillosamente, Dios. Seas tú quien bendiga nuestras vidas y que tu Espíritu Santo esté ministrando cada corazón, cada mente, Dios mío. Creemos, Dios, al poder de su palabra, Dios mío. Clamo esta mañana, Dios mío, por los patrocinadores de este programa, Dios mío. Bendice la vida de mis hermanas que con amor envían sus ofrendas. Te suplico que les ayude, Señor. Que bendiga la vida de mi hermana Tomasa Ruano, Señor. Que ella es la patrocinadora de este programa. Yo le suplico que le bendiga, que cuide de sus hijos, Dios mío. Que cuide de su hijo que tiene allá en esa tierra lejana, mi Dios. Te pido misericordia por mi hermana. Que le dé la fuerza que ella necesita, mi Dios. Yo sé, Señor, que hasta aquí tú le has ayudado y sé que le seguirás ayudando, mi Dios, con su familia, sacándola adelante en victoria. Yo sé que tú tienes el control de ella, mi Dios. Toma control de la salud de mi hermana, Dios mío. Da las fuerzas que ella necesita.

ames. La familia Tobar, Señor, bendice grande y maravillosamente, Señor. Seas tú quien le bendiga grande y maravillosamente, Señor, sacando en victoria a esa familia, Señor, que con amor colaboran para la radio. Bendice, Señor, toda esa audiencia. Bendice a los amigos que sintonizan la radio. Derrame bendiciones, Padre, y que pueda llegar la luz de tu evangelio, mi Dios. Que puedan entregar sus vidas a ti, Señor. Sé que su poder es grande para ayudarle, mi Padre celestial. Clamo, Dios mío, por la audiencia allá en la montañona, Señor. Bendice la vida de la familia García, Señor. Bendícele grande y maravillosamente, Dios. La familia, Dios mío, allá, mi Dios, que nos sintonizan en el Golondrino. Bendice todas las familias, Señor. Bendice, Dios mío, esa iglesia Montesinaí. Derrama bendiciones, Dios mío, en la vida del siervo que tú tienes allí. Bendice, Señor, su familia. Seas tú quien puedas ayudar en una forma especial. Y bendiga, Dios mío, a mi hermana Lely de Menéndez, por ser, Dios mío, una mujer patrocinadora de este programa. Ayuda a mi hermana, Señor. Ayuda a mi hermana Claudia, Señor. Bendícele en su trabajo, donde quiera que ande. Que el bien y la misericordia la siga, mi Dios. Bendice en una forma especial, Señor, esa audiencia. Allá, Dios mío, en esa tierra, allí en la zona alta, mi Dios, ahí en las Mercedes. Bendice, Señor, en una forma especial, Señor. En el Cerro Segovia, Señor. Derrama bendiciones en todas las hermanas y hermanos que nos sintonizan. En esa familia, Señor. San Francisco Menéndez, Señor, ayuda a esa audiencia, Señor. Bendice en una forma especial la audiencia, Señor. Aquí alrededor, Dios mío, aquí en este pueblo de Cara Sucia. Dios mío, declaramos en tu nombre una palabra de bendición para todas las familias, para todas esas hermanas que sintonizan, Dios mío, la radio. Los que sintonizan la radio, Dios mío, y están, Dios mío, o andan en sus trabajos, en esos vehículos, te suplico que los bendiga. Bendice la vida de Manuel Heriberto Miranda, Señor. Ayuda a mi hermano, Señor. Bendice su negocio, Señor. Bendígale en una forma especial. Sácalo adelante en todos sus compromisos. En el nombre de Jesús te lo suplico, Señor. Que seas tú quien le ayude grande y maravillosamente. Sácalo en victoria día con día, Señor Jesús. Ayúdale, Señor. Bendiga, Dios mío, toda la audiencia ahí en Garita Palmera, Señor. Allí, Dios mío, en Bolemonte, Señor. Ahí en El Zapote. Hasta donde alcanza la señal de esta radio. Y todos los que nos sintonizan en Guatemala, Señor. Bendice esa audiencia, Señor Jesús. Bendice, Dios mío, esas tierras lejanas allá en Estados Unidos. Todos los que nos van a ver por el internet, mi Dios. Bendice, Dios mío. A todos mis hermanos, que sea de bendición este programa. Todos los que van a ver, Dios mío, esta transmisión de programa por el Facebook. Te suplico, Señor, que les bendiga. Y que este programa, Señor, sea de bendición para sus vidas. En el nombre de Jesús te lo suplico, mi Dios. Que seas tú quien les ayude grande y maravillosamente, Dios mío. Solamente usted puede ayudar grande y maravillosamente la familia, Señor Jesús. Clamo, Dios mío, por la vida de mi hermana Siria, Dios mío, la directora general de esta radio. Te suplico que le ayude, Señor, a ella y su familia. Derrama bendiciones en mi hermana. Guárdala en el hueco de tu mano, Señor. Y ayuda a la vida de mi hermano Leonel, Señor. Da la fuerza que él necesita, Señor, día con día. Da la fuerza, Señor, ayúdale, Padre. Proteja su cerebro, Dios mío. Cúbrala con su sangre preciosa, con ese poder de lo alto, Dios mío. Bendícele, Señor, en gran manera. Y así bendiga a su familia, Señor Jesús. En el nombre de Jesús te lo suplico. Que seas tú quien les ayude. Que bendiga a las familias pastorales, Dios mío. Que bendiga, Dios mío, los ministerios pastorales. Bendiga, Dios mío, la familia, Señor. Señor Jesús, seas tú quien pueda ayudar a cada siervo que dedica su vida al trabajo de tu obra. Bendígale grande y maravillosamente. Pido por la salud de ellos, Señor. Bendice la vida del pastor Eduardo, Señor. Bendiga a tu siervo, guárdalo en el hueco de tu mano, donde quiera que se encuentre, mi Dios. Ayúdale, Señor, dale la sabiduría día con día, Dios mío, en la enseñanza de tu palabra, Señor. Bendígale, Señor. Bendiga a todos los pastores, los que hacen la obra misionera. Te suplico que seas tú quien les ayude en gran manera para que las almas se salven, Dios mío. Bendiga a todos mis hermanos.

hermanos y hermanos, todas las iglesias que aman, Dios mío, las misiones, mi Dios, que envían sus ofrendas para los misioneros. Derrama bendiciones, Dios mío, en esas iglesias hasta que sobreabunde. Y en la vida de mis hermanos que patrocinan a los misioneros, derrama bendiciones, Señor. Bendígales en una forma especial, Señor. Y así los evangelistas, Señor. Y que las almas se salven, Dios mío. Podemos ver personas, Dios mío, que se lleguen a tu redil. Que tú puedas añadir a tu iglesia, Señor, los que han de ser salvos día con día. Creemos, Dios, al poder de su palabra, Dios. Alabanzas para ti, Dios mío. Bendice mi vida, Señor, cada día que pasa, Dios. Que siempre en mi vida, Dios mío, tu Espíritu Santo sea mi refugio día con día, Señor. Alabanzas para ti, mi Rey del Cielo. Bendice mi familia, Dios. Declaro en tu nombre, Señor, una palabra de bendición para toda mi familia, Señor. Saca adelante mi familia, Señor. En el nombre de Jesús te lo suplico, mi Dios. Por mis 6 hijos, Señor, y mis 8 nietecitos, Señor, en tus manos están, Señor. Cúbralos con su poder, mi Dios. Que tu bella gracia sobreabunde día con día en la vida de todos mis hijos, mi Dios. Que te alaban y te glorifican, Dios mío. Que están involucrados en el trabajo suyo sirviendo. Derrama bendiciones en la vida de ellos y así en todas las familias que me sintonizan esta mañana. Te amo, Dios, te amo, Espíritu Santo. Eres bueno, Señor, para siempre es tu misericordia. Gracias te doy, Señor, gracias, Espíritu Santo, por ministrar mi vida esta mañana, mi Rey del Cielo. Gracias te doy, Señor, gracias. Eres bueno, Dios, eres bueno. Para siempre es tu misericordia, mi Dios. Y su verdad por todas las generaciones. Qué bello eres, Señor. Qué bello eres, mi Rey. Eres bueno para siempre. Es tu misericordia, mi Rey. Gracias le doy, Señor. Bendice la iglesia, la hermosa, que tú nos permites pastorear con el pastor Eduardo. Yo le suplico que nos ayude. Sácanos adelante día con día, Dios mío. Ayuda a tu pueblo, mi Dios, que te alabe y te glorifica. Declaro en tu nombre una palabra de bendición para la iglesia que tú nos permites pastorear y para toda esa comunidad allí en Cantón La Ceiba, Dios. Bendice en gran manera, bendice la niñez, mi Dios, que estamos instruyendo para el reino suyo, mi Dios. Alabanzas para ti, mi Dios. Te adoramos, Espíritu Santo, te adoramos. Gracias, Señor, por todo lo bueno que eres, Señor. Te alabo, Señor, te alabo. Eres un Dios bueno, Dios. Para siempre es tu misericordia, Dios, y su verdad por todas las generaciones. Gracias, Señor, gracias, gracias, porque tu fidelidad es grande hacia nosotros. Nuevas son cada mañana. Grande es tu fidelidad. Grande eres, Señor. Qué bueno eres, Señor. Mi alma se deleita en ti, mi Dios. Mi alma se goza en tu presencia, mi Padre celestial. Gracias, mi Rey, gracias por todo lo bueno que tú, Señor, eres con cada uno de nosotros. Ay, Santo Dios, qué bueno eres, Dios, qué bueno eres, Dios. Gracias, Espíritu Santo. Gracias por mi vida, Dios, gracias. Bendice toda la audiencia, Señor. En el nombre de Jesús te lo suplico, Señor. Aleluya, Señor. Amén. Qué privilegio poder elevar este clamor hacia el trono de la gracia de nuestro Padre Celestial. La verdad que me siento feliz y agradecida con el Señor por servir de esta manera. Gloria a Dios. Estamos llegando a sus hogares por la colaboración de mi hermana Tomasa Ruano. Bendiciones, hermana. Y si usted quiere ayudarnos con el pago de una hora de programa, la hora de programa cuesta $10. Si usted nos quiere ayudar para que podamos seguir adelante en el trabajo de la obra del Señor, sirviendo al Señor de esta manera, usted puede hacerlo y Dios le va a bendecir. No tenemos patrocinadores para el mes de agosto, ya este mes de julio ya se está terminando, ya solo tenemos el programa del otro martes y ya para agosto no hay patrocinadores. Pero yo les insto a los hermanos
que si quieren ayudarnos con el pago de una hora de programa, Dios les va a bendecir en gran manera para poder seguir adelante con este programa radial, El Poder de la Oración. Y bendiciones a mi hermana Tomasa, bendiciones a todos los que nos han ayudado, bendiciones a cada uno de ustedes, bendiciones. Vamos a dejar unos dos cantos en esta hora, y el primero es del grupo Amador. Sabemos que no hay nadie más que nos ame tanto como nuestro Padre Celestial. Gloria a Jesús. Vamos a dejar este precioso canto.

espero que este programa sea de bendición para sus vidas. Y los dos cantos que han sonado muy lindos. Yo sé de que con estos cantos hemos saludado a mi hermana Tomasa Ruano y así a todos ustedes que están en sintonía de este programa, El Poder de la Oración. La verdad que nos sentimos felices saludarles con estos preciosos cantos. Bueno, y el tiempo pasa muy rápido, pero vamos a dedicar estos minutos que nos faltan para predicar la palabra del Señor. Y vamos a leer la escritura ahí en Gálatas. Dice la palabra del Señor en Gálatas 6:9. No nos leemos su palabra orando a nuestro Dios y dice así: no nos cansemos pues de hacer el bien, porque su tiempo segaremos si no desmayamos. Así que según tengamos oportunidad, hagamos bien a todos y mayormente a los de la familia de la fe. Que Dios añade, que añade bendición a su santa palabra. Gloria a Jesús. Qué privilegio poder leer la palabra del Señor. Y vamos a meditar bajo el tema: no nos cansemos de hacer el bien. Ese es el tema. No debemos de cansarnos de hacer el bien, porque a su tiempo segaremos, dice la palabra del Señor. No debemos de cansarnos. Yo sé de que es un privilegio grande poder hacerle bien a las personas. Y todos los cristianos hemos sido llamados para esto, para hacer lo bueno. El Señor es tan bueno con cada uno de nosotros. Dios es bueno. Podemos aprender de nuestro Señor Jesús lo bueno que Él con nosotros. Cada día nos hace bien. Recibimos bienes del Señor. Él tiene cuidado de nosotros. Caminamos por misericordia del Señor. Vivimos por Él. Cuida nuestra familia. El Señor nos hace bienes a nosotros. Dios es tan bueno. Así de que nosotros debemos aprender cada día a hacer lo bueno y no cansarnos. Todos hemos sido llamados a reír del Señor para que hagamos el bien, porque a eso hemos sido llamados. Cuesta muchas veces, cuesta, pero procuremos con la ayuda del Señor hacer lo bueno para agradar al Señor. Porque cuando usted y yo hacemos el bien, el Señor se agrada. Y si hacemos el mal, desagradamos al Señor. Y sabemos que esta carne que tenemos nos pide hacer el mal. Pero cuando usted y yo buscamos del Señor, somos guiados por el Espíritu Santo. Porque si vivimos por el Espíritu, dice la palabra del Señor, andemos también por el Espíritu, así dice Gálatas 5:25. Cuando somos guiados por el Espíritu Santo, vamos a hacer el bien. El apóstol Pablo dice, podemos leer ahí en Romanos 6:18. Dice allí la palabra del Señor: y yo sé que en mí, Esto es, en mi carne no mora el bien. Eso es lo que dijo el apóstol Pablo: en mi carne no mora el bien. Usted sabe que la carne nos pide hacer el mal, no nos pide hacer el bien. Y cuando queremos, somos guiados por el Espíritu Santo, nos dice que hay que hacer el bien y no lo hacemos, pues entonces nuestra conciencia sufre, no obedecimos a la voz de Dios para hacer lo bueno. Entonces, nuestra carne, nuestra humanidad nos pide que hagamos el mal, pero tenemos que hacer el bien. El Espíritu Santo nos insta que hagamos el bien. Pero ¿cómo vamos a hacer el bien? Cuando el Espíritu Santo muere en nuestra vida, porque sabemos que el pecado siempre está por delante para que nosotros pequemos, pero cuando nosotros somos dirigidos por el poder del Señor, Él nos ayuda. Porque dice la palabra del Señor: porque el querer el bien está en mí, dijo el apóstol Pablo. El querer el bien está en mí, pero no el hacerlo.
Porque no hago el bien que quiero, sino el mal que no quiero. Esto hago, dijo el apóstol Pablo. Y si hago lo que no quiero, ya no lo hago yo, sino el pecado que mora en mí. Entonces, tenemos que estar limpio en nuestro corazón para hacer el bien. Y si hago lo que no quiero, ya no hago lo que yo quiero, sino el pecado que mora en nosotros. Entonces, debemos de cada día que nuestro corazón esté limpio. Si hay ahí una raíz de amargura, poder reprenderle en el nombre del Señor, cubrirlo con la sangre preciosa en nuestra vida, para poder hacer lo bueno, para agradar a Dios. Porque el tema es, no nos cansemos de hacer el bien. Entonces, debemos de hacer el bien. Debemos de hacer el bien para agradar a nuestro Señor Jesús. Vamos a hacer de agrado para Él. Dice la palabra del Señor allí en Efesios 4:32. Dice la palabra del Señor que antes sed benignos unos a otros, misericordiosos, perdonándoos unos a otros, como Dios también os perdonó a vosotros en Cristo. Que en nuestra vida haya misericordia. Cuando en nuestra vida practicamos misericordia, vamos a hacer el bien y llegamos a ser bienaventurados. Porque la palabra del Señor nos dice que bienaventurados los misericordiosos, dice ahí en Mateo 5. Dice que bienaventurados los misericordiosos porque ellos alcanzarán misericordia. Cuando usted y yo practicamos la misericordia del Señor, haciendo el bien, en misericordia, cuando el Señor nos llama a hacerlo y no lo hacemos, entonces no vamos a alcanzar la misericordia del Señor. En primer lugar, vamos a ver, ¿cómo debemos hacer el bien? El apóstol Pablo habla que aquí de su fuerza de voluntad no va a poder hacerlo, pero cuando está la fuerza de Dios en nuestra vida, lo vamos a hacer. Yo sé de que cada cristiano necesitamos cada día ser llenos del Espíritu Santo en nuestra vida. Y vamos a servirle a Dios con toda libertad, porque donde está el Espíritu de Dios, donde está el Espíritu de Dios, ahí somos libres para hacer lo bueno, libres para cantar, libres para alabar al Señor, libres para todo lo que el Señor quiere que usted y yo hagamos, no para hacer el pecado, no. Cuando el temor de Dios está en nuestra vida, no vamos a caer en esos pecados, sino que cada día nos vamos a apartar, porque tenemos al Espíritu Santo que nos va guiando. Está la gracia de Dios en nuestra vida para decir sí a las cosas buenas, sí a hacer el bien, y decir no a las cosas del mundo. Vamos a decir no a las cosas del mundo que desagrada a Dios. Sabemos que fuera de Cristo es imposible hacer el bien, fuera de Cristo. Dice la palabra del Señor: no améis al mundo, ni las cosas que estén en el mundo. Cuando amamos al mundo, el amor del Padre no está en nosotros, porque el mundo pasa y sus deseos. Pero el que hace la voluntad de Dios, dice la palabra del Señor, que permanece para siempre. Así de que vale la pena hacer el bien, hacer lo bueno, para agradar al Señor. En segundo lugar, ¿a quiénes debemos hacer el bien? Lo vamos a hacer a todos. Pero el que tiene el primer lugar y derecho en que usted y yo vamos a hacer el bien es a la familia de la fe. Tenemos el ejemplo de Jesús. Gloria a Dios. Debemos de nosotros hacer el bien a la familia y la fe. Sabemos que el Señor nos ama a todos. Él ama a su pueblo. Y nosotros debemos de amarlo a Él también con todo nuestro corazón. Amar al Señor sobre todas las cosas. Gloria a Jesús. Allí dice la palabra del Señor.

como Dios ungió con Espíritu Santo y con poder a Jesús de Nazaret, y como éste anduvo haciendo bienes, sanando a todos los oprimidos por el diablo, porque Dios estaba con él. Nuestro Jesús, Jesús de Nazaret, él anduvo haciendo bienes, porque su Padre lo ungió con Espíritu Santo y poder. Cuando estuvo allá, él fue bautizado por Juan el Bautista. Dice que descendió el Espíritu Santo en forma corporal como paloma allí, y una voz desde el cielo que decía: este es mi hijo amado, en quien tengo complacencia, a él oíd. Gloria a Jesús, gloria a Jesús. Puedo sentir el Espíritu Santo en mi vida. Gloria a Jesús, aleluya.

Orar por aquellas personas que Satanás ha llegado a oprimirlas allí, que no quieren nada de Dios. Aún entre la familia del Señor pueden haber personas que Satanás ha llegado allí a poner desánimo, conformismo, y ya no quieren seguir haciendo lo bueno. Ya no quieren. ¿Y qué mal les ha hecho nuestro Padre Celestial? El Señor le hace bien, nos hace bien el día con día, nos cuida. Tiene cuidado de nosotros, tiene cuidado de las familias. Pero el ser humano siempre es mal agradecido. Llegó ahí el desánimo, no quiere seguir obedeciendo la voz de Dios, no quiere hacer el bien. Llegó ahí Satanás a ponerle rencor en su corazón. No quiere perdonar a la persona que le hizo una ofensa. Y si se muere con ese rencor, no se va a salvar. Porque dice la palabra del Señor que no se ponga el sol sin haber perdonado. Sobre vuestro enojo. Debemos nosotros estar en paz con todos. La palabra del Señor nos dice. Gloria a Jesús. Jesús era dirigido por el Espíritu Santo para hacer el bien. Usted y yo vamos a ser dirigidos también por el Espíritu Santo para hacerle el bien a las personas. Tenemos que ser investidos de poder de Dios para hacer el bien a los demás. Gloria a Dios.

bien. Que sean ricos en buenas obras, dadivosos, generosos. El Señor pide que nosotros hagamos el bien para ser ricos en lo espiritual, en buenas obras, siendo dadivosos. Que haya generosidad en nuestra vida. Dice la palabra del Señor en 32:6 de Isaías. Pero el generoso piensa generosidades, y en generosidades será exaltado. Dice, qué linda la palabra del Señor. Así de que debemos de hacerle bien a las personas. En tercer lugar, vamos a ver peligros que nos amenazan cuando hacemos el bien. Esos peligros que amenazan su vida, que puedan amenazar mi vida cuando quiero hacer el bien. Ese lugar dice peligros que nos amenazan cuando hacemos el bien. Es el cansancio. Yo no sé si usted ya se cansó de hacer el bien, pero ahí la palabra del Señor dice, no nos cansemos de hacer el bien. Si llegó ahí esa amenaza de cansancio y dice, yo ya me cansé de hacerle bien a las personas, yo ya no quiero hacerle bien a la gente, ya me cansé de ayudar a la iglesia cuando piden ahí por proyectos, ya me cansé, ya mejor no me voy a congregar, me voy a alejar de la iglesia, ya no voy a colaborar. Cuando piden ofrenda, y solo de dinero, dice la gente. Y Dios no se cansa de bendecirlo. Cada día Dios tiene cuidado de nosotros. Dios es tan bueno con nosotros. Él no se cansa de bendecirnos día con día. Él nos da la fuerza día con día. Cada día que pasa, el Señor nos ayuda, nos da la fuerza, esa rica misericordia en nuestra vida. Gloria a Jesús. Y la gente llegó al cansancio. Mejor ya no me voy a congregar. Me voy a ir de la iglesia, dice. Es que allí solo de dinero, dice. Ya no piden otra cosa, que ya proyectos, que esto, que lo otro. Ya no voy a trabajar. Ya solo este año ya no voy a ser líder, dice. Llegó el cansancio. Ya no quiere hacer nada. Hice esto, la gente ni me agradeció, dice. Hice el otro lo mismo, colaboré en esto y me dijeron muchas gracias. Ya no voy a servir en nada, dice la gente. Ya no, dice, hasta aquí llegué, dice. Mire cómo llegó el cansancio en la gente. ¿Y qué dice la palabra del Señor en Colosenses 3:23? Y todo lo que hagáis, hacedlo de corazón como para el Señor y no para los hombres. Porque el Señor recibid la recompensa, dice la palabra del Señor. Porque a Cristo el Señor servís, del Señor recibimos todo. El Señor es quien nos bendice. Él no se queda con nada. Él nos ayuda cada día. Así de que sirvamos con amor al Señor. Sirvámosle con amor. No nos cansemos de hacer el bien. La promesa del Señor es una gran cosecha. Hasta el fin. Dios tiene un libro allá donde tiene anotado todo lo que usted y yo hagamos. Y nos dará la recompensa, porque Él es quien recompensa a aquellos que le sirven. Y dice la palabra del Señor que Él hará la diferencia en el que le sirve y el que no le sirve. El que hace el bien y el que no hace el bien. Aquellos que aman al Señor, que se dedican solo en hacer lo bueno, en hacer el bien a las personas, en hacer lo bueno para agradar al Señor, tendrán su recompensa, porque ya está un libro escrito donde están anotados todo lo que usted y yo hacemos. Así de que sirvámosle con amor al Señor. Sirvámosle, porque el Señor tiene la recompensa. Dice ahí en Malaquías 3:18, con esto concluimos. Entonces os volveréis y discerniréis la diferencia entre el justo y el malo, entre el que sirve a Dios y el que no le sirve. Hará la diferencia el Señor. Por eso vale la pena hacer el bien. El tema es que hemos aprendido, no nos cansemos de hacer el bien. En primer lugar, ¿cómo debemos hacer el bien? Segundo lugar, ¿a quiénes debemos hacer el bien? En tercer lugar, ¿qué peligro nos amenaza? Que no llegue el cansancio allí. Debemos nosotros servir con amor. Que el Señor les bendiga. Que sea de bendición esta prédica y adelante sirviendo al Señor. Bendiciones.

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2: Por lo cual, por amor a Cristo, me gozo en las debilidades, en afrentas, en necesidades, en persecuciones, en angustias, porque cuando soy débil, entonces soy fuerte. 2 Corintios 12:10.
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Las 10 de la mañana con 9 minutos, 10 de la mañana, 9 minutos. Gracias por continuar en la sintonía de Radio Vida Nueva. En esta oportunidad estamos ya compartiendo con ustedes la programación en este espacio de las alabanzas y el versículo del día. Vamos a seguir con los hermosos cantos que tenemos en la programación. Por supuesto, también en la siguiente hora hay Palabra de Dios, de la cual le invitamos a que mantenga siempre la sintonía. Somos Radio Vida Nueva en el 106.1 FM, las 10 de la mañana con 10 minutos, 10 de la mañana, 10 minutos. Vamos con más alabanzas y este canto de Juan Carlos Alvarado, Dios el más grande.

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Muy bien, estamos escuchando Pido de tu gracia, hermana reina, en esta hora de la mañana compartiendo ese canto. Estamos con ustedes a través del 106.1 FM y escuchando las preciosas alabanzas. Saludamos a todos los que continúan en la sintonía, las 10 de la mañana con 20 minutos, 10 de la mañana 20 minutos. Estamos en vivo en esta programación. No olvide dejar sus comentarios, reportarse también con nosotros a nuestros números en cabina 24-3705-44 o al 79-93-1956. También usted puede dejarnos ahí sus comentarios, sus mensajes, sus audios de voz. Vamos a continuar con más a esta hora de la mañana, con más alabanzas para usted en esta programación y luego compartimos el versículo del día.

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Estamos escuchando el canto de Tomás Ocampo, Sufrimiento Inmerecido. Las 10 de la mañana con 31 minutos, 10 de la mañana 31 minutos. Vamos a compartir un canto más, luego retornamos con el versículo del día y vamos a darle paso luego a la palabra de Dios con nuestra hermana Siria del Castillo, una predicación que pues queremos compartir con ustedes y dura casi aproximadamente una hora 50 minutos, pero vamos a tratar la manera de compartir ese espacio así para que usted pueda escuchar toda la predicación. Así que vamos a escuchar ese canto, luego retornamos con la palabra de Dios. Gracias por escuchar Radio Vida Nueva.

Muy bien, qué bendición en esta preciosa mañana. Vamos a continuar con más, ya avanzando en la programación, y vamos a ir al versículo que corresponde este día para compartir con ustedes. Llegamos a las 10 de la mañana con 37 minutos, 10 de la mañana 37 minutos, somos Radio Vida Nueva en el 106.1 FM. El versículo de este día está en Jeremías capítulo 18, versículo 4, dice la palabra del Señor de la siguiente manera: y la vasija de barro que él hacía se echó a perder en su mano, y volvió y la hizo otra vasija según le pareció mejor hacerla. Y la vasija de barro que él hacía se echó a perder en su mano, y volvió y la hizo otra vasija según le pareció mejor hacerla. Jeremías capítulo 18, versículo 4, es el que compartimos a esta hora de la mañana, y nos podemos dar cuenta de que esta es una historia que se relata o se toma de esta manera, porque el profeta Jeremías está hablando acerca del alfarero que estaba haciendo pues una vasija de barro, y a la mitad del proceso la vasija se echó a perder en sus manos. Pero en lugar de rendirse, pues el alfarero decidió volver a empezar a hacer otra vasija mucho mejor. De la misma manera, este versículo nos habla acerca de la gracia, la misericordia, la paciencia y la soberanía de nuestro Dios. Y Jeremías está utilizando esta imagen del alfarero que está trabajando con ese barro. Pero podemos ver de que en medio de todo esto podemos encontrar algo especial también, que es nuestro Dios, que puede hacer, ¿verdad?, como ese barro, vasijas nuevas, mucho mejores. Y encontramos tres partes dentro de este versículo. La primera parte dice que el barro se echaba a perder. Y Jeremías estaba hablando de esta manera porque, bueno, pues el pueblo en esa ocasión estaba lleno de... En una situación donde estaba hablándoles acerca de que todo esto representaba las fallas, el pecado, el error, las desobediencias que se habían cometido y que estaban, ¿verdad?, desalineadas al propósito inicial de nuestro Dios. Por esa razón se está utilizando esta imagen para decirle al pueblo que aún en medio de esas situaciones, de las fallas, de los errores, hay alguien que puede, ¿verdad?, hacer algo especial en las vidas. Y luego dice: permanece en sus manos, y aunque la vasija que se estaba haciendo se echó a perder, pero aún el barro estaba en las manos de aquel alfarero. Y ese Dios, ¿verdad?, es el que nos da una oportunidad para poder hacer de nosotros algo nuevo. Entonces Dios no nos desecha ni nos tira a la basura. Cuando usted y yo fallamos, lo que tenemos que hacer es venir delante del Señor, rendirnos y saber que solamente Él es el único que nos puede ayudar y transformarnos completamente. Por eso Jeremías estaba hablando de esta manera al pueblo, para que reconocieran que Dios tenía el poder de hacerlo y que tenían que reconocer su soberanía, ¿verdad?, y que debían de reconocer que solamente Él era el único que podía hacerlo, restaurar, hacer algo mejor, porque esa es la última parte que podemos notar en este capítulo que hemos leído: la restauración, el nuevo vaso, porque el alfarero toma el mismo barro que se había dañado y lo vuelve a juntar y hacer una forma nueva y mucho mejor. Por eso Jeremías dice: y volvió y la hizo otra vasija según le pareció mejor hacerla. Lo que podemos entender en este versículo es de que tenemos a un Dios que nos da segundas oportunidades, un Dios de que nos da la oportunidad de que usted y yo podamos ser restaurados con su poder, con su mano poderosa, y que se han habido
momentos en donde hemos fallado, usted y yo podamos reconocer que hemos pecado delante del Señor y poder dejar que Él nos moldee a su manera y poder hacer de nosotros algo especial, una vasija nueva, porque dice, y la vasija de barro que Él hacía se echó a perder en la mano del alfarero y volvió y la hizo otra vasija según le pareció mejor hacerla. Y eso el Señor, a través de procesos, a través de situaciones que puedan venir, pues nos está moldeando nuestras vidas. Y que lo que tenemos que hacer es que usted y yo tenemos que reconocer que solamente Él tiene el poder para ayudarnos y transformarnos completamente. Y Él nos dará, ¿verdad?, la forma especial, mucho mejor, nueva y mejor, dice el versículo. Así que no importa cuál situación usted y yo estemos atravesando, cuán quebrado o arruinado estemos en esta vida, pero si confiamos en el Señor y nos ponemos en las manos correctas, siempre vamos a encontrar a ese Dios restaurador, a ese Dios que nos remodela con un nuevo propósito. Y esta mañana esperamos que usted pueda poder reflexionar en su vida y pueda hacer memoria de todas las cosas en las cuales que quizás en algún momento nos hemos alejado del Señor. Pero Dios se representa como el alfarero, como ese que hace, ¿verdad?, esas vasijas nuevas y mucho mejor. Así que Jeremías capítulo 18 versículo 4 en la traducción del lenguaje actual nos dice: cada vez que una vasija se le dañaba, volvía a hacer otra, hasta que la nueva vasija quedaba como Él quería. El Señor quiere hacer cosas nuevas en nuestras vidas. Solamente lo que usted y yo tenemos que hacer es dejarnos guiar por Él y que Él siempre sea el centro de nuestras vidas y que no nos apartemos de Él, y que si han habido momentos en los cuales pues ha habido desobediencia o pecado, podamos hacer reflexión y pedirle el perdón a nuestro Dios y dejar que Él nos moldee a su manera. Que Dios le bendiga a todos en esta mañana. Ha sido una bendición haber acompañado en este espacio a través de la frecuencia del 106.1 FM. Los dejo con unas alabanzas, luego nos vamos a ir a la pausa. Al retornar, usted va a estar escuchando Palabra de Dios después de la pausa con nuestra hermana Siria de Castillo, y un tema que le sugiero que lo escuche, y eso es también que le va a ayudar para que usted pueda tener ese cuidado de saber qué es lo que sus hijos ven a través de la televisión. Las películas de Disney, que es lo que usted va a escuchar en la siguiente hora, en labios de nuestra hermana Siria de Castillo. Vamos a tratar de dejarlo unos minutos antes de las 11 para que usted pueda aprovechar y escuchar esa bendecida palabra y que vamos a compartir con ustedes. Ha sido una bendición acompañarles en esta mañana. Recuerde el versículo del día, Jeremías capítulo 18, versículo 4. Es el que hemos compartido con usted en esta mañana. Bendiciones.

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6: Desde entonces comenzó Jesús a predicar y a decir: arrepentíos porque el reino de los cielos se ha acercado. Mateo 4:17.

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Bendito sea el nombre del Señor en esta preciosa noche. Dios le bendiga, Dios le bendiga. Le saluda a su servidora, hermana Silvia de Castillo, dándole la bienvenida a este tiempo donde vamos a recibir palabra del Señor. Es un tiempo que Dios nos concede y lo vamos a aprovechar. Espero que usted esté allí atento a lo que vamos a hablar hoy en este programa. El Señor nos ha dado una palabra con el propósito de edificar a su pueblo, a los suyos, a los que somos de Dios. Antes de entrar al tema y a lo que vamos a hablar hoy, quiero orar y pedirle a usted que está ahí en sintonía que también ponga una palabra en el nombre del Señor. Padre, en el nombre de Jesús, aquí estoy, Señor, en tu nombre. En obediencia, Señor, a tu llamado, Padre. Vengo en el nombre poderoso de Jesús y me cubro con la sangre de Cristo. Señor, sé que tú estás conmigo y que no estoy sola. Sé que solamente abriré mi boca y tú la llenarás, Señor, y darás a conocer a los tuyos, Señor, la palabra que edifica, la palabra que es verdad, Señor, la palabra que liberta. Como dice la palabra en San Juan 8:32, y conoceréis la verdad, y la verdad os hará libres, Señor. Hoy en el nombre de Jesús bendigo a toda la audiencia, Señor. No sé cuántos oídos tú me prestarás, Señor, para que escuchen la palabra tuya, Señor. Porque no es palabra mía la que vengo a declarar, Señor, sino que es tu palabra. En el nombre de Jesús pido tu respaldo, tu protección divina, tu gracia, tu sabiduría, Señor, y que tomes el control de nuestras mentes y corazones. Como dice Santiago en tu palabra, que podamos recibir con mansedumbre tu palabra, la cual puede salvar nuestras almas. Señor, en el nombre de Jesús aperturamos este tiempo para la honra y la gloria tuya. Amén. Gloria al Señor. Bendito Dios por ustedes que están ahí a través de la radio. Dios les bendiga. Y los que se conectan a través del Facebook, gracias por compartir. Le voy a pedir en el nombre del Señor que comparta. Esto no es un chiste, esto no es un juego, esto no es un pasatiempo. Esto es verdad de Dios lo que vamos a hablar hoy. Y es importante que como hijos de Dios difundamos la verdad de Dios para contrarrestar las mentiras de Satanás. Quiero decirle que hace aproximadamente como unas 3 semanas quizás. Yo días anteriores había visto en las redes sociales una imagen. Veía que la gente publicaba fotos de peluches, de arreglos, de llaveros, de juguetes, de ropa, con una imagen de un animal y que supuestamente es un perro, ¿verdad? Y cuando yo veía eso, yo percibía algo raro. En el espíritu yo percibía algo raro. Desconocía el nombre, desconocía que era de una película de Disney. Desconocía el origen o el propósito de ese animal. Pero siempre que yo veía esa imagen en las redes sociales o así en físico en alguna parte, siempre mi espíritu percibía algo negativo. Y un día, recuerdo que venía en el vehículo con mi esposo y de repente pues me vino el pensamiento, como si el Espíritu Santo me inquietó y me dijo: métete a las redes sociales, investiga de qué se trata ese animalito. Y recuerdo que tomé el teléfono y comencé a investigar. Bueno, lo primero que hice es preguntarle a alguien que cómo se llamaba ese animal.
y me dijeron que se llamaba Stitch. Y comencé por buscar el significado del nombre. Y el Espíritu Santo desde ese día comenzó a inquietarme y comencé a investigar acerca de eso. Y sentí en mi corazón que el Señor me impulsaba a hablar en el nombre del Señor la verdad oculta, ¿verdad? De eso que parece para muchos es lo más lindo. Inofensivo quizás para muchos, pero que es la representación viva del mismo Satanás. Y he estado por allí, lo investigué y dije, lo voy a pasar en la radio y me quedé así, ¿verdad? Como muchas veces somos así, que no hacemos las cosas cuando Dios nos dice, sino que dejamos pasar el tiempo. Pero hoy el Señor me inquietó y me dijo, es hoy que lo tienes que decir. Así es de que aquí estoy en obediencia al Señor. Y el tema de hoy es, ¿qué dice la Biblia respecto a las películas de Disney? Usted me va a decir, si es que la Biblia no dice nada de eso. Claro que no, no lo vamos a encontrar así. Pero la Biblia habla de las escenas y de los personajes que se contemplan en las películas de Disney. Yo sé que muchos hermanos de diferentes congregaciones, ministros, me están escuchando, y yo sé que hay muchos de ustedes que permiten que sus hijos vean películas de Disney, ignorando que Disney es puro satanismo. Y muchas veces lo sabemos, pero somos indiferentes. Pareciera que no somos hijos de Dios porque nos importa a poco. Pero yo vengo hoy a hablarle en el nombre del Señor. Y usted que está conectado, déjeme sus comentarios, los voy a leer en su momento. Entonces, porque este muñeco llamado Stitch es un personaje principal de una película de Disney. Y antes de entrar en el tema, yo quiero leerle la palabra del Señor que Él me daba como fundamento para hablar de esto. Y la tenemos en Romanos capítulo 12. El Señor me ha dado varias citas. Romanos capítulo 12, verso 2, donde dice, nos habla a nosotros los hijos de Dios. No os conforméis a este siglo, sino transformaos por medio de la renovación de vuestro entendimiento, para que comprobéis cuál sea la voluntad de Dios, agradable y perfecta. Oiga lo que dice la Biblia. No os conforméis a este siglo. Se refiere a este mundo en el que vivimos usted y yo, que este mundo es un sistema de vida sin Dios. Y quiere decir que nosotros, los hijos de Dios, no nos vamos a sentir cómodos, ¿verdad? Con todos los inventos de este mundo. Y tampoco vamos a aceptar las normas de una era cuyo Dios es el diablo y no nuestro Dios. Por el contrario, la palabra nos está diciendo que vamos a ser transformados por medio de la renovación de nuestra mente. Porque muchas veces hay pobreza mental en la iglesia del Señor. Somos tan pobres de mente, hermanos, que no logramos discernir, porque las cosas espirituales muchas veces no las va a entender usted, porque tienen que ser discernidas a través del poder del Espíritu Santo. Y cuando usted como hijo, como hija de Dios, está conectado con el poder del Espíritu Santo, todo lo que sea repulsivo, ofensivo para el Espíritu Santo, todo lo que contrista al Espíritu Santo, usted lo va a percibir porque usted está con el Espíritu Santo. El Espíritu Santo está dentro de usted y lo va a hacer discernir que tales cosas no son aceptables para un hijo, para una hija de Dios. Por eso nos dice que debemos renovar, transformar nuestra mente, no pensar que es normal, que es una caricatura, que todo el mundo lo mira, que todo el mundo lo compra, que todo el mundo lo tiene, lo celebra.
todo mundo. Pero la Biblia nos dice, no os conforméis a este siglo. Yo no me puedo conformar a este siglo. Yo no puedo aceptar todo lo que el mundo me venda, todo lo que el mundo me regale, todo lo que el mundo me ofrezca. ¿Por qué no puedo? Porque yo no soy de este siglo. Yo soy de allá arriba. Allá tengo mi ciudadanía. Y aunque están en el mundo, dijo Jesús, pero no somos del mundo. Y usted debe de entender eso. Por eso es necesario renovar nuestra mente, porque no nos vamos a acomodar a los ideales del mundo, sino vamos a permanecer firmes a los ideales y a las normas de nuestro reino celestial, el reino de Dios. Para que comprobéis qué significa esto, someter diariamente a prueba en la práctica de la voluntad de Dios hacia nosotros. ¿Será que esas caricaturas es la voluntad de Dios que yo las esté viendo? ¿Que les permita a mis hijos que la vean? ¿Les estarás edificando espiritualmente tales caricaturas de Disney a nuestros hijos? ¿A dónde estamos lanzando a nuestros hijos al permitirles o al ponerles muchas veces el mismo papá y la misma mamá? Le pone o le compra o lo lleva al cine a ver películas de Disney que son meramente satánicas. Pero hoy vengo en el nombre del Señor y basada en su palabra a hablarle a usted. Vengo como delegada del reino de Dios, no me puedo quedar callada. Y también quiero leerle Romanos capítulo 13, verso 11 al 14. Dice la Biblia que nos vistamos de Cristo. Romanos 13, 11 dice, y esto conociendo el tiempo. ¿Con qué conoce usted? Con la mente. Conociendo el tiempo, que es ya hora de levantarnos del sueño, porque hemos estado dormida la iglesia del Señor ante tales ataques satánicos disfrazados de caricaturas, de muñequitos. Es tiempo, ya es hora, hermanos, de levantarnos del sueño, porque ahora está más cerca de nosotros nuestra salvación que cuando creímos. La noche está avanzada, se acerca el día. Desechemos, pues, las obras de las tinieblas. Dígame si las películas de Disney, dígame si Disney es obra de la luz. Dígame qué obras de la luz, qué obras de Dios usted ha visto en Disney. Ninguna. Ellos son de las tinieblas y hacen obras de las tinieblas. Y la Biblia nos dice, vistámonos de las armas de la luz. Andemos como de día. Hay que ver las cosas tal como son. Lo que es de Dios y lo que es del diablo es del diablo. No hay otra manera de ver las cosas. Andemos como de día honestamente. Dice el Señor, vestidos del Señor Jesucristo y no proveáis para los deseos de la carne. Porque cuando usted es motivado a ver una película, dígame si ese es un deseo del espíritu. No, es un deseo meramente carnal. Entonces, ahí está la palabra. Y me ha dado también otra palabra el Señor que creo que se la voy a leer después. Y quiero entrar al tema. Si usted ya compartió, escríbame ahí compartido. Porque yo oro para que todo aquel que me ayude a compartir esta palabra, el Señor lo bendiga. Porque me está ayudando a que esta verdad de Dios llegue a abrir los ojos espirituales de multitud de personas. Quiero bendecirle a usted que me ponga ahí y presentar su vida delante del Señor, porque aunque usted no está hablando, pero con compartir, es como que si usted es otra voz aparte de la mía. Le estoy hablando de un muñeco que es un personaje de una película, creo que es la última película que ha sacado Disney, que es la película de Stitch y Lilo, creo que así se llama. ¿Sabe que yo, como le digo, no sabía nada? Pero el Espíritu Santo me fue metiendo y me fue metiendo. Y el día de ayer dije yo, bueno, para yo poder entender,
tengo que ver esa película. Por supuesto que me cubrí primero con la sangre de Cristo. Y al verla, anoté muchas cosas que las tengo enumeradas de las que yo le voy a revelar en el nombre del Señor. ¿Pero qué significa Stish? Significa puntada o costura. Eso significa puntada o costura. Los que están escuchando y ya vieron esa película sabrán comprender mejor lo que le voy a explicar. Y los que no, si quieren después confirmar esta palabra, pueden ir y verla. Y darse cuenta que lo que yo le voy a revelar hoy, en el nombre del Señor, es una verdad que está oculta. ¿Qué fue lo primero que encuentro yo? Bueno, cuando me dicen el nombre, se llama Stitch, me pongo a investigar de este nombre y encuentro que significa puntada o costura. Luego empiezo a leer y me dice que es un personaje de la película de Disney que ha sido creado. Que ha sido creado, dice allí, para destruir todo lo que toca. Pero cuando este nombre, Stitch, se lo da la niña de la película, porque originalmente su nombre, cuando él fue creado, es experimento, oiga, 626. Cuando yo leo eso, inmediatamente me viene el 666. Usted me va a decir, pero es que 626 es 626. Sí, acuérdese que Satanás no va a dar su cara, él no se revela. Él siempre trata de esconder algo para no ser identificado. Él siempre se va a disfrazar. Pero si nosotros tenemos una mente renovada, una mente que no se conforma a este siglo, y somos lectores de la palabra, y somos gente de Dios, vamos a entender las astucias de Satanás. Experimento 626, aparece un 6, y si usted dice 26, ahí está diciendo que está mencionando 36, 6 y 26. Entonces es el número de la bestia. Así se llama. Y fue creado para que destruyera todo lo que toca. Oiga, número uno, este animalito, ese personaje de la película de Disney, fue creado para destruir todo lo que toca. Y le voy a llevar a la palabra. Juan 10:10 afirma que Satanás ha venido para matar, para robar y ¿para qué? Para destruir. Pues este animalito, también ahí en la película, después de revelar que fue creado para destruir todo lo que toca, dice seguidamente en la misma película, yo he sacado esto lo he sacado de la película. En la misma película dice que es un monstruo. Dice también que ofende este monstruo que ha sido creado para destruir todo lo que toca, ofende a la naturaleza. Dígame usted, porque estoy en el punto que este muñeco Stitch, este personaje de la película de Disney de Stitch, es la representación simbólica del mismo Satanás, no es otra cosa. Es una representación de Satanás. Fue creado para destruir todo lo que toca. Es un monstruo y ofende a la naturaleza. Dígame usted si Satanás no ofende a la naturaleza. Y esto yo no me lo he inventado. Yo le digo, si no la ha visto o si la vio, pero se estuvo riendo y estuvo ahí disfrutando la película y la vio carnalmente, como todo mundo la ve, ahora vaya y véala espiritualmente.
Dígale, Señor, me cubro con tu sangre y voy a ver esta película y abre mis ojos espirituales para discernir. Y si usted quiere ir anotando, vaya anotando. Le dije, primero fue creado para destruir todo lo que toca. Segundo, es un monstruo. Tercero, dicen ahí en la misma película que ofende a la naturaleza y que debe destruirse. Que debe destruirse. Y usted sabe que Satanás tiene que ser destruido. Sí, porque no da nada bueno. Como número 5, lo que ya le dije, que es un experimento 626, haciendo referencia al número de la bestia que lleva 36. Usted lo sabe bien, eso todo mundo lo sabe. Bueno, como número 6, en la película, cuando se le pide, porque el que lo creó dice, ¿verdad? El que lo creó, porque es una criatura creada. Es una criatura creada. Y usted sabe que Satanás también es una criatura creada. El único que no ha sido creado es Dios. Dios no ha sido creado. Pero Satanás es una criatura creada. Y como cuando se le presenta, está como en una cápsula ahí en la película, y usted lo va a ver, véalo, tiene dos cachos, tiene en la espalda, tiene tres punzadas. Por eso que su nombre significa puntada. Y tiene seis patas. Tiene seis patas. Es horrible, el animal es horrible. Yo no sé qué le vende bonito, pero como están ciegos espiritualmente, entonces cuando está ahí, están como en la galaxia. Esto pasa allá en los lugares celestes que dice la Biblia, donde hay huestes espirituales de maldad en las regiones celestes. Ahí se origina esta película de Disney. Y cuando llaman al creador de esta criatura, le pregunta, y usted ve esos personajes que están ahí, todos son bestias, todos son bestias. El que lo creó es una bestia que tiene cuatro ojos y es horrible el animal. Hay una que le llaman concejala, creo. Es horrible, son así como dibujan los extraterrestres, los ovnis, y son puros demonios. Y que yo desde que me la empecé a ver, dije yo, ¿y cómo la gente no puede discernir? Pero la Biblia dice que están ciegos espiritualmente. Entonces, esta mujer le dice al que lo creó que si fue creado para destruir todo y es un monstruo que ofende la naturaleza. Ella le dice, pero muéstranos, le habla a la criatura y le dice, muéstranos si hay algo bueno dentro de ti, porque se ve que todo es malo en él. Entonces cuando ella le dice que le muestre si hay algo bueno dentro de él, él dice una frase que yo no se la voy a mencionar. Y esa frase, cuando ese muñeco la dice, cuando ese diablo la dice, porque no le puedo decir,

torcida. Hermano, despertemos. Hay cosas que Satanás las oculta, pero hay otra que en la cara nos está diciendo el diablo las cosas como son, y estamos ciegos espiritualmente conformándonos a este siglo. Dice que es una abominación, y cuando dice esa frase, saca su lengua y hace como una lambida con su lengua, como una lambida así bien horrible, a la cápsula donde está. Y aquellos vomitan y se desmayan. Y la mujer dice que es una abominación y que tiene una mente torcida. Dice que es asqueroso lo que dice ese diablo. Y aún así, la gente sigue haciendo cosas que no tiene que hacer con tal demonio. Se le pregunta, ya vamos a escuchar un audio que tengo por ahí, un video, primero Dios que lo podamos poner el video. Se le pregunta al autor de la película, al que en la película pues le da vida, ¿verdad? Y es la voz de ese diablo. Se le dice, la gente le pregunta que dé el significado de la frase que dice. Y dicen que muchos que han visto la película opinan y dicen ellos que lo que el animal ha dicho es que él es destructor, ¿verdad? Que él es destructor. Pero allí sale, en las redes sociales sale el autor de la película, y él afirma que no es eso lo que dice con esa frase, que dice otra cosa, que no la puede decir porque si la dice, si dice el significado, causaría un caos. Hermanos, eso es una abominación. Eso es algo, lo que ese animal dice ahí en esa película. Es algo, como dicen ahí, abominación. Ellos mismos dicen en la película, es asqueroso. Es proveniente de una mente torcida. Y eso, hermanos, Dios sabe lo que significa. Y no se les ha permitido a estos tales hombres que inventan estas películas que digan, porque si dan el verdadero significado, saben ellos que quizás mucha gente va a dejar de comprar sus productos, les va a ocasionar pérdidas millonarias. Pero yo no necesito saber lo que eso significa. Si con solo oír ese animal que habla cosas, uno puede percibir que son abominaciones, que son blasfemias, que son cosas que a Dios no le agrada, que van en contra de la moral, de los principios bíblicos. Como número 9, bueno, le dije que tiene una mente torcida, y eso lo dice en la película. Yo no me he inventado esto. Como número 10, después que hace tal pronunciación, dicen, debe de ser destruido porque es demasiado perverso. Entonces están planeando cómo destruirlo. Y al punto que lo quieren como castigar, pero que él se escapa y es mandado a la tierra. Y cuando llega a la tierra, allí aparece. Allí aparece en la escena el otro personaje principal, que es una niña, pero con nombre de varón, incitando a la ideología de género, al homosexualismo, al lesbianismo, al movimiento del

0: gay y todo eso que usted ya sabe. Porque es una niña, pero se llama Lilo. Lilo. Tiene nombre masculino. Y esta niña, que según la película es una niña que sus padres se murieron, ella ve caer, y ella dice que es una estrella fugaz. Y usted sabe que Satanás, en la Biblia, es mencionado así, como un lucero. Y dijo Jesús, yo mismo vi a Satanás caer del cielo como rayo. Entonces, es que todito, si usted lo mira, toditos da la declaración cabal, que es una representación del mismo Satanás, ese animal. Entonces, la niña pide un deseo, cosas que también son diabólicas. Y en el deseo que ella pide es que le manden un ángel, que Dios le mande un ángel. Dígame usted si Dios manda ángeles así. No, yo lo que leo en la Biblia es que el ángel de Jehová acampa alrededor de los que le temen y los defiende. Pero la niña, cuando supuestamente se arrodilla a orar, no le pide a Dios. Ella está pidiendo un deseo. Están incitando a los niños, a nuestros niños, a que pidan deseos y no a que le oren a Dios que está en los cielos. Entonces pide que le envíen un ángel. ¿No se lo pide a Dios? No. Pide ese deseo. Y esa criatura, después que ella pide ese deseo, esa criatura dice ahí en la película también como número 11, dice el creador, ese monstruo de cuatro ojos, que es el que creó, que inventó esa criatura para destruir, dice que fue diseñada para ser indomable. Oiga usted, que esa criatura fue diseñada para ser indomable. Y usted vaya, vea la película. Y si quiere, vaya anotando todo lo que yo le voy dando. Yo lo saqué, estas palabras, yo las anoté de lo que escuché en la misma película. Indomable. Y es que a Satanás, hermano, solo el poder de Dios lo puede domar. Porque se le delegó poder al diablo. Y solo el poder de Dios es el que lo sujeta. Y nosotros también lo podemos sujetar, porque el Señor nos ha dado poder para atar y desatar. Mire, es indomable. Entonces, Lilo, que ya le dije que es una niña con nombre de varón, cosa que también es abominable delante de Dios, está esperando que se le cumpla ese deseo. Pero mientras se le cumple ese deseo, aparece allí en la escena esta niña llamada Lilo, que les presenta una muñeca que ella misma dice que ella la hizo. Es una muñeca de trapos. Y esta muñeca, allí se ve exactamente. Y esta muñeca que esta niña dice que ella hizo, representa el vudú, que es una religión y una práctica satánica. Estaba investigando acerca del vudú y oiga, no sé si logré guardar algo de eso. Quiero ver. No. Pero dice que hay un muñeco que se utiliza en el vudú y es precisamente un muñeco de trapo. Por aquí lo tengo, ya va a ver. Ya le voy a poner para que escuche un poquito. El tiempo de mi victoria ya comenzó.
1: A las protestas. ¿Y para qué sirve?
0: Permítame.
1: ¿Qué es un muñeco de vudú y para qué sirve? El muñeco de vudú tiene la imagen forma de una persona. Se confecciona con las características de la persona a la que se quiere representar y se elabora con tela. Una vez listo el muñeco, se coloca junto con diferentes objetos propios de la persona en cuestión. Se tiende a creer que los muñecos de vudú únicamente se utilizan para producir el mal en una persona.
0: Se lo voy a dejar hasta ahí. Pero el punto es que esta película incita a las prácticas del vudú, a esa práctica de brujería, de hechizo, de conjuros. Una niña incentivando a los niños a practicar el vudú. Usted sabe que los niños son pura esponja. Y todo lo que ven en el teléfono, en el televisor, ellos lo quieren hacer. ¿Por qué cree que Disney saca todas estas cosas? Porque quiere meterle a nuestros niños esos satanismos disfrazados de muñecos y cosas que aparentemente son inofensivas. Y como ellos son mentes débiles porque carecen de conocimiento, pero yo le estoy hablando a usted, adolescente, joven, padre, madre, abuelo, abuela, que tiene hijos, niños a cargo, que abra los ojos espirituales y que le ponga un alto a estas trampas satánicas. Esta niña le enseña esas muñecas, que esas muñecas, por eso que el muñeco, el animal se llama Stitch, que significa puntada, porque ese muñeco de las prácticas vudú lo hacen con agujas y es con puntadas, así lo hacen, con puntadas. Y también en la película usted va a ver una escena en donde claramente la niña tiene un libro de práctica vudú, así dice, ahí se mira, práctica vudú, y aparecen ahí las calaveras. Y esta niña practica, esta niña en la película tiene ese libro y ella tiene esa muñeca. ¿Qué está haciendo ahí? Incitando a prácticas satánicas del vudú, que son puras brujerías. Y viendo la película, veo a esta niña y la comienzo a analizar, que es una niña rebelde, malcriada, maleducada, que le grita a su hermana, y llega a un punto donde ella está enojada y se encierra en la casa, y es tan tremenda que le pone hasta clava la puerta. Y cuando su hermana quiere entrar, no puede entrar porque ella se ha encerrado y está tirada en el suelo. Y su hermana le pide que abra y todo. ¿Qué está haciendo esta película, esta escena? Enseñándole a los niños que si ellos están tristes, que si están enojados, que si se sienten mal, que pueden hacer eso, encerrarse en la casa. Mire qué cosas más horribles tiene esa película. Tiene, le dije, un manual del vudú y practica el vudú. Y dice que sus amigas recibirán su castigo. Hay una escena en donde la niña está sentada en el suelo y tiene unas cucharas que les ha dibujado unas caras feas a la cuchara. Y les ha puesto una cosita ahí, no me fijé bien qué era, pero como que les, un papel o no sé. Pero que cada cuchara representa a las supuestamente amigas que a ella no la quieren. Y ella muy furiosa las agarra las cucharas y las mete en un bote, en un frasco, que tiene agua y tiene como unas hojas. Y cuando llega un hombre y encuentra a la niña haciendo eso, el hombre se asusta de ver lo que la niña está haciendo, porque está haciendo una práctica vudú, está haciendo brujería contra sus amigas. Mete las cucharas en el frasco y dice: mis amigas recibirán su castigo. Dígame usted qué bueno tiene esa escena. Qué bueno les enseña a nuestros hijos. Se esconde después de esta escena. Está enojada también con su hermana y se esconde en la secadora. Estaba leyendo por ahí que como que Disney quiere o no sé si ya quitó esa escena de la película porque incita a los niños, porque los niños hacen todo lo que ven hacer a otro. Se va a meter ella en la secadora, la que está a la par de la lavadora. Se le esconde ahí a su hermana, incitando a los niños a que hagan lo mismo. O sea, todo lo que les está proyectando, enseñando a nuestros niños, son cosas que atentan contra la vida de los niños, contra la seguridad de los niños. Y le decía que ella pide un ángel, y le mandan un ángel caído del cielo, que es ese animal 626, que tiene 6 patas, y tiene 2 cuernos y tiene 3 puntadas en la espalda. Es horrible el animal. Y si usted se fija en la película, solo habla palabras que no se entienden. Sabrá Dios, que lo sabe todo, qué herejías, abominaciones, vulgaridades dice, o conjuros. O brujería, dice este animal cada vez que habla. No se sabe lo que dice, lo que habla. Y llega un momento que ese animal, cuando cae a tierra, es atropellado por un camión y supuestamente es llevado a una perrera, pero supuestamente lo dan por muerto. Sucede que cuando este animal llega a esa perrera, todos los perros le tienen miedo. Yo no sé si usted sabe que los animales son más sensibles a los espíritus, a los malos espíritus. Ellos son más sensibles. Y mi esposa me contaba una experiencia un día de estos de un perrito, ¿verdad? Bien admiroso, se la voy a contar en otra ocasión. Pero fíjese que los animales perciben las cosas espirituales que a veces nosotros no las percibimos. A veces ellos pueden ver incluso los malos espíritus. Y en la película claramente se ve que los perros de esa perrera se suben todos, se espantan cuando entra ese animal ahí. Le tienen miedo los mismos perros porque ellos perciben los malos espíritus. Y ahí llega esta niña, llega a esa perrera porque quiere adoptar un perro. Y ella, como todos los perros están arriba porque están escondidos por miedo al animal, ella camina ahí en los pasillos y pregunta que si hay algún animal ahí porque no ve nada. Las jaulas están solas. Y como ella es una niña chiquita, no percibe que los animales se han subido arriba porque tienen miedo. Entonces ella pregunta que si hay algún animal ahí. Cuando Stitch escucha que la niña anda buscando un perro, inmediatamente se transforma, esconde los 2 cachos, esconde 2 patas para quedar como un perro de 4 patas y esconde las 3 puntadas que tiene atrás. Se transforma para parecerse a un perro. Usted sabe que Satanás se disfraza como él le convenga según la ocasión. Usted lo sabe. Y él se presenta según él bonito, ¿verdad? Cuando la niña lo ve, la niña dice que quiere ese animal. La hermana de la niña está hablando con la encargada de la perrera y le dice en ese momento que todos los perros, que cualquiera que a la niña le guste, lo puede adoptar. Y aparece la niña con ese animal, diciendo que ella ese quiere. Y allí se asusta la de la perrera porque dice que ese no anoté la palabra, pero dice esa cosa o no sé, esa criatura. Dice ella, estaba muerta porque la llevaron muerta supuestamente. Y de repente se asusta porque lo ve vivo. Y hay un video que yo quiero ponerles otro momento, ya se lo voy a poner, donde dice que hace referencia también a Satanás, a la bestia, que dice que fue herida y que supuestamente está muerta, pero que sanó y vuelve a la vida. La verdad es que la niña, las adultas se asustan al ver al animal, porque ven que no es un perro normal. Y la niña se cierra que ella ese perro quiere. Y la hermana le dice, ¿estás segura? Y el perro se le abalanza y bien se ve que trata de quitarle la ropa. Y que la mujer no anda ropa interior, solo anda un short. Y en ese momento la niña dice que sí, que ese quiere. Firman un contrato, lo compra por $2, creo. Y se lleva a ese animal a su casa. Y lo primero que hace cuando ya ella tiene a ese animal, ella es la que le pone por nombre Stitch. Porque hasta ese momento es experimento 626. Pero ella le cambia y le da su nombre y le dice Stitch, que usted ya le dije qué significa eso. Cuando se encuentra a sus amigas, ella les quiere enseñar el perro. Y ellas no les gustó, porque es feo el animal, es horrible. Y lo primero que hace es que le roba la bicicleta a una niña. Que vemos también aquí, símbolo de Satanás, que dice que él vino para matar, para robar y para destruir. Le roba la bicicleta. Y comienza a hacer estragos, destruye todo y es un caos en la casa. Y la misma Lilo, la misma niña, dice que su nivel de maldad es exagerado. Así dice la niña, que él hace un dibujo de él y mancha de rojo, casi que como dice, ya, cuando usted dice ya me tenés hasta aquí, se toca la frente, pues así lo pinta ella y le dice, este es tu nivel de maldad, tu nivel de maldad es exagerado. ¿Y quién es ese, hermano? Satanás. Destruye todo lo que toca. Al final de la película, esta criatura es sentenciada a vivir en el exilio. Y dice allí que esa sentencia la debe de cumplir aquí en la tierra. Vaya, usted sabe que Satanás fue, por su maldad, fue destronado del cielo. Y ahora está en la tierra, está haciendo lo que la Biblia dice que él, ¿a qué vino? A matar, a robar y a destruir. Y por último, ya las últimas escenas de la película, aparece que cuando deciden que se va a quedar en la tierra y que aquí tiene que cumplir su sentencia, usted sabe que Dios sentenció a Satanás. Y en la sentencia que Dios le dio, le dijo que se iba a arrastrar sobre la tierra y que polvo iba a comer. Y ahí en la película dice que va a cumplir su sentencia en la tierra. Otro punto que deja claro que es la misma imagen de Satanás. Y al final se ve que lo dejan allí y aparentemente queda como parte de la familia, de la niña y de la hermana. Y se ve ahí que se abrazan porque dicen ellos que son familia. Pero esa concejala que bajó de allá del espacio, que dice que se va a quedar ahí, que iba a cumplir su sentencia, pero que dice que iban a estar en contacto directo con el espacio. Entonces, ¿qué podemos entender de esto? Que los que aceptan a Satanás, los que lo reciben en su casa, los que le dan un espacio en su familia, estos están en contacto directo con las huestes espirituales de maldad en las regiones celestes. Y al final, esta película promueve el Halloween. Ahí se ve, promueve el Halloween, que es otra práctica satánica. Promueve también la Navidad. Y quiero, vamos a proyectarles el video que tenemos listo y después le quiero leer Palabra del Señor. Porque me gustó este video, porque lo explica y usted que está conectado va a poder ver con todo e imágenes, porque yo solo le he ido diciendo las cosas, pero allí usted va a ver las escenas de la película y cómo él, que es Pablo Rosales, va dando explicación. Iglesia del Señor, hay que abrir los ojos espirituales. ¿Estamos listos ya?
2: ¿Conocen el origen de este animalito que tenemos aquí? El gran Stitch, el héroe del momento, el personaje del momento. Algunos habían olvidado que tenía cuernos en la espalda y que tenía 6 patas. Esto lo vamos a estar analizando. ¿De dónde viene Stitch? ¿Qué hay detrás del dibujito? ¿Qué hay detrás del nombre? ¿Y qué hay detrás de sus actitudes hacia las mujeres? He tenido que hacer este video de nuevo porque hubo mucho sabotaje en la transmisión en vivo. Así que nos vamos de inmediato al video. Quiero que vean esto.
3: ¡Destruye todo lo que toca!
4: Así que es un monstruo.
3: ¡Uno chiquito debe destruir!
2: Lo primero, Stitch fue un monstruo, fue creado como un destructor. Claro, nuestros hijos lo aman, ¿verdad? Más si les regala un peluche de Stitch, ellos van a estar ultra, archi, recontra, hiper, mega, macro felices. Entendamos que fue creado como un destructor. Esto ya lo pone al nivel de un dios. Miren esto, eso que ven ustedes ahí es Shiva, el dios destructor de los hindúes.
3: ¡Destruye todo lo que toca!
2: De hecho, ya antes alguien había dibujado a Stitch meditando al estilo de Shiva. Y algunos de nosotros habíamos olvidado que Stitch tenía cuernos en la espalda y 6 extremidades, al igual que Shiva, exactamente igual, 4 brazos y 2 piernas, al igual que Stitch. Lo que ocurre con Stitch es que se quitó los brazos. Ahora bien, lo siguiente es que Stitch se llama el 626, tal como ustedes lo ven acá. Su creador no le puso Stitch. Stitch fue el nombre que Lilo le dio. Pero originalmente Stitch se llama 626. Y 626 casi es 666. Casi la bestia. Si no fuera porque es adorable. En realidad no es adorable. Cuando usted termine de ver este video, usted le va a tener miedo a Stitch. No porque yo se lo diga, sino porque ha estado siempre en la película, pero no lo habíamos notado. 626. Así es como se llama Stitch.
4: Experimento 626. Enséñenos algo bueno que haya dentro de usted.
2: Esto que acaban de escuchar no tiene interpretación. Cuando le preguntan al autor qué significa mi ganalacuista, él simplemente dice, no significa nada, no se preocupen. Los fans dijeron, quiero destruir, eso es lo que significa según ellos, pero no. Tiene otro significado y también es un significado perturbador. Les voy a presentar un artículo de Excelsior donde dice qué significa miga nalacuista, la frase que dice Stitch. Muchos dijeron, no hombre, significa quiero destruir, pero no significa quiero destruir, pues simplemente debe significar algo vulgar. ¿Por qué? Porque no significa quiero destruir. El autor mismo dijo, no, miren, no dice quiero destruir. Y entonces, ¿qué quiere decir? Veamos la película, así se entiende mejor. Después de que él dice mi ganalacuista, lo siento, he tenido que repetirlo solo para que ustedes lo entiendan, pero no quisiera ni repetirlo. No porque crea que se trata de algún tipo de conjuro o una palabra mágica o una convocatoria a un demonio, sino porque la reacción dentro de la película es de asco. Él está diciendo algo vulgar. ¿Y qué cosa te podrían decir que te puede ocasionar asco? Pues, son las cosas más feas. Bueno, hay personajes dentro de la película que básicamente se ponen nauseabundos, asquean con lo que se acaba de escuchar. Miren esto, después de que él dice, me gana la cuista, pasa algo.
3: Yo no le enseñé eso.
2: Primero, su creador dice, yo no le enseñé eso. Está asustadísimo, lo que dijo fue algo realmente grave. A pesar de que su creador dice, no, yo hice un monstruo, es destructor. Pero lo que más le pone en vergüenza no es que sea destructor, sino que él diga esas palabras que ya escuchamos.
3: Yo no le enseñé eso.
4: ¡Qué asco! Y esta abominación es el triste producto de una mente torcida.
2: Oigan esto. Después de decir lo que Stitch dijo, luego comienza a lamer el vidrio. Es algo que tiene que ver con lamer. Es fuerte. Y la concejala, ese personaje femenino que vimos acá, se siente indignadísima. Parece que dijo Stitch algo sobre ella. Y ella dice, esto es producto de una mente retorcida. Y están los demás personajes prácticamente avergonzados y desmayados delante de la concejala.
4: ¡Asco! Y esta abominación es el triste producto de una mente torcida. No tiene lugar aquí.
2: La mente torcida es de los creadores del personaje de Stitch. En la película básicamente lo dicen. Pero nosotros seguimos estimando a Stitch como que fuera la gran cosa. Pero dentro de la misma película dijeron, un personaje como este no debería estar cerca de las mujeres o de los personajes femeninos y no debería de estar cerca mucho menos de las niñas. Pero como a nosotros nos gusta tanto Disney y nos interesa que nuestros hijos estén entretenidos, los sometemos a cualquier demonio o a cualquier abuso.
5: Soy yo otra vez,
2: Ahora quiero que vean que esta escena, como la película originalmente fue hecha, bueno, fue publicada en el 2002, todavía se hablaba de que los niños oran antes de ir a dormir. Ahí, básicamente, Lilo está hablando con Dios, pero en la nueva película no habla con Dios, sino que habla con la estrella fugaz. A la estrella fugaz le pide los deseos, porque ahora Disney está calibrando algunas cosas, ¿verdad? Dicen, ¿para qué vamos a poner una referencia a Dios? Mejor que le rece a la estrella fugaz. Su hermana la escucha, pero oigan ustedes lo que pide Lilo.
5: Necesito a alguien que sea mi amigo, alguien que no se vaya. ¿Por qué no me mandas un ángel?
2: Pide un ángel. Y sarcásticamente le envían a un ángel, pero es un ángel caído.
5: El más lindo que tengas.
2: El más lindo que tengas, ahí está el más lindo. Viene desde el interior de la tierra o algo así y emerge.
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11: ¿O tienes en poco la riqueza de su bondad y tolerancia y paciencia, ignorando que la bondad de Dios te guía al arrepentimiento? Romanos 2:4.
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15: 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Dios te bendiga.
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Buenas tardes, les de Dios. ¿Cómo están? Que Dios los bendiga. Un fuerte abrazo ahí para toda la audiencia de Radio Vida Nueva. Gloria al Señor por estar ustedes conectados, ¿verdad? A la radio. Qué bueno, qué bueno. A veces uno dice, bueno, tantos cristianos en la región, la costa, y no se conectan, no oyen, no se ponen a escuchar lo que Dios tenga, porque mire, Dios siempre tiene un plan, mi amado hermano, y el plan de Dios es no dejar de hablar. Y Dios sabe que algunos pasan, algunos hermanos ahorita en este momento van a pasar por Radio Vida Nueva, pero como no ven a un erudito aquí hablando, no ven a alguien que diga, ha venido. En cierta ocasión alguien me dijo, no, a esa campaña hay que ir porque ese hombre sí cura. Uy, le dije, no, pues no voy. Porque yo conocí a uno que cura, pero ese se llama Jesús de Nazaret, ¿verdad? Entonces algunas veces nosotros ponemos nada más, le damos importancia a títulos, le damos importancia a qué tan preparado sea alguien, y no le damos importancia que el Espíritu Santo usó a tanta gente humilde en el pasado y sigue haciéndolo ahora, mi hermano. El Espíritu de Dios está donde se le ama, donde se le aprecia, y entonces no importa si alguien apenas puede leer y escribir como yo, Canantillo, camino para adelante, pero Dios ha hecho grandes cosas. Déjeme decirle que yo quizás he sido un cobarde en ese sentido, porque cuando yo comencé en el Evangelio, yo ponía manos sobre los enfermos y de verdad sanaban, fíjense. De verdad sanaban. Yo he contado ya algunos testimonios de cómo me llevaban a orar, me iban a pedir que fuera a orar por los enfermos. Y empecé a sentir que la gente estaba teniendo demasiada confianza en mí, no en Dios, ¿verdad? Y entonces empecé quizás cobardemente a negarme a ir a orar por los enfermos. Pero al principio sí, yo ponía manos sobre los enfermos y estos sanaban. Recuerdo de un par de testimonios buenos de esto. Y por ejemplo, alguien que vino ya desahuciado de Estados Unidos, que tuvo un accidente allá, le pusieron unos platinos en la cabeza. Pasaba dando gritos de dolor ese hombre y me invitaron a orar por él, y fui a orar por él, y solo entró ahí el yerno que me había invitado y la esposa, y oramos esa tarde al Señor. Yo creo que después se devolvió sano para Estados Unidos porque sanó esa tarde, ¿verdad? Sanó esa tarde que fuimos nosotros a orar. Pero como le digo, Dios sigue haciendo milagros y sigue utilizando gente sencilla, ¿verdad? No sigue utilizando gente orgullosa y que se cree espiritualmente, se cree gran cosa. No, ahí eso, Dios da gracia a los humildes y resiste a los soberbios, mi amado hermano. Usted vea dentro de qué grupo estaba. Ese debe ser un escáner que usted se debe pasar en su vida. Y usted tiene que, por eso es que dice, escudriñemos nuestros caminos y volvámonos a Jehová. Usted escudriñe sus caminos, mi hermano. No tiene nadie que decirle, este es así, este es así. Porque realmente el que tiene que escudriñar sus caminos es usted, ¿verdad? Venimos ahí con todo. Que Dios les bendiga. Padre nuestro que estás en el cielo, te damos gracias por la audiencia de Vida Nueva Radio, Señor. En el nombre de Jesús queremos poner en alto tu nombre, Señor. Aunque usted está en lo más alto, pero queremos decirle a la gente que solo tú eres el Dios de la salvación, ¿verdad? Por eso es que la palabra dice que a todos los que confesaremos delante de los hombres que Jesús es el Señor, Él también nos declarará allá en el reino de nuestro Padre Celestial. Y todo aquel que lo negare, todo aquel que no lo predicare, Él también lo negará allá, ¿verdad? Por eso es de que de alguna manera tu palabra dice, Señor, apartados de mí, hacedores de maldad, yo nunca los conocí. Y eso va a ser algo duro, Señor, al llegar a tu presencia. Pero este mediodía te ruego por la unidad de las iglesias cristiano-evangélicas, Señor, y de todos aquellos que están en este momento siguiendo doctrinas equivocadas,
que se vuelvan a ti, Señor, que vuelvan de una manera especial a ti. Te ruego además por las personas que en este momento están teniendo serios problemas financieros, Señor, serios problemas de enfermedades, serios problemas con sus hijos, serios problemas en sus matrimonios, Padre lindo. En el nombre de Jesús te ruego que seas propicio este mediodía para que las personas que te buscan y que te buscan con todo el corazón sean, Señor, en esta hora sean consoladas, Padre lindo, en el nombre de Jesús. A ti nos debemos porque tú eres bueno, santo, perfecto y justo, Señor. Gracias por estar con nosotros. Quédate con nosotros en esta hora de programa y bendice a todos aquellos que nos están escuchando, aquellos que van a escuchar con fe y que esperan un milagro en el nombre de Jesús. Amén. Gloria a Dios, gloria a Dios. ¿Y qué tal? ¿Cómo han pasado esta semana? Espero la verdad que, como les digo, que todo esté fantástico, que todo esté bien. A mí me encanta venir, como ya lo he dicho, venir y predicar este bendito evangelio. A mí me gusta hablarle a las personas de Jesucristo, decirles que Jesucristo es el camino, es la verdad, es la vida, que a Él sea dada toda gloria y toda honra, ¿verdad? Porque nosotros necesitamos de Dios, mis estimados. Nosotros necesitamos, seriamente, necesitamos de una manera especial buscar a Dios por encima de todas las cosas. Lo demás, amados hermanos, es cosa trillada. En esta tierra lo demás es cosa trillada. Sí. El problema de la gente que no ha comprendido que esto aquí se queda, pues, que nada. Nadie podrá llevarse nada de esta tierra, ¿verdad? Ninguna persona podrá llevarse, por más que quiera, las escrituras de su casa. Se le van a pudrir en la tierra. Nadie va a poder llevarse sus cosas de oro, porque si lleva cosas de oro, lo que van a hacer es que en la noche van a ir a desenterrar el cadáver y se las van a quitar y lo van a dejar ahí peor. Entonces, nadie en lo más mínimo puede hacer eso, ¿verdad? Así es de que lo único que nosotros podemos llevarnos al partir de este mundo es lo que dejamos. Yo a veces me gusta ir a los cementerios y ver lo que dice ahí en las lápidas. Ahí solo lindura dice. Aunque haya muerto sin aceptar a Cristo y siendo maleante y fornicario y adulto, ahí les ponen cosas bonitas y es precisamente lo que vamos a predicar ahora. Porque la gente, a la hora de ir y dar los pésames y todo, sí, ya partió con el Señor y nunca fue buena persona. Y lo que nos hace buena persona a nosotros no es precisamente nuestros actos. Lo que nos cambia, nos transforma y hace que la vida sea diferente para un cristiano es la sangre de Cristo limpiándonos de todo pecado. Vamos a escuchar las alabanzas del Señor.

Gloria a Dios, gloria a Dios. Qué bueno que usted sigue estando en sintonía por ahí con nosotros. Le damos la gloria, la honra, la alabanza solo a nuestro Dios. Ahí donde quiera que usted nos esté sintonizando, si nos sintoniza en la Hachadura, hermanitos de la Hachadura, que el Señor los bendiga. Si nos sintoniza allá en San Francisco, Menéndez, gloria al Señor. Por ahí tenemos amigos, está Eduardito, está Freddy, Edancito. Muchos amigos ahí en San Francisco, gloria a Dios. Y qué bueno que usted está en sintonía. Si usted está en la Bola de Monte, si usted está allá en el Castaño, mi amado hermano, es propicio. Si ya le sirvieron su comidita, pues por lo menos ore por la comida. Hay que orar. Sí, yo oro 3 veces al día, pero solo darle gracias al Señor a la hora de comida. Y está bueno, aunque sea ese, es un buen tiempo, pero deberíamos nosotros los evangélicos de hacer la diferencia en cuanto a eso, de orar por las cosas. Por ahí está mi hermano Oscarito, gloria al Señor, saludo hermano Medardo, Dios bendiga tu vida y tu familia y tu ministerio. Gloria hasta Soyapango, mi estimado Oscarito Rodríguez, hemos estado orando por la operación de tu ojo. Desde Soyapango City nos dice Oscarito Rodríguez, fuimos buenos compañeros ahí. Y teníamos días de no escuchar una de Diego Palacio, babo. Una de Diego Palacio, tremendo compañero fue el hermano Dieguito Palacio. Ya vamos a ver si sintonizamos una de Diego Palacio para que la pongamos. El Señor viene ya, me gusta esa alabanza de Diego Palacio. Vamos a ver si la tenemos por ahí, la vamos a oír juntos, oíste Oscarito. Que Dios te bendiga ahí donde quiera que la vida te tenga, va. Yo sé de que Dios es bueno, hermano. Dios nos lleva siempre de victoria en victoria. Y alguien me decía, bueno, ¿y por qué padecen los cristianos algunas veces? Porque Él ha prometido, precisamente, le digo yo, de llevarnos de victoria en victoria. Y la única forma de salir victorioso es con quien pelear, pues. Y nosotros tenemos una lucha continua, ¿va? Y como dice Pablo, nosotros no tenemos lucha contra sangre ni carne, va, sino contra huestes. Y el diablo no duerme, que el Señor lo reprenda, ¿va? Así que nosotros tampoco. Había un dicho de don Oscar Echeverría Choriego que decía, si la competencia madruga, ¿qué tenemos que hacer nosotros? A no dormirnos, decía. Igual tiene que ser el cristiano evangélico. Gloria al Señor. Así que a todos los que nos están escuchando, qué bueno, yo creo que sí tenemos la alabanza de mi hermano Diego Arnoldo Palacios. Tuvimos una linda amistad con Diego Arnoldo, aunque él ya era un poquito mayor, pero llegaba y tomábamos cafecito siempre que nos veíamos y con semita, como decía él. Dice que una vez Diego Palacios dice que lo invitaron a tomar café y a la hora que le iban a echar el azúcar, dice que le dijeron, don Diego, ¿y a usted cómo le gusta el café? A mí con pan, dice. Bueno, vamos a escuchar entonces una alabanza de Diego Palacios, de mi buen amigo Diego Palacios. Ahí estuvimos trabajando mucho tiempo y cultivamos una fantástica amistad. No digamos con Oscarito, que estuvieron juntos en los últimos tiempos de la vida de Diego, pues yo sé que Dios lo tiene en su gloria. Era un fantástico ser humano. Gloria a Dios.

Ese fue mi estimado amigo Diego Arnoldo Palacios. Gloria a Dios. Tuvo su buen ministerio en cuanto a la música, pues. Yo tuve como ya les digo, la oportunidad de ser su amigo personal. Qué bueno. Así que ahí donde usted esté, mi hermano, si usted quisiera escuchar alguna alabanza, nos puede marcar al 2437-0544. No nos quedemos así tibiecitos, amados hermanos. Deberíamos nosotros de ser, como ya lo di, yo lo digo siempre, nosotros los evangélicos deberíamos de ser los seres humanos más alegres, ¿va? Pero algunas veces las marañas de la vida nos ponen así medio tristes, meditabundos, cabizbajos, con nuestra autoestima baja, y permitimos entonces que el enemigo nos aceche de una manera diferente, ¿va? No es como cuando nosotros le decimos, no, hombre, yo ya sé en quién he creído y sé que Él se manifiesta cada vez que yo le busco con el corazón. Amado hermano, lo lindo de tener una relación con Dios es que usted no necesita recargar, ir a la tienda a recargar. Usted lo único que necesita es ir a su aposento, cerrada la puerta, puesto de rodillas, ora a tu Padre que está en lo secreto, y tu Padre que está en lo secreto te recompensará en público. Amado hermano, usted todo lo que necesita para recargar fuerzas y vigor y todo lo que usted quiera, entrar a su aposento y cierre la puerta, porque la oración más linda que puede haber es cuando usted está a solas con Dios, porque es donde usted no puede ser hipócrita de ninguna manera, ¿va? No puede estar pensando y haciendo otra cosa porque entra y esté en la presencia de Dios. Me consta, dice, la dedicación completa de la oración de Diego Hernando Palacio, ¿no? Nos hospedamos en hoteles, no anocheció ni amaneció sin orar. Primero, gran testimonio de vida. Y eso lo dice Óscar Rodríguez. Gloria al Señor. Qué bueno, Óscarito. Sí, claro que sí. Óscar, Diego fue una gran persona en ese sentido. Gloria a Dios. Vamos a escuchar una alabanza más. Y si usted quisiera, como le digo, ser partícipe, no le vamos a cobrar, pero ni un centavo para que usted que nos esté escuchando sea partícipe y diga, hey, yo quiero una alabanza, yo quiero participar en eso. Mire, amado hermano, si la vida es eso, hombre, la vida es eso. Nosotros, de todos modos, bendito sea el Señor, Dios ya nos dio para cubrir este programa, ¿verdad? Dios es el que da todo eso. Y nosotros deberíamos de participar, deberíamos de entrarle con ganas. Es más, yo hablo aquí con el hermano.

me cueste, ¿me entiende? Eso dijo el rey David. Pero hay aquí que si no los patrocinan, no vienen a predicar. No es así la cosa. Que le cueste, mi estimado. Y ay, perdone que lo estoy regañando, ¿va? Pero debería aquí, en Vida Nueva, deberíamos de tener los espacios cubiertos, ¿va? Medio mundo debería decir, hey, quiero predicar, quiero adorar. Son los últimos días, hermanos. Prediquemos a Cristo. Vamos a escuchar más alabanzas.

0: Dios, gloria a Dios. Sabemos que un día de estos sonará la trompeta y nos iremos con Cristo. Así que vamos entonces a orar un momentito para entrar en esto. Padre nuestro que estás en el cielo, te damos gracias, Señor, por la predicación de tu palabra. Te damos gracias por todas aquellas personas que en este momento están sintonizándonos, Padre, y que están pasando por un mal momento. Así que en el nombre de Jesús te ruego por ellos, Padre. Regálanos ahora este mediodía el mensaje, Padre lindo, y que mientras nosotros predicamos esta santa palabra, este santo evangelio tuyo, Señor, los que están enfermitos sean sanados, y los que están atados, tengan ligaduras satánicas, Señor, sean sueltos, y los que aún no te han recibido como tu Salvador personal, sean este día salvos, Padre. Gracias por esa salvación tan linda que usted nos regala. Bendito sea la gloria de tu santísimo, santísimo nombre. Amén y amén. Bueno, vamos a ir a la Biblia entonces y vamos a ir al versículo 27, capítulo 9 de la carta a los Hebreos. Capítulo 9, versículo 27. De el escritor de la carta a los Hebreos. Dice la palabra del Señor en el 9:27. Y de la manera que está establecido para los hombres que mueran una sola vez, y después de esto, el juicio. Lo leemos otra vez. Y de manera que está establecido para los hombres que mueran una sola vez, y después de esto, el juicio. Gloria al Señor. Y como ya oramos, le entramos directamente a esto. Fíjense, hermano, que para todos, en todos lugares, usted va a encontrar cosas previamente establecidas. Las leyes, por ejemplo, de los países, ya es algo establecido. Usted va en una carrera y en una carretera, perdón. Y en las carreteras hay señales que establecen a cuánto tiene que ir usted de velocidad. Y como ya está establecido, viene y lo para el señor agente de tránsito y lo ve que dice que usted tiene que ir a 70 y va a 100 y le cae la multa, mi hermano. Así es, está establecido, ya hay cosas establecidas. Y eso es así, cada vez que nosotros ignoramos lo que ya está establecido, entonces nosotros caemos en el error de tener que pagar las consecuencias porque traspasamos un límite que ya está establecido. Es precisamente. Y entonces, ¿qué significa la palabra establecer? Yo estaba buscándola y se refiere a algo que ha sido instituido, fijado o decretado de forma firme y permanente. Eso significa. ¿Qué significa, mi hermano? La palabra establecer significa, se refiere a algo que ha sido instituido, fijado o decretado de forma firme y permanente. O sea, hay cosas que ya están fijadas, que ya han sido instituidas. Hay una institución que rodea eso y que esa, y basado en eso es que está esta cuestión de establecer. Dios, dice la Biblia, que estableció, ya estableció eso para los hombres, ¿va? Por eso es que mire, y esto créamelo, yo me da mucho, porque en las velas, usted sabe que los muertos, no hay ningún muerto malo, ¿va? Todos los muertos son buenos, tan buena gente, que era don fulanito, que no hay que, y era el que le macheteaba las pelotas a los hipotes cuando andaba jugando pelota ahí y le caía en el patio, sacaba el corvo. Y pero ya cuando se murió, sí, qué buena gente era este don, y que no sé qué, y todo el mundo, sí, y ya tratamos de suavizar. Sí, tenía sus cosas, pa, pero sus cosas como todos las tenemos. Y nosotros vamos a veces a la vela, y en la vela se oye así, que sí, pero ya se lo llevó el Señor, que ahora está descansando. Mire, amado hermano, hay que tener cuidado con eso, porque algunas veces la gente no va a descansar. Y ya vamos a ver a la luz de la palabra todo eso. Porque algo que le voy a decir, y lo que quiere decir el texto aquí, que hay vida después de la muerte, mi hermano. Y escuchamos canciones del mundo, ¿va? Que dicen, ¿va? Sí, hay que darle gusto al gusto, porque la vida pronto se acaba, ¿va? Y de esta vida nada te llevarás, y seguramente nada. Es cierto, amado hermano, de esta vida usted no se puede llevar nada, que lo único que nos llevamos es darle gusto. Y la gente le llama gusto ir a la playa y emborracharse y hacer fumar droga y todo eso. Para la gente supuestamente eso es gusto. Y entonces olvida que el verdadero gusto, que el verdadero sabor, que el verdadero meollo por cual Dios, como dice el Salmo 139, lo fundó a usted en el vientre de su madre, es precisamente para que tenga usted que ir y adorar a Dios. Y por eso es que algunos dicen, ah, pero qué aburrido los evangélicos. Depende, mi estimado. Yo tengo 25 años de ser cristiano evangélico y yo le encuentro gracia a las alabanzas, le encuentro gracia a tirarme de rodillas y leer la Biblia, le encuentro gracia a salir y predicar el evangelio y dar nuevos testamentos y adorar a Dios, le siento gracia a ir a un buen culto y cantar, le siento gracia a venir aquí a la radio y predicar a Cristo crucificado y a este resucitado. Yo le siento gracia a eso. Y el problema, como le digo, es precisamente eso. Que vamos a las velas o a los funerales y siempre escuchamos frases así, va. Amén. Que Dios en gloria lo tenga. Y algunas veces no están en la gloria de Dios, no, que están en el infierno, mi estimado hermano. Porque está establecido. Usted para que pueda morir en paz. Y por eso yo le digo a la gente, y estos mensajes son un llamado de atención. No es que usted, mire, hermano, dice, ay, pero él es bueno, si es que él no, nunca mató, nunca fumó, nunca tomó, le era fiel a la mujer. Mentira, mi hermano, en algo ha estado fallando. Pero usted no puede establecerse su propia gracia, porque entonces por gusto murió Jesucristo. Mejor hubiera muerto esa persona que es tan buena, pero no es cierto. La Biblia establece que por cuanto todos pecaron, están destituidos de la gloria de Dios. Y eso quiere decir que usted no puede alcanzar salvación por su propia cuenta. Usted no puede justificarse por sus actos, mi estimado. Usted no puede. Usted, para que sea justificado, como dice allá el Evangelio de Juan, capítulo 1, que Jesús a los suyos vino y los suyos no le recibieron. Mas a todos los que le recibieron, a los que creen en su nombre, les dio potestad de ser hechos hijos de Dios. Y para que usted pueda alcanzar salvación y vida eterna, necesita recibir a Jesucristo como su único y suficiente Salvador personal. Y allí no cabe más nada. No cabe más nada. Por eso es que cuando Jesús muere en la cruz del Calvario, Él dice esto: consumado es. Consumado es, y eso quiere decir que está terminado, mi amado hermano, que no se le puede añadir nada y no se le puede quitar nada. Consumado es. Y eso es lo que algunos de nosotros pensamos y hacemos, ¿no? Porque nosotros estamos expuestos a escuchar la voz de Dios en todo momento y en todo lugar. Nosotros estamos y establecemos esa parte. Pero usted, mi amado hermano, usted, mi amado amigo que me escucha, tiene que darse cuenta que la vida es eso. Establecer en qué momento nosotros vamos a morir. Cuando muramos, ¿cómo está nuestra relación con Dios? Porque todo lo que importa realmente es eso. Como ya lo dije, en este mundo lo demás es vanidad de vanidades. Lo demás se queda, lo demás nadie se lo lleva. Lo demás es imposible que usted pueda llevarse herencia. Perdón, ahí vive la gente ultrajándose, odiando por herencia. Y lo peor de los casos es que casi siempre se odia a la familia con la que uno convivió. Por herencia, mire, es eso. La gente va y odia a personas, odia a su tío, odia a sus hermanos, odia a su mamá, odia a su papá, que le dejó más a este y que a este le dejó menos y que a mí no me dejó nada. Amado hermano, esas cosas no valen la pena, porque es precisamente lo que el diablo, que el Señor lo reprenda, quiere que pase. Que usted se muera odiando, que usted no tenga paz en su corazón, que usted viva una vida de rencor y de raíces de amargura. Y entonces, como ya está establecido para los hombres que mueran una sola vez y luego el juicio, entonces viene Dios y dice, no, pero es que este murió aquí. Y entonces, ¿cómo? Mire, usted no puede llegar a la presencia de Dios sin ser justificado, sin haber caminado. Sin haber caminado el camino que es Cristo, mi amado hermano. Él lo dice en Juan 14:6. Yo soy el camino, la verdad y la vida. Y nadie viene al Padre si no es por mí, dice Jesús. Entonces usted tiene que lavar sus pecados en la sangre de Cristo. Porque está establecido que va a haber un juicio, mi estimado. Está establecido. Usted no puede librarse de eso. Va a haber un juicio. Y en ese juicio precisamente se le va a decir qué es lo que usted hizo. Está establecido lo que usted ha hecho. Pero mire, lo que sí realmente y lo único que vale la pena es cómo está su relación con Dios. Cómo va a morir usted cuando muera. Le voy a mostrar algo que está en el Evangelio de Juan, capítulo 16, del 19 en adelante. Vea esto. Había un hombre rico que se vestía de púrpura y de lino fino y hacía cada día banquete con esplendidez. Y había también un mendigo llamado Lázaro que estaba echado a la puerta de aquel lleno de llagas. Y ansiaba saciarse de las migajas que caían de la mesa del rico. Y aún los perros venían y lamían sus llagas. Allí está, se abre el debate, mi amado hermano. Aconteció que murió el mendigo y fue llevado por los ángeles al seno de Abraham. ¿Por quién fue llevado? Por los ángeles al seno de Abraham. Y murió también el rico y fue sepultado. Y en él, oiga, los dos murieron, mi amado hermano. Uno hacía banquete, ¿con qué? Con esplendidez. Uno todos los días había comida. Tremenda, había de todo, había carne de toro engordado, de ovejas, había carne de conejo, había de todo, mi amado hermano. Y algunas veces nosotros creemos, como creían los discípulos, ¿verdad? Cuando llegó aquel que le dijo, maestro, bueno, ¿qué bien he de hacer yo para heredar la vida eterna? Y entonces Dios, Jesús le dijo, ¿por qué me llamas bueno vos a mí si solo hay uno que es bueno? Y ese es mi Padre que está en los cielos. Y entonces se le ocurre a uno de los discípulos decir, luego entonces, ¿quién podrá ser salvo? Porque la gente tendía a pensar que si alguien tenía dinero y tenía haciendas y tenía vacas y tenía todo, es porque era bendición de Dios. La gente pensaba eso en esos días de Jesús. Y entonces Jesús les dice, ¿cuán difícil es que un rico sea salvo? Es más fácil que pase un camello por el ojo de una aguja que un rico pueda ser salvo. Y precisamente porque pensaban ellos que la bendición material era porque tenían la bendición abierta de Dios. Y no es cierto, mi estimado. No es cierto. Dios es bueno. Esta mañana yo oraba Y veía el cielo, y hoy que no estamos en invierno y no quiere llover, veía yo las estrellas y decía, eso usted lo puso ahí, Señor. Y no sé si lo puso porque a usted le dio la gana o porque para eso usted es soberano, ¿verdad? Y igual cuando veo los edificios y digo, qué bonitos edificios es. A usted le plació, Señor, a usted, porque así es, así se maneja la soberanía de Dios. Aquí mueren dos y aquí hubo un tremendo contraste. En la vida uno no tenía nada, nada, nada, y el otro tenía de sobra. Tanto que las migajas, me imagino que eran bastante, salían a botar, porque eso es lo que hacían. Si allí habían perros donde estaba Lázaro, ¿Qué estaban esperando? Que sacaran las migajas, lo que sacaban a botar para que se lo comieran los perros, pero también lo aprovechaba Lázaro, ¿verdad? Pero pasó algo, murieron los dos, mi amor, murieron los dos. Y Lázaro dice que fue llevado al seno de Abraham, ¿verdad? Hablando de los juicios después de la muerte. Y para que usted vea que hay vida después de la muerte. Que no lo engañe el diablo a través de las religiones diciendo que muerto el perro se acabó la rabia. Esos dichos están mal dichos, mi hermano. Eso no es así. Porque el hombre sí está establecido. Y para eso Dios en su santa misericordia nos ha dejado el manual del fabricante. Nos ha dejado la Biblia para que nosotros podamos escudriñarla, podamos ver qué es lo que dice en las Escrituras, razonarlas a través del Espíritu Santo. Algunas veces, mire, sí es necesario, claro, yo admiro a las personas que van a los colegios de teología y todo lo que usted quiera, pero algunas veces empezamos a hablar basados en plenos conocimientos, nada más y nada a través del Espíritu. Por eso es que hoy las iglesias están repletas de llenas de gente que sabe mucho de teología, que sabe mucho y hasta se ufanan de que conocen y que han pasado 5 o 10 años en las aulas, y está bien, gloria al Señor por eso, pero carentes del Espíritu Santo. Aquí murieron dos personas, y el rico creyó que con la plata que tenía podía comprar, porque sabe que la conversación del rico, en lo que vamos a seguir viendo, sigue siendo ufano. Ey, manda, ya lo va a ver. Yo me lo puedo de memoria este texto, pero prefiero que lo leamos. Y ansiaba saciarse de las migajas que caían de la mesa del rico, y aún los perros venían y lamían las llagas. Ahí estaban los perros esperando también las llagas. También las migajas que caían del rico, ahí estaban. Aconteció que murió el mendigo y fue llevado por los ángeles al seno de Abraham. Amado hermano, el día que usted muera, ¿será que van a venir ángeles a llevarse su alma? Su cuerpo no, porque se va a la tumba. Pero ¿será que el alma suya va a venir y va a ser guiada por los ángeles? El salmista dice en el Salmo 125, este Dios bendito para siempre nos guiará más allá de la muerte, dice el final del Salmo. Nos guiará más allá de la muerte. Este Dios es eterno y poderoso eternamente, dice, y capaz de guiarnos más allá de la muerte. Y aconteció que murió el mendigo y fue llevado por los ángeles al seno de Abraham. Cuando usted muera, ¿quiénes van a venir, hermano? ¿Quiénes van a venir a llevárselo? Y dice, y murió también el rico. Y aquí ya no dice que vinieron los ángeles. Ya vio, ¿verdad? Que aquí dice, y fue sepultado. Fue sepultado. Y lo difícil, y aquí viene el contraste. Y aquí viene el contraste de los juicios de Dios, mi estimado. Porque vea, y en el infierno, eso, el Hades es en griego, y en el Hades, está bien. Vamos, alzó sus ojos estando en tormento. Por eso es que le digo, cuando vamos a los funerales, siempre escuchamos, sí, que hoy está en un mejor lugar, que hoy está aquí. No, mi hermano, la pregunta es, ¿cómo estaba la relación con Dios el día que murió? Por eso es que yo siempre le pregunto, ¿cómo estaba? Y aquí no hablemos de religiosidades, mi estimado. Aquí no hablemos si usted es católico, si es evangélico, si es... No, su relación con Dios, porque no hablamos de religión. Porque yo lo he dicho, que no hay religión que salve, mi estimado. No hay religión que salve. Las religiones son fundadas por hombres, las religiones de esta tierra. La verdadera iglesia, como le dijo Jesús a la samaritana, porque Jesús a la samaritana le dijo, si usted es lector de la Biblia, le dijo, ¿y por qué dicen los judíos que allá en Jerusalén es donde se tiene que adorar? Mujer, le dijo, ni en Jerusalén ni en este monte, porque ellos estaban en monte, en Samaria, enfrente del monte Gerizim. Y le dijo, ni en Jerusalén ni en este monte, porque el Padre busca adoradores que le adoren en espíritu y en verdad, y tales adoradores busca el Padre. Entonces la iglesia de verdad de Dios se compone de personas adoradoras del Padre. Si usted está adorando al Padre, gloria al Señor, porque de eso se trata. Cuando usted adora al Padre en espíritu y en verdad, ¿verdad? Y aquí murió el rico y aquí hubo un gran contraste. Este rico tenía mucha plata, mucho dinero. El Lázaro no tenía nada y los dos se murieron. Los dos se murieron. Y estando allá y en el Hades alzó sus ojos, estando en tormentos. Amado hermano, amado amigo, no juegue con el evangelio. Por favor, se lo digo este mediodía. El lugar donde la gente va cuando muere alejada de Dios es un lugar de tormentos. Mentira del diablo, que ya lo están esperando con una Coca-Cola y que Vicente Fernández está en un lado, Michael Jackson en el otro, la Celia Cruz cantando salsa por ahí. Mentira del diablo, mi estimado. Esas son mentiras del diablo. Y que usted va a estar ahí con una cerveza y una Coca-Cola y disfrutando y bailando. Eso no es cierto. Este rico se murió y estaba en un lugar de tormentos. Y vea, y vio de lejos a Abraham y a Lázaro en su seno. Mire, una de las cosas que yo prediqué precisamente, ¿qué está viendo después de los 5 minutos después de morir? Yo lo prediqué en un funeral. Este Lázaro, este rico, vio a Lázaro. Lo triste de todo es que después de que hemos predicado en esta radio, hemos predicado hasta en los buses, en mi caso, que he predicado en los buses, y le he dicho precisamente esto a la gente: en el infierno la gente va a tener conocimiento. En el infierno las personas van a tener buenos sus ojos, van a oír. En el infierno van a tener buenos sus conocimientos, van a tener dolor en su cuerpo. Amado hermano, amado amigo, quiero que reflexione este mediodía. Y en el Hades alzó sus ojos estando en tormento y vio. ¿Qué tenía bueno allí? Sus ojos, mi estimado. De lejos a Abraham y a Lázaro en su seno, los vio. Entonces él, dando voces, dijo, Padre Abraham, ten misericordia. Tenía buena la voz, podía hablar. Entonces, dando voces, dijo, Padre Abraham, ten misericordia de mí y envía a Lázaro para que moje la punta de su dedo en agua. No se le había quitado los mandón todavía. Todavía creía que Abraham y Lázaro eran sus sirvientes, como cuando estaba en la tierra, ¿verdad? Y ya va a ver cómo tenía conocimiento en los 4 minutos que me quedan. Cómo tenía conocimiento de lo que él había sido en la tierra cuando estaba vivo. Y envía a Lázaro para que moje la punta de su dedo en agua y refresque mi lengua, porque estoy atormentado en esta llama. Eso es real, mi amor. Y esto lo dijo mi Señor Jesús. Aquí no lo tengo en una Biblia, pero esto lo dijo mi Señor Jesús. Y algunos dicen, ah, no, pero esta es una parábola. La Biblia no dice que esto sea una parábola. Las parábolas no tienen nombres propios. Y este tiene un nombre propio. Lázaro es un nombre propio. La Biblia no dice que esto sea una parábola. Y entonces, y refresque mi lengua porque estoy atormentado en esta llama. Amado hermano, no espere, no juegue con el futuro de que va a ser por los siglos de los siglos de los siglos. No juegue, por favor, con eso. No juegue. Es un buen momento para que usted reflexione, pero por favor, desde esta radio se lo pido. Es un llamado de auxilio, es un SOS. No vaya al infierno. Es un lugar de tormento, es un lugar donde la llama no se apaga, donde el gusano nunca cesa, mi estimado, donde hay dolor y tormento. Por favor, estimado radio escucha, no vayas al infierno. Los brazos de Cristo están abiertos aún para que usted pueda aceptarlo, para que la sangre de Cristo pueda limpiarlo. Vaya al pie de la cruz, corriendo este mediodía, si es posible, y acepte a Cristo como su Salvador personal. Reflexione este mediodía y busque con todo su corazón. No se empape en religiones, busque de todo corazón a Dios, hable con Dios, cierre la puerta y dígale: Señor, yo quiero escuchar tu voz. Y Dios le va a hablar. Y entonces vea, y le dijo Abraham, pero Abraham le dijo: acuérdate que recibiste tus bienes en tu vida y Lázaro también males, pero ahora este es consolado aquí y tú eres atormentado. Además de todo esto, una gran cima está puesta entre nosotros y vosotros. Habían más, oye, entre nosotros y vosotros. Habían más en el infierno, no solo estaba el rico. De manera que los que quisieren pasar de aquí a vosotros no pueden, ni de allá pasar para acá. Entonces le dijo, aquí le dijo, había recuerdo en el infierno, este pobre hombre tenía recuerdo. Te ruego pues, Padre, que le envíes a la casa de mi padre. Se acordaba que tenía padre, porque tengo cinco hermanos, tenía cinco hermanos, para que les testifiquen a fin de que no vengan ellos también a este lugar de tormento. No vaya al lugar de tormento, mi amado, no vaya. Y Abraham le dijo: a Moisés y a los profetas tiene. Oigan, él entonces dijo: no, padre Abraham, pero si alguno fuera ellos de entre los muertos, se arrepentirán. Oiga esto. Abraham le dijo: si no oyen a Moisés y a los profetas, tampoco se persuadirán, aunque alguno se levantare de los muertos. Estimado, está establecido para los hombres que mueran una sola vez y luego el juicio. Y aquí ya le mostré las dos caras de la moneda. Uno es cierto, vivió pobre y humilde, pero fue llevado por los ángeles al seno de Abraham. El otro fue llevado al infierno, pero desde el infierno podía sentir dolor, podía oír, podía ver y tenía sentimientos de culpabilidad, porque él es seguro que él era el principal que emborrachaba a su papá y a sus cinco hermanos y los inducía a que hicieran lo malo ante los ojos de Dios. Gracias por haber estado con nosotros este martes. Ya le robé un par de minutos al hermano, en el nombre de Jesús. Si Cristo no ha venido, nos vemos aquí el próximo martes.
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3: El amor de Dios es el más grande que el amor de una madre. Isaías 49:15. ¿Puede una madre olvidar a su niño de pecho y dejar de amar al hijo que ha dado a luz? Aun cuando ella lo olvidara, yo no te olvidaré. El amor de Dios es mayor que el de la madre más amorosa del mundo. Aunque nunca hayas conocido el amor de tu madre o de tu padre terrenal, puedes conocer el amor de Dios. Su amor llenará tu corazón y transformará tu vida. Nunca más te sentirás solo, porque la presencia de Dios te acompaña toda la vida.
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0: Gloria al Señor en esta tarde, amados hermanos y amigos que me escuchan, que el Señor les bendiga. Es para mí un privilegio grande de parte de nuestro Dios poder estar nuevamente acá en cabina de radio Vida Nueva para poder llevar este hermoso programa hasta la intimidad de su hogar, esperando que la bendición de nuestro Dios esté con cada uno de ustedes que está ahí, ¿verdad?, escuchándonos, y juntos podernos gozar en esta tarde, ¿verdad? Gloria al Señor. Vamos a iniciar este hermoso programa con una lectura de la palabra del Señor, ahí en el libro de Proverbios, capítulo 2. Dice: Hijo mío, si recibieres mis palabras y mis mandamientos guardares dentro de ti, haciendo estas atento tu oído a la sabiduría, si inclinares tu corazón a la prudencia y clamares a la inteligencia, y a la prudencia diere tu voz, si como a la plata la buscares y la escudriñares como a tesoro, entonces entenderás el temor de Jehová y hallarás el conocimiento de Dios. Gloria al Señor. Hasta ahí voy a leer. Vamos a orar al Señor en esta tarde, esperando que usted ahí, ¿verdad?, esté. Quizás si está ahí, ¿verdad?, pasando por alguna enfermedad, algún problema, alguna dificultad ahí en su vida, ¿verdad? Pero si confiamos en el Señor, nosotros podemos encontrarlo todo, podemos encontrar la respuesta, la solución, la ayuda de nuestro Dios, la fortaleza, todo lo que nosotros necesitamos. Allí está en la mano del Señor, ¿verdad? Está la sanidad. Gloria al Señor, porque Él conoce todo, todo lo de nosotros, ¿verdad? Él conoce cuando estamos enfermos, cuando estamos pasando por alguna tribulación, por algo, ¿verdad?, que llega a nuestra vida, pero el Señor conoce todo y Él ha prometido ayudarnos en los momentos más oscuros, más difíciles de nuestra vida. Y Él es cierto, Él lo cumple lo que Él promete. Gloria al Señor. Así que vamos a orar al Señor. Buen Padre Celestial, en esta hora vengo, Dios, delante de su santa presencia, en el nombre de su Hijo amado Jesucristo, pidiendo, Señor amado, la ayuda divina suya, Señor. Sabemos, Padre, que somos personas que necesitamos día con día, Señor, de tu ayuda, de su bendición. Señor amado, en esta tarde, Dios todopoderoso, yo le pido, mi Dios, que llegue, Señor, allá en el hogar, Dios mío, de mis amigos, de mis hermanos y mis hermanas, Señor, que están en sintonía de este programa, Dios mío, a esta hora, Señor. Yo no sé, Padre Santo, qué es lo que ellos necesitan, Señor, pero usted sí sabe y conoce, Señor, las necesidades, Dios mío. Oh, Padre Santo, llega, Dios, para ayudar a cada persona, Señor. Dios mío, no sé a dónde nos están escuchando, Señor, pero hasta ahí donde estamos llegando, Señor, llegue con esa bendición, llegue con esa ayuda divina, Señor, que viene de ti, Maestro Santo. Oh, Dios de gloria, bendice a las personas, Señor, que escuchan esta radio, Dios mío poderoso, sean bendecidas, Señor, sean fortalecidas con su palabra, Señor, sea quien sea que predique en este lugar, Dios mío, con las alabanzas, con las oraciones, Señor, con todo lo que aquí se hace, Señor amado, bendito, porque ese es nuestro deseo, Señor, llevar bendición, oh Dios mío, a las personas, Señor, que escuchan, Señor amado, poderoso. Oh, Dios mío, santo, gracias le doy, mi Dios, porque porque tú has sido bueno, Señor. Gracias, Señor, hemos podido ver tus maravillas, Señor amado, en nuestras vidas, Señor. Gracias por la protección, Dios mío. Gracias, Señor, gracias para mí, para mi familia, Señor, para mi niño, Señor, para mi niño, Señor, usted me lo ha protegido, me lo ha guardado, me lo ha apartado del mal, Señor. Gracias, Dios mío, gracias, Señor, Dios Todopoderoso.
1: Todos me han abandonado.
0: Y así yo sé que he apartado del mal a todos aquellos que confiamos en usted, Señor. Oh, gracias, Dios Todopoderoso.

se mi hermana Siria, su esposo, su familia, Padre. Bendiga, Señor, a mi hermano Leonel, a su esposa, a su niño, a su familia, Padre Santo. En esas

Dios mío, cúbralo con su Santo Espíritu, Señor amado. Oh Dios mío, así bendice a mi esposo, a mi niño, allá donde ellos andan en ese lugar, Dios mío. Ahí en los pastores que andan ahí con ellos, Padre, guárdalo, Dios mío. Tráigalos con bien, Señor amado, poderoso. Dios mío, tú eres lindo, tú eres poderoso, Señor, y nos guardas, Padre, nos proteges, Señor. Oh, muchas gracias, Dios Todopoderoso. Aquellos que están enfermos, Señor, ponga su mano de poder. Mi hermana Olivia, Dios mío, gracias, Señor, porque este domingo pudo acercarse a tu casa de oración, Dios mío. Gracias, Dios Todopoderoso, sigue siendo obra en la vida de mi hermana, Señor. Ayúdale, dale fuerza, Padre. Oh, a mi hermana Ceci, Señor, llega hasta allá donde ella está, Padre Santo, si me está escuchando. No sé, Señor, si me está escuchando. Pero Dios mío, si me está escuchando o no, Señor, siempre clamo por ella, Padre. Que sea usted ayudándole, Señor, poniendo su mano poderosa, Señor. Oh, bendiga a mi hermana, Señor de gloria. Y así, Señor amado, a todas mis hermanas, Dios. De ahí de la iglesia, Príncipe de Paz, en la Salaverría, Señor, ayúdales, Padre, da fuerza a cada hermana, Señor, a cada hermano, a los jóvenes, Padre Santo, y así por los amigos que nos llegan a visitar ahí, Señor, a tu casa, Padre, toque esos corazones duros, Señor, esos corazones que no quieren, Señor, entregarse a ti, Dios mío. Puedes, Señor amado, tocarlos, convertirlos a ti, Maestro Santo. Bendice, Señor, a esos amigos, a esas amigas que llegan a tu casa, Señor. Sean bendecidos de parte suyo, Señor, y sean alcanzados por su misericordia, Señor. Alcánzalos con tu grande amor y con su grande misericordia, Dios Todopoderoso. Hoy aquellos que no llegan a una casa de oración sean, Dios mío, tocados y que ellos puedan llegar, Señor, a escuchar tu palabra, Señor. Oh, gracias, Dios, gracias, Señor. Bendice a aquellos amigos que me van a escuchar en esta hora, amigas también, Señor. Sé que hay amigas y amigos que escuchan esta radio, Señor. Bendícelos, Padre, a cada uno, Señor. Muchas gracias, Dios Todopoderoso. Llevando esa bendición, Señor amado, a esos hogares, Señor. Gracias, Señor, gracias. Gloria al Señor. Bendito sea el nombre del Señor. Hemos orado al Señor esperando que usted confíe en el Señor y Él pueda, ¿verdad?, ayudarle, pueda hacer un milagro en su vida, ya que el Señor cada día nos hace grandes maravillas, ¿verdad? Gloria al Señor. Y nos di saluditos a cada uno de que me están escuchando en diferentes lugares. O sea que también nos ven, ¿verdad? Que el Señor me le bendiga y espero que se gocen en esta tarde. Nos vamos a quedar con unas dos alabanzas.

Gloria al Señor, gracias al Señor por esas hermosas alabanzas. Esperando que se estén gozando mis hermanos, mis hermanas, con las hermosas alabanzas. Y gracias al Señor por mis hermanos que se han reportado. Aquí se ha reportado mi hermano Carlos Menéndez. Dios me le bendiga, hermano Carlos, por haberse reportado con nosotros. Nos está escuchando, ¿verdad? Dios me le bendiga. Saludito para usted, para ahí, para mis hermanas, hermana Estela, hermana Jesús, hermana Julia, y así a los niños también, ¿verdad? Dios me les bendiga, hermano Dani. Gracias por haberse reportado, hermano Carlos, y le vamos a complacer con su alabanza. También saludito para mi hermana Jesús de Leyva. Gracias, hermana Jesús, por haberse reportado con nosotros. Dios me le bendiga.

bendiga. Saluditos para usted, para hermano Crucito, para ahí Jessica y las niñas también, ¿verdad? Gloria al Señor. Y así a todos los que están escuchándonos, ¿verdad? Dios me les bendiga. Esperando que estén recibiendo la bendición de nuestro Dios. Gloria al Señor. Y así saludos a todos mis hermanos que nos escuchan de la Iglesia Príncipe de Paz, hermano, donde quiera que usted me esté escuchando, Dios me les bendiga. Y sabemos que usted, ¿verdad?, recibe la bendición del Señor cuando está en sintonía del programa o de cualquier programa, ¿verdad?, que aquí se transmiten. Gloria al Señor. Así es que gracias por escucharnos, gracias, nos alegramos cuando usted se reporta, ¿verdad?, con nosotros. Así es que, y aquellos que no lo pueden hacer también, ¿verdad?, le agradecemos por escucharnos. Así es que gracias, hermanas, que se han reportado, y les vamos a complacer con sus alabanzas. Gloria al Señor. Vamos a quedar con estas dos alabanzas para complacer a mis hermanos.

Gloria al Señor. Gracias a Dios por estas hermosas alabanzas que hemos escuchado. Para complacer a mis hermanos, hermano Carlos, hermana Jesús, gracias por habernos solicitado esas hermosas alabanzas y les hemos complacido. Hasta aquí vamos a llegar con los saludos y alabanzas y vamos a hablar ya un momento de la palabra del Señor.

0: Gloria al Señor, vamos a meditar ya un momento en la palabra del Señor, en el libro de... Gloria al Señor, la palabra del Señor, vamos a leerla en el libro de Romanos 3:23. Gloria a Dios. Dice: por cuanto todos pecaron y estaban destituidos de la gloria de Dios. Gloria al Señor. Pues Dios tiene un plan de salvación para todo. Gloria al Señor, para toda la humanidad. Pues Él,
1: Dios siempre ha sido fiel.
0: Él estaba, gloria al Señor, Él se acordó de nosotros y envió a su Hijo amado. Gloria al Señor. Él amó tanto a la humanidad y por eso envió a su Hijo amado a dar su vida por nosotros, porque todos estábamos lejos de Dios. Todos estábamos lejos de Dios. Y sabe, una persona sin Dios, sin Dios no hay esperanza. Sin Dios, una

consuelo, vive sin, quizás con amargura. Por momentos quizás se goza, pero por momentos aquella amargura, aquellas cosas que practica una persona sin Dios, hablan cosas, palabras que no convienen, palabras que no agradan. Sin Dios, el corazón está sucio. Sin Dios, el corazón está negro de tantas cosas. Y por eso Dios amó a su Hijo, mandó a su Hijo para que nosotros seamos salvos. Gloria al Señor. Todos estábamos lejos del Señor. Todos estábamos lejos de Dios. Por eso Él mandó a su Hijo amado para que nosotros seamos salvos. Dice, por cuanto todos pecaron y estaban destituidos de la gloria de Dios. Mira, estábamos destituidos, estábamos lejos, estábamos sin consuelo, sin esperanza, sin Dios. Pero qué bello cuando escuchamos la voz de nuestro Dios, porque lejos de Él nosotros

0: no le hallamos consuelo, no hallamos satisfacción en nuestra vida. Hay muchas personas que sin Dios han hecho cosas que ya no pudieron escapar. Yo conozco a una persona, conocí a una joven. Ella le sirvió al Señor en su juventud, en su niñez. Pertenecía al grupo de las misioneritas, allá donde yo me crecí. Perteneció al grupo de los jóvenes. Y lamentablemente esta joven se quedó por los placeres, por el noviazgo de alguien que no tenía temor de Dios también. Bueno, vino a caer en el error, en el pecado, y no le fue bien. En ese poco caminar lejos de Dios, el enemigo le arrebató la vida, se quitó la vida.
1: Señor.
0: Y qué triste, porque no hallaba la solución. No halló la solución para el problema, para quizás traición, no sé qué le pasó. Pero esta joven lamentablemente se fue sin Dios y sin esperanza. Por eso que es muy lamentable que las personas vivan sin Dios, porque es desastroso. Ya no hay consuelo, ya no hay esperanza, pues lejos de Dios. Pero nuestro Dios es tan lindo, tan maravilloso, y Él mandó a su Hijo amado. Oh, bendito sea el nombre del Señor. Él envió a su Hijo amado a dar su vida por nosotros cuando estábamos perdidos en delitos y pecado. Él vino, gloria al Señor, y nos levantó. Él nos rescató donde estábamos. Gloria al Señor, qué maravilloso es el Señor. Porque Él con su grande misericordia nos levantó y ahora pertenecemos a Él. Gloria a Dios. Ahora ya nuestro corazón ya está limpio. Ahora nuestro corazón ya no tiene, ya no está sucio, ya no está negro. ¿Por qué? El Señor lo ha limpiado, aleluya, gloria al Señor. Con Dios nosotros ahora somos felices. Con Dios ahora nosotros hemos hallado la tranquilidad, la felicidad. Porque en este mundo donde vivimos, es cierto que hay dificultades que llegan a nuestra vida. Hay cosas que llegan que quizás nosotros no quisiéramos llegar, no quisiéramos pasar por ahí. Pero llega, pero qué lindo que no estamos solos, el Señor está con nosotros, nuestro corazón está limpio, porque mora Dios en nosotros, gloria a Dios. Si llegan problemas, si llegan dificultades, nosotros las ponemos en las manos de nuestro Dios y Él nos ayuda a seguir adelante, Él nos ayuda, gloria a Dios, a vencer. Y Él no deja que nuestro corazón se vuelva a manchar. Él no deja que nuestro corazón vuelva a estar sucio. ¿Por qué? Porque Él cuida de nosotros. Por eso con Dios nosotros somos limpios, somos libres. Tenemos un corazón blanco y por eso tenemos que, porque Él nos ha emblanquecido, gloria a Dios. Aleluya, gloria a Dios. Por eso tenemos que cuidarlo nosotros, no manchar nuestro corazón. Dejar aquellas cosas que manchan nuestros corazones, nuestra mente, nosotros hay que cuidarla. Cuando llega un mal pensamiento, decirle no. es el Señor, el dueño de mi mente. Gloria a Dios, cuando en nuestro corazón quiere llegar algún mal pensamiento, algún mal deseo, decir no, el corazón a mi Dios le pertenece, gloria a Dios, y ahí se va el mal pensamiento, el mal deseo, porque hay cosas que quieren manchar nuestro corazón. Bendito sea el nombre del Señor, pero el Señor nos ayuda a vencer, a triunfar, y por eso somos felices.

Estamos, ya no estamos lejos de Dios, sino que estamos cerca. Cada día nosotros nos acercamos más a Él. Si nosotros venimos de rodillas o estemos como estemos y le pedimos al Señor, le honramos, le adoramos, le decimos: Señor, mi alma le alaba, mi alma le adora, gloria a Dios. Ahí estamos tan cerca de Él, gloria a Dios. Su palabra dice: acercaos a mí, yo me acercaré a vosotros. Cuando nosotros nos acercamos a Él, Él se acerca a nosotros. Lo podemos sentir en nuestra vida, gloria al Señor. Podemos sentir sus caricias, podemos sentir ese calor glorioso de su Espíritu Santo. Aleluya, porque Él mora, porque Él está ahí con nosotros. Aleluya, bendito sea el nombre del Señor. Qué maravilloso es el Señor, aleluya. Mi alma le alaba al Señor porque Él es tan maravilloso, es poderoso. Él nos ha transformado, Él nos ha cambiado. Aleluya, y para eso tuvo que haber un precio. Y ese precio es por el precio nuestros pecados. Fue la muerte. Por eso dice en Romanos, gloria a Dios, bendito sea el nombre del Señor, en Romanos 6, 22, 23 dice: porque la paga del pecado es muerte, mas la dádiva de Dios es vida eterna en Cristo Jesús, Señor nuestro. Gloria al Señor, para que nosotros seamos limpios del pecado. El Señor sufrió, Él pagó el precio por nuestros pecados y fue la muerte. Oh, gloria al Señor. Él no lo merecía haber venido a morir, pero por amor a nosotros, Él vino a morir. Él obedeció el mandato de su Padre Celestial y Él vino a dar su vida por cada uno de nosotros, por cada uno de los que ya estamos en Él. Pero qué lindo es cuando nosotros nos arrepentimos y venimos a los pies de Cristo. No tomamos en poco ese sacrificio. No tomamos en poco, gloria al Señor, lo que Él vino a padecer por nosotros, sino que hemos tomado en cuenta ese sacrificio, ese precio que Él pagó por nosotros. Lo recibimos en nuestro corazón y ahora somos felices en Él. Somos mujeres y hombres que hemos tomado en cuenta ese sacrificio, hemos tomado en cuenta ese sufrimiento que Él hizo por nosotros. Le costamos caro al Señor, no le costamos poco. Imagínese usted

Porque ahora en el Señor nosotros somos felices. Ahora en el Señor nosotros nos gozamos, es cierto, sufrimos, padecemos, ya sea enfermedades, ya sea problemas, tribulaciones, angustia, cuantas cosas que llegan a nuestra vida, pero no, no sufrimos solo, no padecemos nosotros solo, no peleamos solo nosotros. El Señor está con nosotros. Gloria al Señor. Y por eso Él pagó. Él murió por nosotros. Sufrió esa muerte. Pero lo maravilloso es que no quedó ahí en el sepulcro, no quedó en la tumba. No quedó allí, sino que Él se levantó con gran poder y gran gloria el tercer día. Bendito sea el nombre del Señor, y un día no muy lejos vendrá el Señor, ya no a dar su vida, ya no a padecer, sino vendrá con poder y gran gloria a levantar a sus escogidos, los que ahora estamos esperando su venida. Gloria al Señor. Oh, precioso es el Señor, aleluya. Felicidad tan grande será.

0: A veces hay desprecio, a veces hay cuantas cosas que hay en nuestra vida. A veces quizás en vez de escuchar palabras de aliento, llegan palabras de desaliento, como aquella alabanza que dice: Gloria al Señor. Hay palabras que desalientan, pero el Señor nos ayuda para seguir adelante. El Señor nos dice: no temas, yo te ayudo. El Señor nos dice: no desmayes. Gloria al Señor. Por eso nosotros, cuando padecemos algo, cuando oímos palabras, nosotros agarramos fuerza, porque el Señor nos da la fortaleza. Él nos da esa fortaleza que nosotros necesitamos. Así es que la invitación es, el deseo es de que nosotros sigamos adelante, para estar un día con nuestro Dios, para ser levantados cuando Él venga a levantar a su iglesia. Mi amiga, mi amigo, usted que me escucha, venga al Señor también, entréguese al Señor. Él vino a dar su vida por usted. Él quiere que usted vaya a disfrutar de ese lugar precioso, de esa salvación tan grande. Yo le dejo la invitación esta tarde: acepte a Cristo como su único y suficiente Salvador, y usted será levantada juntamente con nosotros cuando venga el Señor. Bendito sea el nombre del Señor. Hasta aquí voy a llegar con esta palabra, y espero que el Señor esté bendiciendo su vida. Y le dejo la invitación para el próximo martes, si el Señor me lo permite. Dios me le bendiga a todos.
1: Gracias, Señor, porque tú siempre has sido fiel.
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0: Bendito Dios, en esta preciosa y bendecida hora, les saludamos en el amor de Cristo, en esta preciosa y bendecida tarde. Feliz provechito a los que están ahí en la hora del almuerzo, ¿verdad? Qué bueno disfrutar del pan que nuestro Dios lleva a la mesa, ¿verdad? Qué cuidados tan maravillosos los de mi Padre Celestial. Fíjese que de verdad qué maravilloso es Dios. Esta mañana me gozaba mucho al ver a una señora moliendo elote. ¡Qué bendición! Dije yo, ya tienen elote. ¡Qué lindo es Dios! Y mire, de verdad que hay milpas, ¿verdad?, que han sentido la falta de la lluvia. Pero hay personas que ya están disfrutando, mire, comer elotes en esta zona, pues porque en la zona fresca puede ser que el clima ayude, ¿verdad? Pero en nuestra zona que es, ¿verdad?, calurosa, es bien, es algo que puede decir uno increíble, porque las milpas, ¿verdad?, han sentido la sequía. Pero ya hay elotes, mire qué bendición. Yo me alegré mucho y dije, gloria al Señor, esos son sus cuidados, mi Señor, porque Él tiene cuidado de todas las cosas, ¿verdad? Así es de que, ¿cómo no agradecer al Señor y expresarle nuestra gratitud a Él, ¿verdad? Porque Él siempre, en cada situación de la vida, Él tiene cuidado, Él tiene cuidado. Y es posible que alguien diga, hermana, pero a mí ya se me perdió la milpa, ya se me secó. Hay alguien que pueda estar, ¿verdad?, pensando así, sintiendo esta situación. Pero hay que esperar en el Señor, ¿verdad? El Señor tendrá cuidado y no vamos a perecer, ¿verdad? Siempre vamos a tener ese maíz y vamos a hacer tortillitas, porque el Señor va a proveer. Así es de que confiemos en el Señor. Todo lo que estamos viendo, pues el Señor es quien tiene cuidado de todas las cosas, ¿verdad? Y mientras los días van pasando, la venida del Señor se acerca, o la muerte, ¿verdad?, viene por nosotros. Son dos acontecimientos que puedan aparecer en un instante, ¿verdad? Lo importante es estar preparados, mis amados. Estar preparados, estar en comunión con el Señor. Él es nuestro Padre y ha prometido llevarnos a donde Él está, ¿verdad? Él dice que ya tiene ese lugar precioso, ¿verdad?, donde va a tener a los suyos. Mire qué precioso, ¿verdad?, ese lugar muy maravilloso. Y de verdad que el pensar, ¿verdad?, de que un día vamos a estar con Él y que le vamos a ver, eso sí que es algo preciosísimo, ¿verdad? Entonces vale la pena, ¿verdad? Vale la pena avanzar y decirle, Señor, tome mi mano y no me suelte, no me suelte, ¿verdad? Porque yo pueda hacer que falle y me vaya a soltar de su mano, pero es mejor que Él me tome de su mano preciosa y que me sostenga cada día, ¿verdad? Porque algo grande va a suceder, ¿verdad? La venida de Él o la muerte. Y en esta tarde damos gracias a Dios porque Él nos ha permitido llegar con bien a cabida de Radio Vida Nueva, ¿verdad? Así de que les saludamos desde acá. Desde acá les saludamos, ¿verdad?, en esta preciosa y bendecida tarde. Y vamos a dar inicio leyendo la palabra del Señor. Dice el Evangelio de Marcos en su capítulo 13. Leemos la Biblia, la palabra del Señor. Luego vamos a estar orando a Dios. Si usted tiene alguna petición ahí, ¿verdad?, de que necesita la intervención divina, usted puede unirse con nosotros a la oración luego que hayamos leído esta preciosa palabra. Dice el Evangelio de Marcos en su capítulo 13. Saliendo Jesús del templo, le dijo uno de sus discípulos: Maestro, mira qué piedras y qué edificios. Jesús respondió, le dijo: ¿Ves estos grandes edificios? No quedará piedra sobre piedra que no sea derribada. Y se sentó en el monte de los olivos frente al templo, y Pedro, Jacobo, Juan y Andrés le preguntaron aparte: Dinos cuándo serán estas cosas, y qué señal habrá cuando todas estas cosas hayan de cumplirse. Jesús, respondiéndoles, comenzó a decir: Mirad que nadie os engañe, porque vendrán muchos en mi nombre diciendo: Yo soy el Cristo, y engañarán a muchos. Mas cuando oigáis de guerras y de rumores de guerras, no os turbéis, porque es necesario que suceda así. Pero aún no es el fin, porque se levantará nación contra nación y reino contra reino. Y habrá terremotos en muchos lugares, y habrá hambres y alborotos. Principios de dolores son estos. Pero mirad por vosotros mismos, porque os entregarán a los concilios y en las sinagogas os azotarán. Y delante de gobernadores y de reyes os llevarán por causa de mí, para testimonio a ellos. Y es necesario que el evangelio sea predicado antes a todas las naciones. Pero cuando os trajeren para entregaros, no os preocupéis por lo que habéis de decir, ni lo que penséis, sino lo que os fuere dado en aquella hora, eso hablad. Porque no sois vosotros los que habláis, sino el Espíritu Santo. Gloria a Dios. Y el hermano entregará a la muerte al hermano, y el padre al hijo, y se levantarán los hijos contra los padres y los matarán. Y seréis aborrecidos de todos por causa de mi nombre. Mas el que persevere hasta el fin, este será salvo. Pero cuando veáis la abominación desoladora de que habló el profeta Daniel, puesta donde no debe estar, el que lee, entienda. Entonces los que estén en Judea, huyan a los montes. El que esté en la azotea, no descienda a la casa, ni entre para tomar algo de su casa. Y el que esté en el campo, no vuelva atrás a tomar su capa. Mas ay de las que estén encintas y de las que críen en aquellos días. Orad pues que vuestra huida no sea en invierno, porque aquellos días serán de tribulación, cual nunca ha habido desde el principio de la creación de Dios, que Dios creó hasta este tiempo, ni la habrá. Y si el Señor no hubiese acortado aquellos días, nadie sería salvo. Mas por causa de los escogidos que Él escogió, acortó aquellos días. Entonces, si alguno dijere: Mirad, aquí está el Cristo, o mirad, ahí está, no lo creáis, porque se levantarán falsos cristos y falsos profetas, y harán señales y prodigios para engañar, si fuese posible, aún a los escogidos. Mas vosotros mirad, os lo he dicho todo antes. Pero en aquellos días, después de aquella tribulación, el sol se oscurecerá y la luna no dará su resplandor, y las estrellas caerán del cielo, y las potencias que están en los cielos serán conmovidas. Entonces verán al Hijo del Hombre que vendrá en las nubes con gran poder y gloria. Y entonces enviará a sus ángeles y juntará a sus escogidos de los cuatro vientos, desde el extremo de la tierra hasta el extremo del cielo. De la higuera aprended la parábola. Cuando ya su rama está tierna y brotan las hojas, sabiendo que el verano está cerca, así también vosotros, cuando veáis que sucedan estas cosas, conoced que está cerca a las puertas. De cierto os digo que no pasará esta generación hasta que todo esto acontezca. El cielo y la tierra pasarán, pero mis palabras no pasarán. Pero de aquel día y de la hora nadie sabe, ni aun los ángeles que están en el cielo, ni el Hijo, sino el Padre. Mirad, velad y orad, porque no sabéis cuándo será el tiempo. Es como el hombre que, yéndose lejos, dejó su casa y dio autoridad a sus siervos y a cada uno su obra. Y al portero mandó que velase. Velad, pues, porque no sabéis cuándo vendrá el señor de la casa. Si al anochecer, o a la medianoche, o al canto del gallo, o a la mañana, para que cuando venga, de repente nos halle durmiendo. Y lo que a vosotros digo, a todos lo digo, velad. Mire, velad. Ahí se encierra, ¿verdad?, todo este misterio, ¿verdad?, en que debemos de estar despiertos, despiertos. No se trata de que no vamos a dormir, no vamos a descansar, no se trata de eso. Debemos de estar velando. Y es hermoso, ¿verdad?, cuando quizás a las 11, a las 12 de la noche despertamos y estamos entonando alabanzas al Señor. Nuestra mente quedó en conexión con el Padre mientras nuestro cuerpo entró en ese descanso. Eso es maravilloso y de eso se trata la palabra del Señor. Que en nuestra mente esté su palabra, estemos meditando de que Él viene pronto. Que en nuestra mente haya adoración a Él, que en nuestra mente haya alabanza para Él. De esa manera el Señor nos está diciendo que velemos, que velemos, que oremos a nuestro Padre Celestial, porque Él viene en un abrir y cerrar de ojos. Padre y buen Dios, en esta preciosa tarde estamos delante de su presencia. Bendecimos su nombre, Cordero hermoso, nos acercamos a ti en esta bella hora. Pedimos perdón, Señor, nos reconciliamos, Dios mío, porque te fallamos, Señor, te ofendemos, Padre Celestial. Señor, con mirar, con oír, con hablar, con pensar, Señor, te fallamos, te ofendemos, Señor. Señor, pero que cada falta sea, Dios mío santo, o algo que cometemos sin querer, Padre, porque si lo hacemos, Señor, con nuestros pensamientos, sabiendo que te vamos a fallar, entonces, Señor, estamos equivocados, Padre. Ayúdanos, Cordero de Dios, ayúdanos, Señor, a hacer tu voluntad. Oh, Espíritu Santo hermoso, corrígenos a tiempo, Señor. Espíritu Santo hermoso, endereza nuestros caminos, porque es necesario, Señor, que caminemos, Señor, por ese camino que usted nos ha marcado. Señor, esta tarde estamos delante de su presencia, oh Dios. Oh, mi Señor, qué privilegio tan bello, Señor, qué privilegio tan hermoso, Señor, el que usted nos regala, Señor. Dios mío, santo, Señor eterno, en esta radio, Señor, hay muchas horas aún disponibles, Señor. Padre de gloria, yo sé, Señor, que usted ha comisionado a los suyos, Señor, a ir y predicar este evangelio precioso, Señor. Señor amado, para venir a este lugar, Señor, no es necesario tener un título. No es necesario, Señor, tener un estudio, Padre, profundo. Señor, usted no ha dicho, vayan y prepárense y obtengan un título académico, un título bíblico para que vayan y prediquen la palabra. Tú no dijiste así, mi Señor. Tú comisionaste, Señor, eterno a los tuyos, a tu iglesia, Señor, a ir y predicar este evangelio precioso, Señor amado. Señor eterno, gracias, Padre, gracias por esta gente, Dios mío, que ha dispuesto su corazón, Señor, para estar cubriendo una hora, cubriendo dos horas, tomando espacio, Señor, para anunciar este evangelio precioso. Señor, yo bendigo, Señor, a los niños, bendigo a los jóvenes, bendigo a los adultos, Señor, que vienen, Señor, a este lugar y a predicar tu palabra, Señor. Dios mío, bendíceles cada día, capacítalos, cada día cúbreles con tu sangre, cada día ayúdales, Señor, cada día provee lo necesario, Señor, que ellos necesitan para venir a este lugar. Hay personas, Señor, que vienen de un lugar muy lejos, Señor. Señor, pero la distancia no los ha detenido. Quizás, Dios mío, con alguna enfermedad, con alguna dolencia, Señor, con alguna dificultad que han dejado a un ser querido. Señor, adoleciendo de alguna enfermedad, quizás en un hospital, pero están aquí, Señor. Tienen un compromiso delante de ti, Señor. Gracias, Padre. Gracias, Señor, por aquella gente que tú, mi Señor, has ministrado, has tocado, Señor. Para que tomen un tiempo, Señor. Dediquen un tiempo, Señor, y vienen a predicar tu palabra, Señor. Yo sé, mi Rey, que no solamente aquí se puede hacer. Yo sé, mi Señor, que hay muchísimos lugares, hay muchísimos medios en los cuales, Señor, puede el ser humano ir y predicar este evangelio, Señor. Yo sé, mi Señor, que lo pueden hacer en otra parte, Señor, de diferente modo, Señor, Dios mío santo, pero este lugar, Señor, es muy apropiado, Señor, para venir y anunciar esta palabra, Señor. Estamos yendo, Señor, a muchísimas naciones. Estamos llegando, Señor, a muchísimas naciones. Señor, estamos entrando, Señor amado, a muchísimos lugares, Padre. Señor, nos damos cuenta, Señor, de que allá en Colombia, Señor, ahí, Señor, hay personas que se reportan, Señor, que escuchan, Señor eterno, la programación de Radio Vida Nueva, Señor. Allá en España, Señor, hay hermanas, Señor, que se están reportando, Dios. Gracias por la vida de mi hermana, Señor, que está ahí muy pendiente, Señor, de gloria. Gracias. Allá en Guatemala, Señor, en Honduras, Padre, allá en el Petén, Señor.
1: Cuánta gente, Padre.
0: Dios mío, en las naciones, allá en Estados Unidos, Señor, en diferentes estados, Dios. A ahí, Señor, se está escuchando. Gloria, esta emisora radial, Señor. Gloria, Dios mío, bendito. Dios todopoderoso, gracias, Señor. Gracias por este medio tan importante, Señor. Gracias por la radio. Gracias por esta frecuencia, Señor. Padre, gracias por sus cuidados. Gracias por sostener, Señor. Este ministerio radial, Señor, se sostiene, Señor, por sus cuidados. Este ministerio radial, Señor, se sostiene y está en pie, Señor.
1: Gracias por lo que tú haces,
0: Señor, porque eres tú, mi Señor, el que está. Eres tú el que está dirigiendo, Señor amado. Eres tú, mi Señor, el que está dirigiendo, el que está dando la

0: La cobertura viene de lo alto, Señor. Oh, la cobertura del cielo, Señor. Aquí hay una nube, Padre bendito. Aquí está una nube, Padre celestial. ¿Dónde se escucha tu palabra, Señor? Como la voz que escuchó Pedro, Jacobo y Juan. Cuando en aquella nube, cuando en la transfiguración de Jesús, y ahí estaba Elías con Moisés. Aquellos hombres dijeron, bueno, es hacer tres enramadas. Pero cuando ellos pensaban en hacer tres enramadas, ya la nube de tu presencia, oh Dios, estaba sobre la vida. De nuestro gran Salvador Jesús, de Moisés y Elías, ahí estaba la nube de tu gloria en aquel resplandor que ellos estaban visualizando. Ay, candai suriman te ribaso, kibai turiman que te rebesó.
1: Por habernos escogido, Señor, y por habernos.
0: Señor, ahí estaba Juan, ahí estaba Pedro y Jacobo, asombrados viendo aquella visión tremenda. El mismo esplendor de tu gloria estaban viendo aquellos varones, Señor. Aquellos hombres estaban asombrados.
1: Venga, mi Señor.
0: Tanto que pensaron en hacer tres enramadas.
1: Maravilloso, Señor.
0: Cuando del cielo se escucha una voz dando.
1: Aleluya, mi Señor. Aleluya.
0: Indicaciones a aquellos tres hombres
1: gracias,
0: asombrados.
1: Mi Rey,
0: a Él oigan.
1: Gracias,
0: a Él oigan, porque es mi Hijo amado en el cual tengo complacencia. A Él oigan. ¡Qué privilegio, Señor, la de aquellos varones, Señor amado, de escuchar aquella voz tan clara a sus oídos! ¡Qué visión tan maravillosa la que ellos estaban contemplando! Ahí estaba mi Maestro en la transfiguración. Mostrando la grandeza de su gloria. Mostrando la grandeza de su gloria. Oh Dios mío, qué tan maravilloso. Qué especialidad la suya, Señor. Demostrarse al ser humano, Señor. Tal grandeza, Señor. Dios mío, qué precioso Dios. Señor, solamente leemos esa porción y quedamos, Dios, asombrados. Solo miramos, Padre, a través de nuestra mirada espiritual, Señor.
1: Esta palabra.
0: ¿Cómo, Señor, impacta nuestra vida, Señor? Y saber,
1: Padre,
0: que así como estos tres discípulos suyos estaban viendo. Esa imagen, Señor, tan divina.
1: Aleluya.
0: Nosotros un día, Señor, vamos a estar, Señor, ahí viendo, contemplando tu hermosura, Padre. Señor, fortaleciendo nuestra fe y diciéndonos, no importa lo que ahora padezcan, no importa lo que ahora estén a punto de sufrir. La gloria que a ustedes les espera es superior, por lo tanto, anímense a continuar hacia adelante.
1: Sí, gracias por esa gloria preciosa,
0: Señor. Gracias, gracias, gracias, Señor. Gracias, Padre. Porque nos dejas tu palabra, Señor.
1: Gracias, Señor.
0: Para que seamos alentados a través de ella. Seamos advertidos a través de ella. Seamos consolados a través de tu palabra, Señor.

0: porque aquellos hombres, Señor, sufrieron el vituperio, Señor, las persecuciones las sufrieron, Señor. Pero ellos, Señor, tenían en su corazón y en su mente lo que habían visto, el mismo resplandor de la gloria de mi Cristo. Y eso, Señor, les alentaba, y no importara lo que sufriera, con tal de estar contemplando esa hermosura divina.
1: Aleluya, Señor, aleluya.
0: Oh, Maestro lindo, muchas veces actuamos, Señor, con gran debilidad, Señor. Muchas veces, Señor eterno, una cosita mínima nos aleja, Señor, de tu evangelio, de tus caminos santos. Señor amado, pero mientras nosotros estamos firmes, Señor, creyendo, Dios mío santo, en tu grandeza y en tus cuidados, Dios. Lo demás que suceda, Señor. Lo demás que pase, Señor. Dios mío, es que nada, nada, nada, Señor, va a superar, Señor, nos va a apartar, Señor eterno, de lo que hemos creído, Señor. Señor, nada nos va a separar del amor de Cristo, porque solamente usted es fiel, Señor, solamente usted es fiel y poderoso, Dios.
1: Bendito sea.
0: Solo usted es fiel, Señor. Solo usted es fiel, Señor, sincero y verdadero, Padre eterno. Oh, Señor, qué maravilloso es tener a un Padre tan especial. Señor, qué lindo, qué lindo, qué maravilloso eres, Dios.
1: Gracias, mi Señor amado. Gracias.
0: Oramos esta tarde, Señor, por aquellos que se sienten débiles en la fe, Señor. Oramos, Padre, esta tarde por aquellos que sienten que las fuerzas se han terminado.
1: Aleluya.
0: Por aquellos, Señor, que dicen no vale la pena continuar hacia adelante. Oh, Señor amado, estos hombres fueron aserrados. Estos hombres fueron torturados. Estos varones fueron llevados, Señor, a ollas de brea hirviendo, y ahí fueron sometidos sus cuerpos, Padre. Y no se retractaron por nada, Señor.
1: Que tu mano bendita, Señor.
0: No les importaba el vituperio, Señor, que iban a padecer, Padre del cielo. Fortaleza. Con tal de estar contigo, Señor, por una eternidad.
1: Fortaleza,
0: Señor eterno, es que este evangelio, Señor, es para gente valiente. Oh, Señor, Dios mío bendito. Esta tarde, Señor, oro por aquellos, mi Dios, que ya no tienen fuerzas.
1: Okay.
0: Es posible, Señor, que haya mujeres que digan, si mi esposo no es cristiano, yo no voy ya a la iglesia.
1: Amén, Señor, esas fuerzas.
0: Es posible que haya mujeres que digan, si mi hijo ya no va a la iglesia, yo tampoco voy a ir.
1: Amén, Señor,
0: esa es posible, condición. Señor, que haya un esposo diciendo, si mi esposa no cambia su carácter, ya no voy a ir a la iglesia.
1: Señor. Llega, Dios mío, ahí donde estás.
0: Es posible, Señor, que haya, Dios mío, tanta necesidad así, Señor, en el corazón de muchísimas personas, Señor. Pero esta tarde estamos orando, Señor, y estamos creyendo, Señor, que esas cadenas, Dios mío bendito, que Satanás ha llegado a poner para torturar los pensamientos de muchas personas, Señor, esas cadenas se desprenden en el nombre poderoso de Jesús de Nazaret. Cadenas de desánimo, cadenas de desánimo, ahora se rompen, se deshacen.
1: Destrúyelas, mi Señor.
0: En el nombre de Jesús de Nazaret.
1: Destrúyelas.
0: Oh, Dios mío, cuántas personas diciendo nombre, yo para ser cristiana, así como tal persona, yo no soy nada. ¿Quién es el que da la salvación? Es mi Cristo. Él es el único perfecto. Él es el único perfecto. Dios mío del cielo, cuántas personas divagando.
1: Gracias.
0: Cuántas personas poniendo una mirada en aquel líder.
1: Oh, Señor.
0: En aquel pastor, en aquel evangelista, en aquel predicador, en aquel maestro.
1: Oh, Espíritu Santo.
0: ¿Cuántas personas se están perdiendo, uniéndose en el pecado cada día más y más?
1: Oh, mi Señor.
0: Por poner la mirada donde no la tienen que poner.
1: Permítame,
0: Señor, permítame, en el nombre de Jesús de Nazaret. En el nombre de Jesús de Nazaret. Dios mío bendito. Oh, Cordero de Dios, que tu misericordia,
1: no tu palabra, Señor.
0: Que tu misericordia llegue, Señor.
1: Puesto los ojos en Jesús, el autor y consumador.
0: Que tu misericordia llegue, Señor, ahí donde está la necesidad.
1: En ti, Señor, en ti,
0: que tu gracia llegue, Señor, ahí donde está la necesidad. Que el perdón, Señor, llegue ahí donde están esas personas,
1: oh,
0: Señor, necesitadas.
1: Señor.
0: Dios mío, hay personas que están en el lecho ya a punto, Señor, de que la vida se les corta.
1: Oh, maravilloso.
0: Y no quieren, Señor, atender ese llamado de arrepentimiento. Pidiendo perdón a usted, Señor, por las faltas, por el pecado, por la rebeldía, Señor.
1: Glorifícate, Padre bendito.
0: Señor, prefieren ir al infierno y no humillarse, Señor, delante de usted. Dios mío, el diablo pone tanta ceguera en la vida del ser humano. El ser humano dice, no, yo no me voy a humillar. Y siendo tan necesitado de la misericordia de Dios. Pero el orgullo, Señor, el orgullo los está arrastrando, Señor, al fango, a la destrucción. Oh, que tu misericordia, mi Cristo lindo, llegue para abrazar a esa gente y hacerlas entender. Oh, Padre celestial, esta tarde, Señor, oramos, Padre.
1: Padre Santo,
0: para que el amigo se vuelva a ti.
1: Señor.
0: Para que la amiga se vuelva a ti. Señor, que reconozca, Dios.
1: Que tu mano bendita, Señor.
0: Que reconozca, mi Señor, que te necesita.
1: Santo, que es el que convence.
0: Señor, oh, esta tarde, mi Señor amado, pedimos,
1: Santo,
0: Señor,
1: convence,
0: su bendición, Señor.
1: Señor
0: amado, para cada director de programa,
1: Señor.
0: Señor. Pedimos su dirección, Señor, para cada uno de ellos, Dios.
1: Bendígale, Señor, bendígale.
0: Señor amado,
1: fortalece.
0: Oramos, Señor, por nuestra hermana directora general,
1: Señor. Con tu sangre.
0: Oramos, Padre, para que usted bendiga a esta mujer, dándole nuevas fuerzas cada día, Señor. Aumenta las fuerzas que ella necesita, Señor. Vigoriza su espíritu, vigoriza su cerebro, vigoriza todo su ser, Padre. Oh, Señor, como ministerio, mujeres al rescate, la gran comisión, esta tarde oramos a ti, Señor.
1: Sí, Señor, oramos en tu
0: Señor,
1: nombre.
0: Somos siete mujeres que usted ha unido, Señor, para ir y hacer su obra, Dios del cielo.
1: Oramos en tu nombre.
0: Usted ha entregado poder y autoridad, Señor amado.
1: Oramos en tu
0: para
1: nombre.
0: Ir en su nombre, Señor, y hablarle a todo demonio que se está levantando para estorbar las almas, Señor.
1: Oh, Señor.
0: Usted ha entregado, Señor, poder y autoridad, Señor.
1: Oh,
0: hoy en su nombre salimos, en su nombre vamos, Señor, a hacer su obra.
1: Maestro maravilloso.
0: Señor, bendiga la vida, Señor, de mi hermana Elvita.
1: Ay, en el nombre
0: cúbrela
1: de
0: con tu sangre linda, Señor. Cubre la vida de mi hermana Sari, Señor. Cúbrela con tu sangre poderosa. Cubre la vida, Dios mío, de mi hermana Doris, Señor, con tu sangre linda. Cúbrela. Cubre la vida de mi hermana Chely, Señor, en el nombre de Jesús de Nazaret. Cúbrela con tu sangre. la vida, hermana Siria, Señor, en el nombre de Jesús.
1: En el nombre
0: poderoso de Jesús de Nazaret. Señor, la vida de mi hermana Miriam, Señor, en el nombre de Jesús de Nazaret, cúbrela con tu sangre. Señor, mi vida está en tus manos, precioso Rey. Cúbrenos con tu sangre. Somos un ejército para la gloria de su nombre, Señor. Oh, Espíritu Santo, bendito de Dios. Aleluya, Señor. Señor, todo sea para su gloria, Señor. Que nada de lo que estas mujeres hagan, Señor, sea para vanagloria. No. Todo es para tu gloria, Señor. Porque el que hace las cosas eres tú, mi Señor. El que hace la obra eres tú, mi Señor. Oh, en el nombre de Jesús de Nazaret, oramos por cobertura para nuestra familia, Señor. Para nuestras casas, Señor. Oh, Dios mío, oramos por cobertura, Señor. En el nombre de Jesús de Nazaret, precioso Padre. Precioso Rey, oramos a ti, Señor amado. Que las cadenas se rompan, Señor, en el nombre de Jesús. Que las cadenas se rompan en el nombre de Jesús. Dios mío, Santo, oramos, Señor, por el que está conectado esta tarde, Señor. Ahí, Señor, ahí en las redes sociales, Señor, oramos, Padre, para que un toque suyo llegue, Señor. Quizás, Señor, está en una oficina, alguien, Señor, estorbado de salud, ahora tócalo y sánalo para tu gloria, Señor. Quizás está en el quirófano, Señor, ahí, Señor, lleva la sanidad.
1: En el nombre de Jesús.
0: Quizás está, Señor, en un lecho.
1: Glorifícate.
0: En una cama, en su casa, Señor.
1: Glorifícate.
0: Ahí levantando su mano y orando al Señor esta tarde.
1: Maravilloso Rey.
0: Que tu gracia linda llegue, mi Padre, y le toque y le sane, Señor. Dios mío, bendito, ahí donde está mi hermana, Señor. Recién operada de su ojito, Señor. Cicatriza, Señor, esa cirugía,
1: Señor.
0: Cúbrela con tu sangre linda, Señor. Y que todo, Señor, salga bien, Padre. Ahí donde está mi hermana, Señor, y con ese embarazo de alto riesgo, Señor. Cúbrela con tu sangre, Señor. Cubre la vida de ese bebé, Señor. En el nombre poderoso de Jesús de Nazaret, Dios amado, Dios todopoderoso, allá donde está tu siervo, Señor, con esa cirugía, Señor, oramos para que usted cicatrice esa cirugía y que él pronto se incorpore, Señor, y esté de nuevo en tu casa, Señor, para servir en tu obra, Señor. Oh, mi Cristo del cielo, sane al enfermo. Quema, Señor, quema ese estorbo de diabetes, Señor. Quémalo, Padre, en el nombre de Jesús.
1: Deshaciendo esa enfermedad inmunda, Señor.
0: Dios mío, mujeres que viven, Señor, atormentadas, Dios mío,
1: glorifícate,
0: con ese nivel de azúcar disparado en su cuerpo, Señor.
1: Puente a la normalidad,
0: Dios mío, su poder es tan grande, mi Rey.
1: Toca esa
0: que
1: sangre,
0: puede, Señor, que puede
1: Rey.
0: Hacer que en sus venas corra sangre sana. Libre de ese azúcar maligna, Señor, en el nombre poderoso de Jesús de Nazaret. Oh, Espíritu Santo de Dios, toca esos cuerpos, Señor. Ahí donde está mi hermano, Señor, con el corazón, Señor, lleno, Padre, de grasa.
1: Cristo, gloria.
0: El médico le ha dicho, Señor, que el hígado está, Señor, inflamado a causa de esa grasa maligna, Dios.
1: Tienes el poder, Señor, para quitar eso.
0: Normaliza, Señor, normaliza.
1: Que estorba ese hígado,
0: deshace,
1: Señor,
0: esa grasa maligna, Señor.
1: Toma control.
0: Deshaga con su poder esa grasa que está estorbando el fluir de esa sangre, Señor, en ese hígado, Padre del cielo. Señor, esa inflamación en ese estómago, Señor, desaparece en el nombre de Jesús. Saca, Señor, esa grasa maligna, Señor. Oh, en el nombre poderoso de Jesús. Allá donde está tu siervo, Señor, reconvaleciente, Señor, a causa de esa fractura en su pie.
1: Por tu sangre.
0: Cicatriza, Señor, esa fractura, Padre. Señor, que su siervo pueda incorporarse, mi Señor, con normalidad. Que pueda, Señor, poder andar con normalidad, Señor. Que no hayan secuelas que le vayan a afectar. Señor,
1: líbranos,
0: su hueso en su pie.
1: Líbranos, Padre,
0: Señor. En el nombre de Jesús, oramos por cobertura, líbranos, Señor, para Maranata, Señor. Por cobertura para cada congregación, Señor. En el nombre de Jesús, cubre la vida de la familia pastoral, Señor. En cada congregación, Señor. Cubre, Señor, la vida de cada siervo suyo, Señor. En el nombre de Jesús de Nazaret. Dios mío, gracias, gracias, gracias por los que ofrendan para estos ministerios radiales, Señor.
1: Gracias
0: por aquella persona que envía ofrenda, Señor, para diferentes horarios, para diferentes programas, Señor. Señor, ahí, Padre, ahí llegue tu bendición, Señor. Ahí llegue tu bendición, Señor, para esos negocios, para esas oficinas jurídicas, para esos laboratorios clínicos, para esos médicos odontólogos, Padre.
1: Gracias.
0: Para esos médicos, Señor, allí, Padre, donde están, Señor eterno, estas personas ejerciendo su trabajo, Señor, le bendecimos en el nombre de Jesús.
1: Gracias,
0: Señor, yo sé, mi Señor,
1: gracias,
0: que este lugar es tierra bendita, Señor. Por sus cuidados, mi Señor.
1: Aleluya.
0: Muchas gracias, Dios, esta tarde.
1: Gracias, gracias.
0: Aleluya, gloria a Dios.
1: Gracias.
0: Bendito Dios, mis amados. Qué privilegio tan hermoso el poder orar al Señor y poder sentir su presencia. Eso es lo más bello que podemos saborear, ¿verdad?, en la vida cristiana. Sentir la presencia del Señor, eso es tan especial. Mire, por la mañana, ¿verdad?, paralizar nuestros trabajos y decir, yo voy a ir porque mi amado me está esperando. Y vamos, ¿verdad?, al aposento, ahí donde nos encontramos con nuestro Rey, y le podemos adorar. Qué lindo, ¿verdad? Qué lindo. En la noche, ¿verdad? A toda hora le podemos encontrar y le adoramos. Y esa dulce compañía nos hace tan bien, ¿verdad? Nos hace tan bien. Así es de que debemos de aprovechar el tiempo y debemos, ¿verdad?, de disfrutar estos momentos lindos en su presencia. Tenemos cantos ahí programados y vamos a dar espacio para deleitarnos escuchando también esas alabanzas que le dan honra a nuestro Padre Celestial.

Amén. Bendito sea el nombre del Señor, hermanas y hermanos, en esta preciosa tarde. Damos gracias a su misericordia, a su amor y su bondad por tenernos esta tarde en pie. Y queremos agradecer a aquellas personas que están ahí en sintonía de esta programación. Dios bendiga a mi hermana Vilma Álvarez. Sea usted bendecida en el nombre del Señor y toda su familia. Mi hermana Antonelli Morales, también Dios le bendiga mucho, mucho a usted y toda esa familia preciosa. Gracias por esa bendición que nos envió a nosotros de poder disfrutar de nuestros niños, nuestros sobrinos. El Señor le bendiga mucho. Y también ahí está mi hermana Hermelinda Pérez. Dios le bendiga, hermanita. El Señor siga derramando bendiciones sobre su vida. Y mi hermana Natalia, Dios le bendiga, hermana Nati. De una manera muy especial sea el Señor bendiciendo su vida. Mi hermana Olga dice, bendiciones mis hermanas bellas. Un gran saludo para todos. Amén. Gracias, hermana. Recibimos esos saludos y esas bendiciones del Señor. Mi hermana Darling Maeda, Dios le bendiga muchísimo. Y mi hermana Jenny Guzmán también, Dios le bendiga de manera muy especial. El Espíritu Santo está ahí para darle todo lo que necesita. Y mi hermana Sandra de Cuellar también, muchas bendiciones. Que el Señor derrame ricas y abundantes bendiciones para todas las familias. Mi hermana Sara Velázquez, bendiciones a usted, a mi tío y toda la familia que está ahí en sintonía de esta programación. Dios les bendiga de manera especial. Esta hora está a punto de terminarse, pero en la segunda hora vamos a estar compartiendo la palabra del Señor. Así de que esperamos que usted no se vaya a desconectar mucho tiempo, que regrese para que podamos juntos leer una porción de la palabra de Dios y luego meditar unos segunditos o minutos en esa palabra preciosa que el Señor nos da a cada uno de nosotros, que es el alimento para nuestras almas, el alimento para nuestro corazón, nuestra vida. De verdad que solamente con Dios somos felices, solo con Él encontramos la fuerza necesaria. Así que ya a esta hora estamos ya a punto de irnos a los comerciales, pero luego después volvemos con la siguiente hora del tiempo de acercarnos a Dios.

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7: Jesús le dijo: yo soy el camino, yo soy la verdad, yo soy la vida. Nadie viene al Padre si no es por mí. San Juan 14.

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Aleluya. Bendito sea nuestro Señor Jesucristo, mis hermanos y hermanas. Estamos de nuevo en la segunda hora de la programación de Radio Vida Nueva. Es un privilegio, es una bendición poder estar en este lugar y compartir la palabra de nuestro Señor Jesucristo. Todos nosotros en algún momento estamos necesitados de algo. Y mire, cuando obtenemos lo que necesitábamos, pues hay un descanso, hay algo que nos hace sentirnos mejor y decimos gracias, Señor, porque obtuve la respuesta, porque tengo la bendición. Y eso, hermanos, cada día nos compromete con el Señor, porque nosotros aprendemos de esa bendición que solamente Él nos puede dar. Gracias a todas aquellas personas que siempre están ahí en sintonía de esta programación. Dios no nos ha dejado ni nos va a dejar nunca. Él siempre va a estar a nuestro lado. Solo que nosotros debemos de recordarnos siempre que Dios no nos pide nada a cambio. Él solo quiere que nosotros disfrutemos de su gracia, de su amor, de su bondad, y que podamos nosotros, hermanos, aprender cada día de lo que Él nos ha enseñado a través de su palabra bendita, porque Él nos ha enseñado que nosotros debemos de luchar hasta el final, que nosotros debemos de seguir cada día nuestro destino. No está en manos de nadie de esta tierra, sino solamente en nuestro amado Señor Dios Todopoderoso. Y qué especial, porque Dios nos atiende en todo momento, nos enseña en todo momento. Mire que dice la Biblia que si somos faltos de sabiduría, que se la pidamos a Dios, porque Él está presto para ayudarnos. Así de que este día, donde quiera que usted esté, bendigo su vida, su familia y todos los que nos escuchan en diferentes lugares. El Señor les continúe bendiciendo. Amén. Es un momento muy oportuno para que nosotros podamos disfrutar en este momento de la palabra del Señor. Y usted que está ahí conectadito puede ayudarnos a compartir este programa. Hay personas que están ahí escuchando y pueden recibir una palabra que usted con buen corazón pueda enviar a alguien que usted crea que lo necesita. Hay muchas personas que estamos ahí pasando alguna enfermedad, nuestros cuerpos necesitando un milagro del Señor, que el Señor toque ahí donde está la necesidad y pueda haber sanidad, pueda haber liberación. Quizás tenemos peticiones por algunos familiares. Esperamos que Dios se glorifique en algún momento muy especial. Y si nosotros mantenemos nuestra fe firme, un día obtendremos respuesta. Mi hermana Veralí Monroy dice: Dios les bendiga, hermanas. Amén, hermana. Gracias. También usted sea bendecida en el nombre de Jesús. Ahí está también mi hermana Vilma Álvarez. Gracias por regresar, hermana Vilma. Estuvo en la primera hora y ya está aquí de nuevo con nosotros. Gracias. Dios sea tomando el control, hermano, de todo lo que nosotros necesitamos cada día. Así que vamos a comentar unos minutitos de la palabra del Señor y luego después les vamos a dejar con unas
preciosas alabanzas para que usted se pueda deleitar con la alabanza al Rey de Reyes y Señor de Señores, porque eso es lo que nos alimenta a nosotros, la palabra, las alabanzas a nuestro Dios, la oración. Eso es muy importante. Amén. Quiero que, si usted tiene su Biblia por ahí a la mano, tómela y lea conmigo la palabra del Señor. Quiero leer en Primera de Pedro, capítulo 1, versículo 3. Vamos a leer unos versículos, pero vamos a tomar de base el versículo 1. Ahí donde el Señor nos habla de... Bueno, el tema de la lectura dice una esperanza viva. De eso quiero que pensemos en unos minutitos, esta esperanza viva. Dice la palabra del Señor: bendito el Dios y Padre nuestro Señor Jesucristo, que según su grande misericordia nos hizo renacer para una esperanza viva por la resurrección de Jesucristo de los muertos, para una herencia incorruptible, incontaminada e inmarcesible, reservada en los cielos para vosotros, que sois guardados por el poder de Dios mediante la fe, para alcanzar la salvación que está preparada para ser manifestada en el tiempo postrero. Amén. Bendita palabra de nuestro Señor Jesucristo. Encontramos esta palabra que nos enseña acerca de una esperanza viva. Y encontramos nosotros en esta porción o en estos textos sagrados que hemos leído, el apóstol Pablo comienza su carta con palabras de alabanza, mire, a Dios y a su Hijo Jesucristo. Él comienza recordando quizás la manera como poder adorar a su Rey. Y Él nos recuerda a nosotros como hijos de Dios que la salvación es un regalo de la misericordia de Dios. Y también ahí mismo Pedro nos afirma que los creyentes debemos de tener esa esperanza viva por la resurrección de Jesucristo. Y cuando decimos que el apóstol Pedro comienza con esa carta y trae estas palabras de alabanza a Dios, en el versículo 3 que leímos dice: bendito el Dios y Padre nuestro Señor Jesucristo. Él reconoce la grandeza de Dios y comienza alabando a Dios con esas palabras. Comienza reconociendo la grandeza de nuestro Señor Jesucristo. Nosotros no hemos, bueno, en mi caso, nunca he escrito un libro, pero aquellas personas que escriben un libro, ellos comienzan dando agradecimiento. Muchas veces hay personas que agradecen primero a Dios, luego a los padres, a los esposa, esposo, viceversa, a los hijos, hermanos, y allí a las personas que les apoyaron, que les ayudaron a realizar ese libro. Ahí dejan ellos unas palabras bonitas. Pero aquí encontramos que Pedro nos enseña que él comienza esta reflexión de esta palabra diciendo: bendito el Dios y Padre nuestro Señor Jesucristo. Qué bonita manera de poder expresarse delante de su Dios. Nosotros, hermanos, nos hace falta expresarnos
Muchas veces quizás solo lo sentimos, quizás solo pensamos la manera bonita de cómo poder acercarnos a Dios con palabras de agradecimiento, con palabras de exaltación, porque el único que merece ser exaltado es nuestro Señor Jesucristo. Pero a veces solo lo pensamos y no se lo decimos a nuestro Señor, pero es importante que nosotros lo hagamos. Entonces, de esta manera podemos ver la forma como poder exaltar a nuestro Dios. Pero también Pedro afirma que es el nuevo nacimiento, ¿verdad? Y él dice que nos hizo renacer. El nuevo nacimiento que proporciona nuestra esperanza viva, afirmando que la salvación es un regalo de Dios, así como un niño nace, pero él no pidió nacer, él no hizo nada para nacer, así también nosotros nacimos sin hacer nosotros las cosas para ganar ese nacimiento, sino que experimentamos el nuevo nacimiento como un niño, ¿verdad? Y el nuevo nacimiento es cuando nosotros venimos delante del Señor y nacemos, quitamos todo aquello que éramos y comenzamos a vivir una nueva vida para una esperanza viva. Fíjese que ahí en Juan capítulo 1, versículo 13, encontramos algo muy especial y Dios nos enseña que ahí está el nacimiento de nosotros. Dice, los cuales no son, voy a leer desde el 12 para que veamos qué bonito cómo el Señor nos enseña en su palabra. Juan capítulo 1, versículo 12 y 13 dice: Mas a todos los que recibieron, a los que creen en su nombre, les dio potestad de ser hechos hijos de Dios, los cuales no son engendrados de sangre, ni de voluntad de carne, ni de voluntad de varón, sino de Dios. Ahí está el nuevo nacimiento para nosotros, para experimentar una esperanza viva. Nosotros sabemos que a través de la resurrección de nuestro Señor Jesucristo, de los muertos, la salvación llegó a nosotros. Y eso, hermanos, nos hace que podamos ser personas agradecidas, que podamos ser personas que le agradezquemos al Señor por lo que Él ha hecho por nosotros, sin merecer, sin buscar, porque Él nos amó a nosotros antes de que nosotros lo amáramos. Él nos amó primero. Antes que nosotros lo buscáramos, Él nos buscó a nosotros. Antes de que nosotros saliéramos de aquel fango donde estábamos, Él extendió su mano y nos sacó de donde estábamos para que hoy podamos experimentar el nuevo nacimiento y también tengamos la esperanza de esa salvación tan grande que Dios tiene para nosotros. Así de que a través de la resurrección de Jesús, de entre los muertos, la salvación cambia o cambió lo que éramos y ahora nos hace personas diferentes. Segunda de Corintios capítulo 5 versículo 17 dice: De modo que si alguno está en Cristo, nueva criatura es. Las cosas viejas pasaron, he aquí todas son hechas nuevas. Mire, el Señor en su grande misericordia nos hizo morir al pecado a nosotros y vivir ahora para Él. Hemos muerto al pecado, hemos dicho no
aquellas cosas que vienen para querernos volver a hacer que caigamos en quizás en pecado, pero nuestro Señor nos ha guardado y Él nos ha ayudado, porque ahora somos nueva criatura por la misericordia de nuestro Señor Jesucristo. Nosotros no podemos hacer nada sin la ayuda del Señor. Por eso es necesario que sigamos atentamente la palabra de nuestro Señor Jesucristo. Mire que en Efesios capítulo 2, versículo 5, encontramos algo tan especial. Dice: aún estando nosotros muertos en pecados, nos dio vida juntamente con Cristo. Por gracia sois salvos. ¡Qué maravilloso! Este nuevo nacimiento sirve para que nosotros tengamos esa esperanza, la seguridad de nuestra salvación. Él hizo que nosotros muriéramos al pecado y nos dio vida. Mire, murió aquel hombre, aquella mujer murió, dejó de existir, pero Dios hizo renacer una nueva persona con nuevas actitudes, con nuevas visiones, con nuevos deseos, con nueva manera de pensar, de actuar y de vivir. Y eso es muy especial. Y no es porque nosotros hayamos pagado un precio, porque nosotros hayamos dicho, bueno, dicen que hay salvación, voy a pagar tanto. Mire, si el Señor hubiera dejado que la salvación se comprara, ¿dónde quedaría yo? No pudiera comprar la salvación. Pero maravilloso es Dios que la salvación es por gracia. Es muy especial que nosotros podamos encontrar la salvación por gracia. Así que la vida de nosotros debe de enfocarse en esa esperanza viva. La palabra nos enseña, fíjese, que nosotros debemos mantener esa esperanza viva. Nosotros a veces ponemos la confianza en alguien, ¿verdad? Y decimos, yo tengo fe que algo va a pasar, que algo va a suceder. Y muchas veces el Señor nos responde usando a alguna persona para obtener la petición que nosotros le hemos hecho al Señor. Pero cuando hablamos de la esperanza,

esperanza vacía y muerta de este mundo. Esta esperanza viva es una esperanza que está activa en el alma del creyente. Y el creyente debe estar expectante, mire, y continuar dándole vida a esa esperanza. Porque esa esperanza está confiada en nuestro Salvador. Así como Jesucristo fue un día y entregó su vida para que usted y yo ahora seamos personas que estamos esperando ese día glorioso, porque usted y yo que estamos en el camino del Señor y que estamos esperando y que tenemos esa esperanza viva, hemos dejado el pasado, hemos dejado aquellas cosas que hacíamos cuando estábamos lejos del camino del Señor. Entonces ahora el Señor nos ha ayudado para que nosotros podamos experimentar esa esperanza viva que solo la podemos encontrar con nuestro Señor Jesucristo. Así que mi hermano, mi hermana, usted que quizás esté pasando por algún momento donde siente que ya no tiene esperanza, donde siente que se está perdiendo la fe, la convicción, ahora confiemos en el Señor, que Él nos ayude a que nuestra esperanza se mantenga viva, porque eso es lo que nos está enseñando la palabra del Señor. Una esperanza viva, no una esperanza vana como lo que sucede aquí en el mundo, cosas temporales, cosas difíciles que a veces solo llegan para querernos estorbar nuestra vida espiritual. La Biblia dice: en el mundo tendréis aflicción, pero confiad, yo he vencido al mundo. Y cuando nosotros estamos a punto de perder la esperanza viva, es porque ha llegado la prueba, porque ha llegado la dificultad. Pero el propósito de Dios cuando llega la prueba no es que nosotros caigamos, sino que Él quiere a través de esa prueba o esa dificultad hacernos hombres y mujeres más fuertes para su gloria. Así que toda esperanza que sienta que está a punto de desfallecer, en esta tarde yo le digo, en el nombre del Señor, usted levante su mano y diga: bendito el Dios y Padre, nuestro Señor Jesucristo, que según su grande misericordia nos hizo renacer para una esperanza viva por la resurrección de Jesucristo de los muertos. Por nadie más es que nosotros vamos a obtener esa esperanza. Nadie más va a venir y nos va a decir: mire, yo le regalo a usted este poquito de esperanza para que usted tenga más fuerza. No, solamente a través de nuestro Señor Jesucristo vamos a encontrar esa esperanza viva. Lo que nos hace creer que aunque ahora haya una enfermedad que usted está luchando todos los días y dice: mañana me sentiré mejor, mañana será un nuevo día y todo estará bien. Posiblemente llega la noche y comienza el otro día y la situación está igual. Pero yo quiero decirle: no pierda la esperanza. Manténgase con esa esperanza viva. Manténgase esperando que Dios traerá la respuesta. Dios traerá el milagro. Hoy quizás es un día difícil, pero mi esperanza es que mañana será mejor. Mañana tendré nueva visión, nueva expectativa, quizás nuevo resultado de lo que hoy esté pasando mal en el cuerpo, en la mente, en el corazón. No sabemos cuál sea la dificultad que a usted le esté quizás robando la paz, la esperanza, la confianza, la fe. Pero yo quiero decirle: Dios está en el asunto. Dios tiene el control de todo y a Él nada se le olvida. A Él

nada pasa en nuestra vida por casualidad o porque a Dios se le olvidó que usted existía, que yo existía. No, todo viene con un propósito. Usted está orando por sus hijos, por alguien de su familia. Crea, mantengamos la esperanza que todo estará bien en el nombre de Dios. Quizás no hay palabras favorables. Quizás cada día está aquello como estancado y no puede ver lo que usted le está pidiendo al Señor. Pero yo le digo, en el momento de Dios, todo será mejor, será diferente. Pero mientras tanto nosotros afirmémonos en esa esperanza viva por nuestro Señor Jesucristo, solo por Él. Esta tarde espero haberle bendecido con esta palabra. Para mí ha sido de mucha bendición y pido que Dios me ayude a mantener mi esperanza viva, confiada en que todo estará bien. Bendito sea el Señor por esta palabra esta tarde. Saludamos siempre a aquellos hermanos y hermanas que nos bendicen. Me alegro tanto por que usted regresó esta tarde en esta segunda hora. Dios le bendiga y pues ayúdenos a compartir siempre la palabra del Señor. Mi hermana Callejas, Dios le bendiga, hermana. Ahí está también mi hermana Hermelinda, nuevamente, bendiciones. El Señor está en el asunto, Él está trabajando y todo estará bien. Álvarez Rossi, Dios le bendiga. Antonelli Morales, muchas bendiciones de parte del Señor. Él está obrando en todo. Hay situaciones que a veces casi nos hacen perder la esperanza, pero hoy levantamos las manos y decimos, nuestra esperanza hoy se rejuvenece en el Señor porque es una esperanza viva. No es vana, no es fantasía, es a través de nuestro Señor Jesucristo. También está mi hermanito Samuel ahí. Dios le bendiga, mi hermano. Un gusto poder verle en esta transmisión. Gracias por estar ahí. Dios le bendiga a usted y a toda la familia. Y ahí está también su esposita, hermana Vilma Álvarez. Dios derrame bendiciones sobre todos. Sandra de Cuellar, Dios le bendiga. A todos aquellos que nos escuchan, muchas bendiciones. Amén, mi hermano Samuel. Amén. Gracias. Bendiciones a usted también. Y a aquellas personas que nos escuchan a través de su radio, ¿verdad? Allí en los diferentes cantones, colonias, allí en los negocios, donde quiera que nos estén escuchando esta tarde, enviamos la palabra de bendición para usted en el nombre poderoso de Jesús. Seamos llenos de la palabra del Señor y de su santa presencia bendita. Amén. Si el Señor nos permite la vida, regresaremos un día de esta semana, de madrugada, a las 5 de la mañana. Gracias por aquellos que nos envían ofrendas para los programas. Mire que por Dios y por ustedes estamos aquí, porque ustedes no nos han dejado solos. Han enviado esas ofrendas y podemos traer esta palabra a esta radio donde el Señor ha puesto su corazón y su espíritu para que nosotros vengamos a este lugar a compartir la palabra del Señor. Así de que tenga una feliz tarde, Dios le bendiga, Dios le guarde y sigamos adelante porque ese es el consejo de la palabra del Señor. Amén. Bendiciones.

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4: Mas el fruto del Espíritu es amor, gozo, paz, paciencia, benignidad, bondad, fe, mansedumbre, templanza. Contra tales cosas no hay ley. Gálatas 5:22.
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2: Muy buenas tardes a todos. Dios les bendiga. Es una bendición estar una vez más con ustedes compartiendo toda nuestra programación. Sean bienvenidos al espacio de Atardecer en la Viña, una programación en la cual estamos compartiendo con ustedes gracias al patrocinio de Fonda Durán. Vamos hasta las 5 de la tarde con toda esta bendición. Llegamos a las 4 de la tarde con 5 minutos, 4 de la tarde 5 minutos. Listos para complacerle a usted, para dejarle sus cantos. Y no dude también en reportarse con nosotros. Nuestros números en cabina 2437-0544 y el 7993-1956. Nos vamos con más alabanzas para usted y este canto de Jorge García, Por el Poder de Tu Amor.

Bien, estamos escuchando el canto de Anita Morán, Soy Peregrino, las 4 de la tarde con 15 minutos, 4 de la tarde, 15 minutos, compartiendo el programa de Atardecer en la Viña. Saludamos a todos nuestros hermanos que están en la sintonía a través de la frecuencia, como también en nuestras plataformas de Facebook y nuestro canal de YouTube. Queremos invitarle a que pueda reportarse con nosotros. Nuestros números en cabina 24-37-05-44 y el 79-93-19-56, que es nuestro WhatsApp, donde usted puede dejar sus mensajes y audios de voz. Y estamos, por supuesto, con muchísimo gusto compartiendo toda la bendición con ustedes. Nos vamos con más alabanzas y el canto de Francisco Orantes, Mi Dios proveerá.

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2: Muy bien, qué bendición, ahí estamos con los cantos y saludando a todos nuestros fieles oyentes que continúan la sintonía de Radio Vida Nueva. Vamos a ir complaciendo con este canto que nos han solicitado la Regla de Oro. Saludos a la familia Blanco, hermano Efraín y su familia que siempre está pendiente de nosotros. En esta tarde les saludamos. Nos vamos con este canto, la Regla de Oro.

Complaciendo a esa hora de la tarde, saludos a nuestro hermano Efraín Blanco que nos está sintonizando allá en los encuentros, me parece. Así que le enviamos el saludo para nuestro hermano y su familia que siempre nos está sintonizando. Saludos, hermana Raquelita Álvarez, por ahí vemos que está conectada una vez más a la programación. Qué bendición saber de que siempre están escuchando la radio. Así que, hermana, le enviamos un saludo para usted. Gracias. Gracias por escucharnos. Dice, quiero que me complazca con las alabanzas antes de conocerte de Whitman y Eres Polvo Nada Más de Oscar Ovidio. Muy bien, nos vamos con esas alabanzas en esta preciosa tarde y avanzamos en este programa de la música ranchera gracias al patrocinio de Fonda Durán. 4 de la tarde con 28 minutos.

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Hoy bien, estamos con las alabanzas, 4 de la tarde con 39 minutos, 21 minutos más, estaremos llegando a las 5 de la tarde. Estamos escuchando el espacio de Atardecer en la Viña, gracias al patrocinio de Fonda Durán. Saludos especiales a todos nuestros hermanos que se han reportado con nosotros en esta preciosa tarde. Seguimos avanzando, vamos hasta las 5, por supuesto compartiendo toda esta bendición. Todavía tiene el espacio usted para poder reportarse con nosotros. 24 37 05 44 79 93 19 56, los números que usted puede activar a esta hora de la tarde. Nos vamos con más para usted. Esto es Atardecer en la Viña.

Llegamos en las 4 de la tarde con 49 minutos, 11 más. Y estaremos llegando a las 5 de la tarde. Gracias a Fonda Durán hemos llevado a ustedes el espacio de Atardecer en la Viña. Y nosotros nos vamos despidiendo de esta programación, deseándole muchas bendiciones a usted y no le cambie en la siguiente hora. Retornamos con el espacio de la música de cuerdas.

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2: Tengan pues cuidado de hacer lo que el Señor su Dios les ha mandado. No se desvíen ni a la derecha ni a la izquierda. Sigan por el camino que el Señor su Dios les ha trazado para que vivan, prosperen y disfruten de larga vida en la tierra que van a poseer. Deuteronomio 5:32.

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Muy bien, bendición, Dios les bendiga, y estamos compartiendo ya las alabanzas de la música de cuerda. Y estamos escuchando a Joel Ruano con ese canto Supremo Eres. Las 5 de la tarde con 12 minutos, 5 de la tarde 12 minutos. Bienvenidos todos a esta programación, gracias al patrocinio de Tienda Cinia. Compartimos este programa. Saludos, hermano Aminada Caravantes, gracias por la fiel sintonía. Y también a todos nuestros fieles oyentes a través de nuestras plataformas. Vamos a continuar con más a esta hora de la tarde. No olvide dejarnos ahí sus comentarios y con gusto vamos a complacerle en la programación de la música de cuerda. 5 de la tarde, 12 minutos.

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Estamos escuchando a cargo de los Paladines del Reino. Las 5 de la tarde con 22 minutos. 5 de la tarde, 22 minutos. Seguimos avanzando en esta programación, invitándole a que no se pierda también la siguiente hora Palabra de Dios en el programa Vientos de Gloria con la hermana Wendy Castillo, Wendy Arévalo y hermana Jenny Guzmán de Castillo. Así es, hermana Wendy Arévalo y hermana Jenny Guzmán de Castillo. Ya les estoy cambiando los nombres, pero bueno, le invitamos a que usted no se lo pierda en la siguiente hora. Avanzamos en la música de cuerdas gracias a Tienda Cinia.

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Muy bien, qué bendición, ahí estamos compartiendo el canto Gloria sin fin en esta ocasión con los esposos Castaneda. Y estamos enviando el saludo a nuestra hermana Esperanza en Moyuta, Guatemala, fiel oyente de la radio, y en esta tarde les saludamos. Gracias a todos nuestros hermanos que continúan en la sintonía. Vamos a seguir avanzando. Llegamos a las 5 de la tarde con 37 minutos. En la siguiente hora usted va a estar escuchando el espacio Vientos de Gloria.

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1: Muy bien, estamos con los cantos en esta tarde. Gracias a Tienda Cinia. Compartimos la música de cuerdas y nos vamos despidiendo de esta programación con los últimos cantos. Le invito a que la siguiente hora usted no se pierda el espacio Vientos de Gloria, Palabra de Dios, con la hermana Wendy Arévalo y hermana Jenny Guzmán de Castillo. Bendiciones a todos, gracias por escuchar Radio Vida Nueva.

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4: Porque recta es la palabra de Jehová, y toda su obra es hecha con fidelidad. Salmo 33:4.

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